0: señales de que esa amistad es sana y señales de que esa amistad ya cumplió con su ciclo. Pero sigues alimentando buitres. Una amistad sana se caracteriza por reciprocidad. Estoy para ti, estás para mí. Te confío, me confías. Hay respeto, mira, reciprocidad, confianza y respeto. Ya se pierde una de esas tres. Hay amistades muy pesadas, que sea, bromas muy pesadas. Por cierto, vi una en internet donde, quiero decir esto y quiero decirlo seriamente, del típico amigo que se pone en cuclillas atrás, hincado, y el otro lo empuja. Tuvo daño cerebral y fractura en cervical 3. Quedó parapléjico por una bromita de su amigo. Qué triste situación. Ese tipo de bromas no se hacen. Y ahora en el mundial, ¿no recuerdas, Joel, que aventaban a la gente? Oye, me tocó
1: a gente de medios de comunicación también, a reporteros, no. Pero bueno, también se ponían de pechito.
0: Pero es que eso es peligroso. Pero, a ver, aparte, si el que te está aventando hacia arriba es borracho, está borracho, no está en sus cinco sentidos, oye, no tienes ni los reflejos, ni tienes la fuerza suficiente en ese momento para pescar a una vida que está aquí arriba de ti.
1: Así es.
0: Pues no se le hicieron al argentino al goleador número uno.
1: ¿Messi?
0: A Messi. Sí, lo cargaron.
1: ¡Ay, qué fuerte! Sí, ese no lo vi.
0: Claro, qué miedo. De eso vamos a platicar el día de hoy. Señales de que la amistad es sana. Y lo contrario, pues sería una amistad que no es sana. Pero antes te quiero compartir esta breve reflexión que espero que te guste, que es muy cortita, es muy cortita. A ver qué piensas sobre esto. Hay talentos que permanecen ocultos porque nunca fueron practicados. O sea, yo era muy bueno para algo, pero no me había dado cuenta que era bueno para eso. No basta con tener potencial, también hace falta desarrollar el potencial. Muchas capacidades extraordinarias empiezan siendo habilidades comunes. Requieren tiempo, porque crecer implica repetir. Pero recuerda algo muy importante: el talento florece cuando se trabaja ese talento. Por eso te comparto esta frase. La disciplina revela capacidades que el potencial solo promete. ¿Qué inspirado? ¿Qué comí? ¿Qué trae mi café? Ganoderma, que es un antioxidante natural de Tonic Life. Vamos con la nota del señor Joel Garza y tenemos llamadas del público de gente que viene a decir cuándo saber que tu amistad es sana y cuándo decimos que no es tan sana como crees que... ¿O te imaginas? Esto y más hoy en El Placer de Vivir. Comunícate conmigo, más 52-8128-610-170. ¿Señales de amistad sana o no sana? Les vamos a hablar.

0: cosa es que yo sea una persona que tengo ciertos hábitos cotidianos y otra cosa es convertirme en rutinario. Hay gente muy enrutinada. Hay gente que ya hizo de su vida una rutina, que ya se hizo hastío. Cuidado con eso. Una forma de cómo inicias el día es generalmente la forma como transcurres. Ayer una persona me dijo una frase bien fuerte, que cada mañana procura hacer su sesión de agradecimiento y levantarse con el firme propósito de decir que durante lo que venga en el día lo voy a sobrellevar con la mejor entereza y con buena actitud y voy a andar contento. Que él se programa para andar contento. A mí me gustó eso, porque eso nos programamos a ver qué sale, a ver cómo me va, a ver qué, cómo reacciono. Hay ciertas formas de que inicias el día que afectan o benefician tu regulación emocional. Si revisas inmediatamente el teléfono cuando te despiertas, ya afectaste tu regulación emocional, ya afectaste tu energía. ¿Por qué? Porque empiezas a ver una nota y otra. No es buena forma. Yo me levanto, hago mi agradecimiento y luego programo mi día, qué es lo que quiero que ocurra el día de hoy. Le ofrezco mi día por alguien que está sufriendo ahorita para tener más paciencia cuando tenga que tenerla. Dos, si incorporas movimiento físico al iniciar el día, estiramientos, lagartijas, abdominales, que agarras una pesita y un ratito agarras tus dos pesas que compraste ahí en el Walmart, en la Walmart, así como dicen allá en Estados Unidos, fui a la Walmart.
1: Sí.
0: O como dice Mario,
1: al arroz.
0: Bueno,
1: ahí hay que ir.
0: Pesitas. Nunca encuentro nada yo en mi taller. Y agarras tus pesitas y de esa forma te aseguro que tu día es diferente. Y tres, si estableces la intención diaria de enfocarme en lo importante y no en lo que no importa, como las murmuraciones, lo que la gente diga o no opine de ti, esas cosas te quitan energía. Y si aparte procuras comer algo saludable en la mañana basado en algo natural, el cuerpo te lo agradece. Acuérdate que tu cuerpo trabajó toda la noche desintoxicando, sacando lo que las células no quieren, y luego para que te avientes en la mañana algo que tú sabes que no es tan saludable, pues le das en la progenitora a tu cuerpo, a un licuado, un jugo como el que tomo yo, algo natural, lo agradece el cuerpo. Son tips que te quiero dar. Vamos con la nota de Joel.
1: El agua de Jamaica, doctor, que es lo que les quiero compartir el día de hoy.
0: Que todos tenemos en casa. ¿Tú tienes ahorita agua de Jamaica en
1: tu
0: casa?
1: Yo sí. Ah, ¿ya ve?
0: Lupita, ¿por qué yo no tengo agua de Jamaica en mi casa? La señora
1: que me ayuda. Y es que ya las venden y ya vienen los sobres ya nada más para que las avientes a la jarra y solo se queda remojando.
0: A ver, ¿por qué dices que está buena la jarra?
1: Pero fíjese, hay estudios lo cual colocó a la flor de Jamaica entre las bebidas naturales con mayor actividad antioxidante. ¿Por qué? Por su alta concentración en antioxidantes, en polifenoles, que expertos han venido aquí con nosotros a cabina y nos dicen que son buenísimos. Los antioxidantes nos ayudan, por supuesto, a combatir el daño que provocan los radicales libres, que están relacionados con el envejecimiento celular. Y diversas investigaciones dicen que se relaciona también el consumo de Jamaica con beneficios para la salud cardiovascular.

0: dar. Nos ayuda mucho, es diurética. Atención, la puedes tomar. La jamaica cultivada ha mostrado una actividad antioxidante muy alta en estudios comparativos. Así que incluso supera algunas muestras que son importadas. Los productos nacionales son buenos para nuestra salud. Así que utilicen la flor de jamaica. Expertos dicen que no las endulces, o que no endulces de más el agua de jamaica, sino que
1: te van a decir que sabe muy amarga y te van a...
0: No,
1: no, te acostumbras.
0: Acostumbras a tu paladar.
1: Yo le decía a Mario, ya no le pongas azúcar a tu café, que está mi asistente Mario.
0: Cero.
1: No le pongas azúcar al café. Yo al principio, cuando primera vez que tomé el café sin azúcar, guácala. Después te...
0: Pero ya acostumbró a su paladar.
1: Ay, ya tengo años tomándolo sin
0: siempre.
1: Nada.
0: Siempre.
1: No se me vayan. Esto es El Placer de Vivir Internacional, transmitiéndose para mi gente linda en tantos lugares de México, Estados Unidos y también en mis redes sociales. Aquí lo estamos transmitiendo. Ahorita volvemos. 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Ahorita volvemos.
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0: Público participa en este programa gracias a la gente que se comunica al más 52 81 28 610 170. Pues hemos tenido buenas experiencias en la amistad. Yo he tenido más buenas que malas. Y te voy a decir por qué. Porque atraemos como imanes a gente similar a lo que estamos sintiendo. Pero hay gente que es muy buen corazón y atrae una que otro cascajo, una que otra araña panteonera, que llegan con la bandera de amigas, de amigos, y es lo que menos tienen. En la línea 1 tengo a Beatriz de Indianápolis, muchacha soltera, 44 años. En la línea 2 tengo a Dianita de León, Guanajuato, 35 años, casada con un hijo. Empiezo contigo, Beatriz. Te saludo con gusto hasta Indianápolis. ¿Cómo estás?
1: Hola, doctor. Muy bien, gracias a Dios.
0: ¿Estás soltera?
1: Soltera.
0: ¿Por convicción? Feliz. Ah, feliz, por convicción. ¿Por qué dices feliz? Si se aparece algo, ¿no lo quieres en tu vida o qué?
1: Sí, doctor, claro, pero ya ahora con mucha más cautela que antes.
0: ¿Porque te quemaste con el comal?
1: Sí, muy duro.

0: a dar al hospital.
1: A ver, tuviste una relación, te estresaste mucho con esa relación y fuiste a dar al hospital, pues ¿qué te hacía?
0: Se quedaba las cosas hasta el último momento para pagar biles, para pagar la renta. Entonces hubo una ocasión en la que me dijo, no tengo para pagar la renta, y dije, pero ¿por qué me dices hasta ahorita? Agarra tus triques y ya no te quiero en la casa.
1: Vámonos, y no te arrepientes.
0: No, doctor, fue la mejor decisión que pude haber tomado.
1: A ver, pero ya cuando tomas esa decisión es porque ya hubo otras cosas. No nada más porque un día no pagó. Ya habían pasado más cosas. Pregunto, ¿el hombre era bueno para expresar el amor?
0: Tampoco.
1: No, mi reina, qué bueno que le abriste la puerta. Vámonos, órale, vámonos. Mira, a ver, señales de amistades sanas. Dime una señal, dime una. Beatriz.
0: Es la persona que te frecuenta cuando estás mal.
1: La persona que me frecuenta cuando yo estoy mal. Perfecto. Otra señal de que es amiga verdadera, amigo verdadero.
0: La que te impulsa para seguir adelante.
1: La que te impulsa. La que tú traes un sueño y te dice, amiga, qué bueno en lo que te puedo ayudar. Ya sabes, me encantaría. Ojalá y logres, y te lo hice de corazón. Otra.
0: Sí.
1: ¿De qué es buena amiga? O dime una de que no es buena amiga.
0: La que todo el tiempo te está criticando por las decisiones que tomas.
1: Ay, como hay gente así. Y las tenemos como amigas, amiga. ¿Sí estás de acuerdo, Beatriz?
0: Sí.
1: Dianita, ¿cuál agregas? Te saludo a ti, a León, Guanajuato. Dianita en la línea 2, 35 años, casada. ¿Qué agregas? ¿Señales de que es buena amiga o que no es buena amiga?
2: Que es buena amiga cuando decide no usar el poder que tú le das para no lastimarte.
1: Ay, caray, esta niña me salió muy elevada. A ver, ¿cómo que? Explícanos cuándo le damos poder a alguien para que lo pueden utilizar para lastimarnos. ¿Información?
2: Exacto. Ya cuando tú compartes alguna intimidad, un problema fuerte que hayas tenido, ella escucha, pero no te da tu opinión.
1: ¿Qué?
2: Ella decide
1: fue
2: solo apoyar.
1: Oye, ¿lo has vivido, Diana?
2: ¿Cómo?
1: ¿Ya lo viviste?
2: No.
1: ¿No? Qué bueno. No. Imagínate que le estés confiando tú algo muy íntimo y ella utiliza esa información como estrategia para dañarte. Eso es hipocresía. Eso es pérdida de la confianza, eso es abuso de confianza. ¿Estás de acuerdo, Beatriz, con lo que dijo Dianita?
0: Sí, doctor, definitivamente, porque yo le comenté a una que consideraba amiga algo que estaba pasando y ella fue con la persona con la que yo vivía a contarle lo que yo le había dicho.
1: Bah. Y es abuso de confianza, es traición. ¿Qué otra palabra podemos decir, Dianita? Eso que vivió Beatriz, ¿cómo le dices tú, Dianita, en León, Guanajuato?
2: Eso es una amistad muy arrastrada.
1: ¿Una qué? Arrastrada, mugrosa, pues sí, cierto. No, qué hipócrita aparte. No se me vaya, niñas, ahorita sigo platicando con ustedes. Estamos hablando de amistades falsas. Mírate lo que me están diciendo aquí en las redes sociales. Y acabo de vivir eso. Mi mejor amiga, después de 25 años de amistad, me acaba de bajar al marido. Mira, te tengo una recomendación. Hoy, ¿qué le dices, Dianita, a esta 25 años de amistad, felizmente casada, con dos hijos, y le tumbó al marido?
2: Era relevo, no era amiga.
1: Ay, oye, esa Diana me encanta. No me cuelgue ninguna de las dos. Ay, qué bravas.
2: Claro.
1: Era relevo, no era amiga. Ahorita venimos. Es el placer de vivir.
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1: Señales de que es una amistad que verdaderamente vale la pena seguir con ellos, pues me ha demostrado confianza, me da seguridad platicar contigo. Mira, te voy a dar un tip que yo aplico en mi vida. Cuando alguien me dice, un amigo o una amiga me dice, César, te lo voy a platicar, pero te voy a pedir un favor muy grande. Yo, ¿cuál favor? No se lo vayas a decir a nadie. Ey, ¿sabes qué? No me lo cuentes. No porque lo vaya a decir, sino desde el momento en que estás dudando de que yo no sepa guardar información, pues yo no soy tan amigo para ti. Eso es, te lo digo nada más a ti, pero por favor que aquí entre los dos quede. No me lo cuentes. Tú dudas de mí. Obviamente un verdadero amigo no le tienes que estar diciendo esto no lo cuentes, esto sí, esto cual. O sea, ¿estás dudando de que cuente o no cuente lo tuyo? ¿No hay seguridad? Dos, equilibrio y reciprocidad. Hay una justa medida entre dar y recibir. Ahora, en este de equilibrio y reciprocidad, claro que a veces se atora la carreta y buscamos amigos que nos ayuden y nos presten. A veces es dinero. Pedirle dinero a un amigo es muy riesgoso, esto, porque puede perderse la amistad por una cantidad de dinero a veces insignificante. Eso valía la amistad. Se te olvidó por completo. Y celebración de tus éxitos. Respeto. Me encanta que te vaya bien. Me emociona que te haya ido bien. Me emociona que te cases y que seas tan feliz. Y además hay comunicación abierta, pero sin necesidad de herirnos. Son señales de una amistad. ¿Qué agregan? A ver, Beatriz, Indianápolis, o mi querida Dianita de León, Guanajuato, ¿quieren agregar algo?
2: Yo sí, Doc.
1: ¿Qué, Dianita?
2: Una buena amistad tiene medida, pero como usted menciona, es un equilibrio.
1: Sí.
2: Cuando el equilibrio se pierde, la amistad ya no es amistad. Es una relación de negocios.
1: Ah, caray, Dianita, andas bien brava, Dianita. Oye, es que sí es cierto, se convierte en una amistad. Estás hablando muy bien de

0: ¿A qué te dedicas?
1: Psicólogo.
2: Ya entendimos.
0: Mi reina, ya entendimos. Beatriz, ¿a qué te dedicas en Indianápolis?
3: Yo vendo comida.
0: Comida,
3: vendo, me encanta. Vendo comida a domicilio.
0: ¿Y te va bien?
3: Sí, doctor.
0: ¿Qué vende, mija? A ver, dígame, porque se está antojado, ando hambriento.
3: Ay, ahorita es
0: I'm starving.
3: Necesito ranchero con arroz y frijoles, tortilla recién hechas y como el cajete.
0: Aléjate, satanasa, satanasa. Tortillas recién hechas, ¿tú las haces aplaudiditas las tortillas?
3: No, doctor, en máquina.
0: Ah, pero, mi reina, pero recién hechas. Necesitas. Oye, qué rico. Oye, me encanta. Y también tengo, espérenme, no me cuelguen, tengo a Aurora. Aurora, te saludo con gusto, ¿cómo estás?
4: Hola, doctor, buenos días, bien, gracias, ¿y ustedes?
0: En la línea 1 está Beatriz de Indianápolis. En la 2 tengo a Dianita. Y en la 3 te tengo a ti, Aurorita. ¿Dónde me estás escuchando?
4: En Nuevo León.
0: Ah, en Nuevo León, mi tierra querida. A ver, Aurora, ¿qué querías contar de amistades falsas o amistades verdaderas?
4: Mira, la verdad, me voy rápido, doctor, para no quitarle mucho tiempo.
0: Escucha, Dianita, Beatriz.
4: Tengo una amiga que justamente se acaba de casar. Pero ella es mi amiga desde hace, de toda la vida, como 10 años para mí. Entonces, prácticamente ya nos conocemos y todo. Y pues está, se acaba de casar, pero pues está embarazada. Actualmente está embarazada. Pues obviamente ahí como pues ya los doctores le dijeron que sí tenía como que un poquito de riesgo en el embarazo, pues está en cama. Entonces resulta que se canceló la boda, solamente fue civil, pero no me invitó al civil. O sea, yo entiendo que pues debido a las circunstancias, pues claramente pues esto fue pues muy pequeño, solamente su esposo, pues ahora su esposo y ya. Pero pues yo también tenía derecho de estar ahí. O sea, no sé por qué.
2: No fue requerida.
0: No fuiste requerida, Aurora, no fuiste requerida.
4: No, la verdad no.
0: ¿Y te dolió?
4: Estoy muy molesta, doctor. Muy molesta y muy enojada porque, o sea, yo llegué primero a esa relación. O sea, básicamente la del anillo tuvo que haber sido yo, no ella. Entonces, estoy muy enojada, no sé por qué se dieron así las cosas, pero pues nada,
0: dolió. A ver, vamos a ver qué opina Diana, la psicóloga de León, Guanajuato, 35 años, casada con un hijo. Dianita, ¿qué le dices a Aurorita que está bien emperrada porque su mejor amiga no la invitó a la boda civil?
3: Hombre, es que las amistades tienen un tiempo, aunque uno no quiera.
0: ¡Ay, qué fuerte!
4: No. O sea, mi tiempo no ha terminado. Ella fue a mi boda. Ella estuvo en mi boda. Yo tenía derecho de haber estado en su boda.
0: Hoy nomás, Dianita, o sea, contéstale.
3: ¡Caramba!
0: Espérate, cara.
4: Somos viejas antes que vatos.
0: ¡Ah!
4: Esa es la regla.
0: Somos viejas antes que vatos. Beatriz, ¿qué le contestas a la Aurorita tan fina? No, Beatriz está
2: dormida.
0: Beatriz está haciendo las tortillas.
3: Es que con esas amigas, doctor, ¿para qué quiere uno enemiga?
0: Pues sí, no, oye, pues está herida la Aurora.
4: Para ir a agarrar.
2: ¡Ay! ¡Qué fuerte! A mí se me hace que la Aurora debe ser bien fiestera, por eso no la invitaron.
0: A mí se me hace. Gracias, Beatriz, gracias, Dianita, gracias, Aurora. Una pausa, esto es Por el Placer de Vivir Internacional, ahorita volvemos.
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1: Hola, doctor, soy Cristal. Lo escucho desde Kiss, California. Tengo años escuchándolo, leyendo sus libros. Soy una admiradora muy grande de usted. Los quiero mucho, me encanta.

0: escucharlos. Saludos para todos en la cabina. Lo quiero mucho, doctor. Gracias por todos sus consejos.
1: Pues un saludo para el doctor César Lozano desde Los Ángeles, California, de parte de Eduardo.
2: Hola, soy Sandra. Los escucho desde San Antonio, Texas.
3: Saludos también para ti, Cristal, en California. Eduardo, en Los Ángeles. Gracias. Saludos para ti. Para Eduardo, pues no sé quién, es una mujer la que llamó, pero pues a lo mejor es para Lalo. Lalo quiere a estar ahí. ¿Lalo qué? Sandra, saludos a ti en San Antonio. Gracias. Nos vemos en San Diego el 7 de agosto. Mujeres difíciles, hombres complicados en el Double Tree by Hilton. Y lo vamos a estar también en Riverside el 8 de agosto. Me encanta compartir en conferencia con ustedes. Vamos con Pregúntale a César. Una segunda opinión ayuda mucho y más cuando no hayas a quién preguntarle. Vamos a ver qué me preguntaron.
4: Hola, doctor. Ay, como para lo que yo estoy viviendo sobre el duelo de mi hija, ¿qué tips me daría usted para yo seguir sobresaliendo a este duelo?
3: Ah, cómo me duele en el alma esta pregunta que me haces. Obviamente, amiga, no hay a veces palabras que consuelen el corazón de una madre o de un padre que sufrió la pérdida de un hijo. Y me lo siento mucho y lo siento en el alma. Te lo digo con toda mi intención, mi sentimiento. Pido a mi Dios ahorita que tengas fuerza para sobrellevar ese dolor tan grande. ¿Qué te puedo recomendar, amiga? Primero, que vivas tu duelo, que llores tu pena, llóralo, cuando sientas ganas de llorar, llórale. Pero no, procura no quedarte tirada, porque en ese lugar de luz donde está tu hijita, no creo que ella esté contenta, si acaso hay comunicación de allá para acá, en ver a sufrir tanto a su mamá, cuando ella está en un lugar de tanto amor. A donde vamos todos. Si la muerte fuera mala, mi Dios no lo permitiría. Claro que a veces la gente muere y dices, no es posible, no le tocaba todavía. Claro que no, claro que no. Hay preguntas sin respuestas. Probablemente ahorita no tienes la respuesta correcta de por qué mi hija se murió. Pero cuando pasen los años y nos presentemos ante nuestro Creador, tendremos la respuesta de todo. Ahorita lo que nos corresponde es vivir el duelo, llorar la pena, y dentro de todas las formas de cómo puedo llevar el duelo, agrega una. Te ofrezco mi día, mijita. Te ofrezco mi risa. Te ofrezco que me levanto de este dolor tan grande por el recuerdo tan bello de haberte tenido conmigo. Esa es una forma de llevar el duelo. Y ya nos vamos. También te pido que busques ese libro mío que se llama Una Buena Forma para Decir Adiós. Está en Amazon ahorita. Una Buena Forma para Decir Adiós es para sobrellevar duelos, rupturas amorosas, pérdidas. Para eso hice ese libro. Que mi Dios bendiga tus pasos. Él bendice tus decisiones. Mi gente linda en Houston, Chicago, San Francisco, San Diego, Austin, Phoenix, McAllen, Fresno, Los Ángeles, San Antonio, Dallas, Nueva York, Las Vegas y tantas estaciones en toda la Florida, en todo el Valle de Texas, en Filadelfia, en Boston. Saludos, Richmond, Memphis, Albuquerque, San Paul, en Minneapolis, Indianapolis, Tulsa, tantas ciudades unidas ahorita por el placer de vivir. Son 105 estaciones de radio en los Estados Unidos, gracias a Univisión y afiliadas. Que mi Dios bendiga cada paso, cada decisión que tomes. Y recuerda, el problema no es lo que te pasa, es cómo reaccionas a lo que te pasa. ¡Ánimo! Hasta mañana.
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1: Bueno, pues sí, señores, hoy varios van a salir quemados aquí en el Freeway Show. Gente que en la mañana tempranito se levantan por gusto y otra gente por obligación. ¿Cuál eres tú? Ya que este fin de semana, bueno,
2: o por
1: pues,
2: flojera.
1: Sí, ya que este fin de semana vamos a trabajar nosotros tempranito el sábado. Y Morris dijo, yo me levanto temprano, vamos a trabajar.
2: Lo que pasa es que dijeron, a ver, muchachos, ¿a qué horario quieren?
1: Sí.
2: Se abren las puertas porque vamos a repartir útiles escolares a todos los
1: correcto
2: niños. 8 de la mañana o 10 de la mañana. Entonces dijimos, no,
1: yo dije 8
2: de la mañanita, tempranito, para
1: temprano
2: recibir ahí la gente y todo el rollo, temprano,
1: y
2: para evitar
1: aprovecho
2: el calor y todo el rollo.
1: Y así aprovechó el día, yo dije, no, 8 de la mañana, así ya tengo el resto del día para mí. Morris dijo también, yo le entro, 8 de la mañana.
2: Así que, oye, a las 8. Sí.

0: 8 de la mañana, aprovechando. Sí. Los esperamos en Houston porque vamos a regalar útiles escolares. Sí. Y también con la ciudad de Houston se van a dar estos juguetes. Fíjate que, qué honor.
1: George R. Brown ahí.
0: Sí, ahí. Estaremos. Pero ahí bueno, cerca del, es un parque muy, Discovery, muy conocido, ¿no? Discovery, del Discovery Green, enfrente del Discovery Green, ahí vamos a estar.
1: Pero bueno, ok, Morris dijo, sí, yo voy temprano. Le preguntaron a Zaida, ¿qué dijo Zaida, Morris?
0: No, Zaida, oye, no quería levantarse a las 8 de la mañana. Le dije, mija, pues hay que trabajar, hay que darle útiles escolares a los niños. Yo regularmente sí. Te voy a decir una cosa, si no me tengo que levantar para trabajar temprano.
1: Sí, sí, sí.
0: Yo, si estoy cansado, yo prefiero a dormir hasta que el ombligo se me hinche.
1: Reviente, sí. Pero hay gente que le gusta levantarse temprano. Si les da la opción, es de levantarse temprano. Yo me levanto temprano también todos los días. A muchas veces por obligación, pero yo prefiero levantarme temprano a estarme acostadote ahí hasta doler la espalda. 9:10 de la mañana. Es que depende, mira, favor.
0: Hay gente que es nocturna y hay que respetarla, se respeta. Porque yo me metí una bronca con uno de mis compadres porque, oye, no manches, toda su familia a las 10, 11 de la mañana se levantaba. Wow. Y yo los criticaba y les decía, oye, pues, ¿tú qué hombre, qué onda los niños? O sea, me dice, que ¿a ti qué te importa? Él me dijo,
1: ay,
0: nosotros
1: Dios,
0: somos nocturnos barbaridad. Y hay gente nocturna, hay gente vampira, y hay gente que le gusta también despertarse tempranito, madrugar, güey, sí. Y está bien.
1: O sea, está feo el insulto, pero te le mereces por entremetido.
0: Pues sí, pues ¿para qué me ando metiendo ahí? O sea, neta, a veces nos metemos en cosas que no nos importan y está bien. O sea, que te digan, hey, ¿para qué te metes? ¿Me pagas las cuentas? No.
1: Sí, claro.
0: ¿Me das de comer? No. Pues, entonces, cállate el hocico, güey.
1: Morris, ¿y tú qué dijiste?
0: No, pues sí, tienes razón.
1: Pues me quedo callado, ¿qué?
0: Aprendí, yo le estaba diciendo, oye, ¿por qué? ¿Por qué? Me dice, me gusta vivir de noche, sí. Como los Tucanes de Tijuana.
1: Claro, claro. Es mi familia, son mis hijos.
0: Exacto.
1: Es mi sueño, mi cama y mi casa.
0: Exacto, ¿me pagan las cuentas o qué? Y pues claro, está bien, pues ya. Y ya me callé callado como.
1: ¿Qué dijiste? Me voy afuera.
0: Sí.
1: Allá lo espero, compadre, para la casa.
0: Como la Zaida también, sí. Que nos dice, me gusta despertarme tarde, pues es muy. Pues sí. Su problema de Zaida, que llegue sí, tarde bueno. Siempre. ¡Ah, ya llegó!
1: Mira. Ah, mira, ya llegó.
2: Días,
1: hablando
2: ya
1: de llegar llegó, tarde, mira.
2: Días.
1: Hablando de llegar tarde.
0: Si la corren, es su bronca.
1: No, Zaida, ese es su trabajo. O sea, ha soñado. Está en Disneyland porque entra a las 3 de la tarde. Y sale a las 7 de la tarde, imagínate. Le pagan 8 horas.
0: Qué chulada.
2: Es que yo soy vampira, mijo. Yo soy nocturna. Por eso. Esta bella durmiente necesita su 8 plus hours.
1: Wow, qué barbaridad.
0: Y no tiene vergüenza en decirlo, güey. O sea,
2: bueno. Pero
0: amigos,
2: no.
0: Es natural el show así.
1: Te invitamos para que nos marques aquí en cabina en el 1-844-370-4839. ¿Quema la persona que le gusta levantarse temprano? ¿O quema la persona que se le gusta levantarse ya tarde? ¿A quién conoces? Márcanos en el 1-844-370-4839.
0: O no la tienes que quemar. Si tú eres nocturno o te gusta levantarte tempranito, platícanos cuál es tu rutina.
1: Sí, ármala.
2: ¿A qué horas tenemos que estar el sábado?
1: 8 de la mañana,
0: a las 8.
2: 8 de la noche,
0: ahí,
2: perfecto.
0: No, 8 y ahí te espero. Mira, el mayor de la ciudad de Houston te va a estar esperando con los brazos abiertos.
1: No va a llegar, vas a ver.
2: Puede ser a las 11.
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1: Pues bueno, señores, hay personas que durante la semana y el fin de semana son de levantarse temprano o de levantarse tarde. ¿Cuál eres tú? Márcanos aquí en cabina en el 1-844-370-4839. ¿Te levantas por gusto o te levantas por obligación?
2: O sea, ¿eres team vampiro como la Saidi, como yo, o eres team madrugador como Pancho Mercado, que se levanta a las 5 de la mañana el güey, según eso, que hay que ir al gimnasio, sí, que no sé cuánto, pero vas a ver a las muchachonas, güey.
1: ¿Cómo que no?
2: Wey.
1: Sí voy, Morris.
2: Vas a ver a las gemelas, ya me fijé.
1: Ay, también buenotas, unas morras del gimnasio, gemelas latinas, qué barbaridad. Mira, vamos con el compa Jay, que lo tenemos en la línea. Mi querido Jay, ¿tú eres de levantarte temprano por gusto o por obligación?
2: A ver, mi Jay, échale.
3: Hola, ¿qué tal? ¿Cómo está? Buenas tardes, todo allá en cabina.
2: Saludos, mi Jay.
1: Saludos. Hola, Jay.
2: ¿Tú te desvelas acá o te gusta levantarte temprano?
3: Bueno, yo la verdad, antes me despertaba como a las 4 o 5 de la mañana.
2: Uh-huh. Tempranito.
3: Y llegaba a la casa como a las 9 y 10 de la noche.
1: Ay, Dios mío.
3: Porque qué... pues yo hago pues delivery por mi cuenta, pero a veces manejaba 15, 16 horas diarias, todo el día en la calle, no iba para la casa para nada.
1: Sí.
3: Pero después ahora ya comienzo como entre 8:30, 9 de la mañana y acabo como 9:10 de la noche más o menos.
1: Dios mío.
2: Ah, okay, está bien, más balanceado.
1: 7 de la mañana, entonces, ¿por gusto o por obligación la levantada, mi rey?
3: No por obligación, sino que pues si ya el cuerpo las 7, 7 y media de la mañana ya me pide irme a trabajar, me levanto, ya no puedo estar en la cama.
2: Sí, es que hay gente que solita, yo por ejemplo, los fines de semana, no sé qué me pasa que los fines de semana, tempranito, güey, no, a las 6 de la mañana ya tengo el ojo pelón, güey.
1: Y durante la semana levantarte más tarde.
2: Y durante la semana, como es más trabajo mental y todo el rollo estar aquí, nos vamos, por ejemplo, de aquí hasta las 9 de la noche nos vamos también. Sí, estar aquí contigo, gordo, es un trabajo mental muy duro. O sea, estarte aguantando, tía, la saída, olvídate.

0: güey. O sea,
1: hagan de cuenta,
0: no cualquiera.
1: Hagan de cuenta que un trabajo de construcción acá.
0: No, más duro, güey, más duro. O sea, simplemente con verte la cara todos los días, güey, es un esfuerzo sobrehumano, güey.
2: ¿Cómo sufres, eh?
1: Zayda, ¿cuál es tu excusa para levantarte tarde también?
2: No, a mí me encanta dormir.
0: Ella no tiene excusa, ella es así, descarada, güey.
2: Sí, a mí me encanta, me fascina dormir y descansar, digo, obviamente porque hago ejercicio, sí. Mentalmente, pues aquí estoy gastándome, no sé.
0: Y mentalmente, Zayda, si tú eres la que mentalmente menos trabaja.
1: Yo siento que me impuse a levantarme temprano porque durante mucho tiempo yo entraba a las 5 de la mañana, salía a 2, 3 de la tarde. Entonces yo siento que mi cuerpo después de las 8 de la mañana del fin de semana, que me quiero quedar un poquito más, ya no aguanta, ya la espalda ya es, ya, levántate, ya no puedo estar acostado ahí por tanto tiempo.
0: Fíjate.
2: Iba a decir que yo traté de levantarme temprano, pero no pude, me cansaba más.
1: Sí.
2: Hace cuenta, me levantaba y ya dije, no lo voy a hacer. Desde las 5 o 6 de la mañana, I was like, todo el día estar aquí, pues me cansé más. Dije, no, mejor a las 8 o 9 ya me levanto. No,
1: trató, pero se aguanta las ganas.
0: Sí, se aguanta las ganas.
1: Como una verdadera macha.
2: Por lo menos lo traté, mijo.
0: Y si tiene ganas de venir a trabajar, se acuesta para que se le quiten las ganas.
1: Ay, mira, qué bonito. Bueno, a ver, ¿eres team de levantarte temprano por gusto o por obligación? ¿Conoces alguna persona que se levante sumamente tarde? Quémalo. 1-844-370-4839, amigos. Vamos a platicarlo en el Freeway Show.
2: Fíjate que no descansé lo suficiente, déjame ir a acostarme.
0: Ah, no,
2: de verdad. Con permiso.
1: Ay, qué bárbaro.
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3: Bueno, pues amigos, aquí lo más importante es tu llamada telefónica en el 1-844-370-4839. ¿Eres team de las personas que le gusta levantarse temprano por gusto o por obligación? Mira lo que dice Carmen acá, dice: muchachos, buenos días. Yo soy madrugadora a la fuerza, a las 5:30 de la mañana por obligación, pero les digo una cosa, no me hablen ni me pregunten nada bueno hasta después de las 8 de la mañana. Porque no voy a responder nada.
4: Oye, sí, hay mucha gente, mira, por ejemplo, hay gente que se levanta de malas porque se levanta temprano, güey. Mi hija es una de ellas, también es igual de que Zaida, o sea, la despiertas temprano, y se enoja, o sea, no me hables, ¿y por qué? ¿Y por qué me levantaron temprano? Sí. Pues hay que ir a misa. No, pero yo no quería venir y que no sé cuánto, pues hay que, mi hija, hay obligaciones y anda de malas, güey.
3: Sí, hay gente que se pone de malas. Mira, Mariana dice: hola, soy de levantarme súper temprano a las 5 de la mañana en punto. La verdad es por pura obligación para arreglar a los niños y llegar al trabajo con el tráfico. Pero ya mi reloj biológico se acostumbró tanto que los domingos abro los ojos a la misma hora. Un coraje que me da, cierto, fíjate lo que me pasó a mí. O sea, ya se acostumbró el cuerpo, entonces ya si es 5 de la mañana, ya todos los días, incluso sábado y domingo, estás con los ojos pelones ahí.
4: Oye, sí, ay, se siente horrible cuando, por ejemplo, es sábado, domingo. Y de repente, 7 de la mañana, estás con el ojo pelón y
3: dices, y los demás dormidos, ¿sabes?
4: Sí, y dices, ay, bueno, un ratito más, y te quedas media hora más dormido.
3: Sí.
4: Y te empieza a doler la cabeza, güey, o sea, ya el cuerpo no, ya no puedes, ya te dice, ya levántate.
3: Mira, es lo que dice acá Beto, dice: muchachos, saludos a todos, yo me levanto a las 4:30 de la mañana, pero 100% por gusto. A esa hora me tomo mi cafecito en silencio, leo un rato y escucho el programa tranquilitos antes de que empiece el ruido de la casa. La mejor hora del día.
4: Sí, oigan, muchas gracias a todos los que nos escriben en arroba el Freeway Show. También, mira, por acá tenemos a Gilberto, que dice que él mejor le gusta de noche, que en la mañana su cerebro sigue en modo avión, güey.
3: Es cierto, lo que te funcione, al final de cuentas. Laura dice acá: yo me levanto a las 6:30 de la mañana por pura y mera obligación, y les confieso mi pecado, tengo 5 alarmas puestas con 5 minutos de diferencia. Es cierto, mucha gente tiene como 20,000 alarmas. ¿Cuántas alarmas tienes, Zaida?
5: Pues tengo más de 20, fíjate.
4: Y a ni una le hace caso, y aún así la niña llega tarde.
5: 5 minutos y luego digo, 7 minutos más, wow. Y la hago otra vez snooze. Yo soy de esas.
4: ¿Por qué llegaste tarde el día de hoy? A ver.
5: Fíjate que ya te dije, soy una bella durmiente, me Zaira. Tengo que ver bien, entonces
4: la bella
5: tengo que descansar esta mente, este cuerpo, esta presencia.
3: Wow. Sí, seguro trabaja eso. Construcción, dice, yo llego tarde porque quiero y porque puedo.
4: Ahí está.
5: Sí, en mis sueños.
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1: Y las investigamos porque, señores, importan. Oye, ¿qué gasolina usas en tu coche? La gasolina 87, la baratita. Mucha gente utiliza la 89 y mucha gente utiliza la 91. ¿Cuál utilizas tú? Bueno, ¿cuál es la diferencia entre estas dos gasolinas, la 87 y la 91? 87 octanos, digamos, para entender un poquitito más. Bueno, pues dicen que la premium no radica en la limpieza del combustible, sino en la capacidad para resistir la predetonación antes de que salte la chispa en el cilindro, señores.
2: No, pues no te entendí nada, güey.
3: ¿Qué?
2: ¿Tú no entendiste, Zaida?
3: Pues, no entendí. ¿Le ponemos la de la diesel?
1: Pues, pero, no, la dicen no, Zaida. Oh, okay. Claro que no, no. Es la 87 o la 91. Bueno, prácticamente dicen que la 87 explota un poco más rápido dentro del cilindro.
2: Ay, qué
1: del
2: miedo,
1: vehículo.
2: ¿Y explota?
1: Sí, claro, pues hay una explosión, mi querido Morris, aquí por la gasolina. Y luego la 91 dura un poquitito más. Así es de que esa es la gran diferencia según expertos, amigos.
3: Y es cierto porque, no sé, a veces como que no creo que sí duran mucho la gasolina.
2: Yo creo que tiene que ver más con el carro, o sea, más bien tienes que echarle con las especificaciones que te da tu mecánico.
1: Pero esa es la función de la gasolina.
2: O el fabricante del carro, ¿no?
1: Pero esa es la función de la gasolina independientemente de la que tenga por ahí lo que es
2: el vehículo.
1: Del vehículo, claro, hay muchos que dicen aquí solamente ponen la 87 y tienes que poner la 87.
2: Mira, yo nada más me acuerdo que una vez mi mamá, güey, la regó y a una camioneta le puso diésel, que era de gasolina. Ay, no. Y total que se le pegó el motor y mi jefe andaba bien enojado, bien acá agüitado, porque pues se le descompuso la camioneta.
1: Se descompuso el
2: motor. Olvídate. Sí. Y es que hay que tener cuidado. Ahora, también,
1: a mí
2: me ha pasado que voy y le pongo gasolina.
1: Ajá.
2: Y no le aprieto bien la tapita.
1: La tapadera, sí.
2: Y me empieza a prender el check engine, así. Hay que fijarse bien, por ejemplo, Zaida, cuando le vayas a echar gasolina, checa que truene, para que no se te prenda el check engine.
1: Pero es otra cosa, pues, por la presión.
2: Pero tiene que ver.
1: Sí, sí.
2: Tiene que ver con la gasolina.
1: La pregunta es, ¿qué gasolina usas? ¿La 87 o la 91 y por qué?
2: Pues yo uso la que me diga, la que la tapita ahí te dice, échale de tal.
1: Sí, pero ¿cuál pues, Morris? 87,
2: 87, gordo, 87.
1: ¿Y tú,
2: y como tengo uno de turbo, pues le echo 91, porque los de turbo llevan 91, ¿sí sabías?
1: O sea, 87 o 91, ¿cuál le pones?
2: Mira, tengo una que no necesita de la 91, es que regularmente la 91 se le echa a los carros que tienen turbo y otro tipo de motor más sofisticado. ¿Sí sabías eso?
1: Mercedes y los BMW, sí, hay marca que tienes que usar a ese tipo de gasolina,
2: si
1: ¿no?
2: Es un carro normal que no tiene turbo y todo el rollo, pues no necesitas del 91, es 87 nada más, güey.
1: Zaida, ¿tú qué gasolina usas?
3: No, pues la más barata porque nunca tengo dinero. Entonces, pues ahí es suficiente. La más barata, la más cheap, la que diga menos.
1: Zaida dice, ah, esa. Ocupan gasolina.
2: Sí.
1: Ah, no.
2: La Zaida dice, ¿necesita cambiarse el aceite del carro? ¿De veras?
1: Bueno.
3: Yo ni sabía la mera verdad.
1: Fíjate que yo usaba siempre la 91 en un carro normal. Siempre usaba, y un día estaba a un lado de mí un señor en un carro deportivo de lujo.
2: Sí.
1: Y le estaba poniendo 87 y yo era 91 millón que de carro. Y le pregunté, dije, no puede ser que ese señor con un carro de lujo le ponga 87 y yo 91.
3: ¿Y qué te dijo?
1: Y le pregunté, le dijo, oiga, ¿por qué le pone 87 si es un carro de lujo esta acá deportivo? ¡Pero un carrazo!
3: Ajá.
1: Y me dijo, por bruto le ponen 91. Y dice, mira, yo le pongo, aunque el motor me pida tener un poco más de 91, yo compro un aditivo de 99 centavos y le pongo el 87 y luego le pongo el aditivo ese que te cuesta $1, $1.50 y ya sube el octanaje.
2: Pero
1: esa explicación me dio el señor y dije, doy en adelante, sí, señora, ese carro de lujo, y le pone 87, yo a todo millón que le voy a poner 87 y a partir de ese momento, puro 87 le
2: pongo.
1: No,
2: gordo, pues están dos brutos hablando ahí porque no es así, güey. O
1: a
2: sea,
1: ver,
2: es depende lo que te diga el carro.
1: No, claro, pero mi auto puede tener 87 o 91. Yo siempre le ponía el 91 porque pensaba que era mejor y todo ese rollo. Pero no, la 87 funciona muy bien el auto. Nunca he tenido problemas acá con el motor de mis autos.
2: Sí,
1: jamás.
2: Pero depende, te digo, depende de las especificaciones también del auto.
1: Sí,
2: mucha
1: tienes
2: gente
1: que ir
2: no se
1: con
2: fija.
1: La especificación. Tienes que
2: mucha
1: ir
2: gente
1: especificación.
2: No se fija, así como tú, que nada, ya le pongo del
1: no, no,
2: que me
1: yo,
2: digo
1: yo
2: al
1: miro
2: vato.
1: Las especificaciones, pero si me das un argumento que vale la pena, porque voy a estar gastando de más. Pero bueno, a ver, amigos.

0: A marcar aquí en cabina, queremos platicar contigo en el 1-844-370-4839. Oye, ¿qué gasolina pones? ¿La 87, 89 o 91? Y también, ¿por qué? ¿La cara o la barata? 1-844-370-4839.
1: ¿Y si el carro es el electrónico?
0: Pues ponle de la barata, si es electrónico. No. O eléctrico.
2: O sea, poniendo el estilo, güey.
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1: A ver, amigos y amigas, con mucha sabiduría. Oye, cuando tú le pones gasolina a tu auto, ¿le pones de la barata o le pones de la cara? Y también, ¿por qué le pones la barata o la cara? Márcanos en el 1-844-370-4839, amigos.
2: Sí, mira, ahorita también estamos en vivo en YouTube en el Freeway Show, diciéndoles pues lo que estamos investigando acá con los investigadores de la gasolina.
1: Mira, tenemos al compa Alejandro aquí con nosotros, mi querido Alejandro. Tú que sabes mucho acá esto de gasolina, ¿cuál le pones tú, de la barata o de la cara, mi rey? También, ¿por qué?
3: Sí, mira, bueno, trabajamos por ahí en una marca japonesa de carros. ¡Órale! Y la explicación, oh, la explicación que nos han dado ahí en los cursos es, sí, la siguiente.
1: A ver.
3: Si ustedes recuerdan, en México hay dos tipos de gasolina, una que es verde y otra que es roja.
1: Sí.
3: Entonces, la gasolina verde es gasolina con plomo. Uh-huh. Y la gasolina roja es gasolina sin plomo. Uh-huh. Ok, ¿cuál es la diferencia? La diferencia es que se supone que la gasolina verde no se debe de usar para los vehículos, para combustión. Okay. ¿Por qué? Porque el plomo, cuando hace la explosión, el plomo tarda unos segundos en evaporar todos los químicos, todos los gases, uh-huh, y eso a la larga va haciendo residuos en el motor.
1: Sí.
3: Y te va causando problemas como problemas de inyectores,
1: sí,
3: problemas del cuerpo de aceleración, uh-huh, ese tipo de problemas a la larga, problemas del catalítico, sí, emisiones y esas cosas. Entonces, siempre dicen que tenemos que seguir las indicaciones del fabricante, uh-huh, aunque el fabricante muchas veces dice, oh, tienes que ponerle gasolina premium a tu carro, uh-huh, y pues siempre sabemos que es más cara, pero de acuerdo a las especificaciones del vehículo, si es un vehículo deportivo,
1: sí,
3: en teoría tiene un pistón recortado para un mayor rendimiento. Ajá. Y por eso te pide esa gasolina. Sin embargo, también lo que nos dicen es que si usas gasolina barata, puedes ayudarle con un aditivo, aunque el aditivo solamente te va a dar como más poder al momento de
1: acelerar.
3: La aceleración, uh-huh, exacto, pero no sigue dejando la parte de la plomo, limpieza, por así decirlo, ahí pendiente, correcto.
2: Oh, muy bueno. Ahora,
1: Alejandro,
2: mi Alex,
1: tú que tienes todo este conocimiento y sabes sobre el funcionamiento de autos japoneses, también me imagino un poco de los americanos, ¿qué gasolina nos recomendarías para un auto normal que no sea deportivo, una troca, una garraleta de las que manejamos todos los días, utilizar la 87 o la 91?
3: Yo en lo personal siempre recomiendo usar la de en medio, ya que aquí hay tres. ¿Por qué? Porque a final de cuentas, la de en medio, por así decirlo, ya tiene aditivos, y te das cuenta si tú en tu carro le pones gasolina de la 87, llenas el tanque, te vas a dar cuenta que el carro no responde tan, sí, rápido.
1: Uh-huh.
3: Si te acabas esa gasolina y le llenas el tanque con gasolina a de un poco más octanaje, vamos a decir la de la mitad, sí, te vas a dar cuenta que el vehículo responde mejor.
2: Anda pues, oye, está interesante, ya. Alejandro, mira, fíjate, él trabaja directamente con los, sí, vehículos, ha tenido,
1: claro,
2: cursos.
1: Viene una persona que sabe, un hombre culto, no como nosotros aquí en el Freeway Show. Gracias Alejandro.
2: Alex.
3: Gracias.
1: Por darnos una cátedra, tenemos un público bien sabio.
2: Nuestro radioescuchas, Zayda, para que veas.
1: Vamos, sí, a Zayda, no, todavía no sabe ni qué

0: habló este hombre.
1: Vamos a rezar con el compa Elvis. Viene Gio y contestamos el resto de las llamadas telefónicas en el 1-844-370-4839. Oye, dinos, ¿de qué gasolina pones en tu auto? ¿Barata o de la cara? Lo platicamos en el Freeway Show.
0: Zaida, ¿qué aprendiste?
2: Pues que hay algo que se llama adictivo, pero ya ahí de adelante ya nada.
3: ¿Adictivo?
2: ¿Cuál es? ¿Qué es?
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1: Bueno, pues amigos, aquí estamos aprendiendo todo. Oye, ¿qué tipo de gasolina utiliza en tu auto? ¿La barata o de la cara? 87 o 91. Y también, ¿por qué utilizas la cara o la barata? Márcanos en el 1-844-370-4839. Tenemos a Elvis aquí en la línea.
2: Ay, el Elvis, el del avión.
1: Que se mira que también sabe de lo que está hablando, mi querido Elvis.
2: ¿El Elvis Crespo?
1: No, es otro. Es
2: ay,
1: otro.
2: Yo dije, ay.
1: Elvis, ¿tú qué gasolina utilizas, la barata o la cara?
2: A ver, mi Elvis.
3: Buenas tardes, ¿cómo están?
1: Bien, saluditos, Elvis. Dinos.
3: Bueno, yo tengo una camioneta que, en la tapita, dice que le eché yo de la 85. Pero como le tengo un mecánico que le pregunté que si también le puedo echar de regular, sí. Me dijo que sí. Ajá. Entonces ahorita como la gasolina está un poco alto el precio, entonces ahorita estoy usando la 85 que está un poco más barato que la regular todavía. Entonces puedo variarle de los dos ahorita en este tiempo ahorita.
1: Oye, ¿en dónde vives? ¿En dónde vives que vende la 85? Porque lo que es el estado de California y lo que es el estado de Texas y Phoenix no venden 85. Ajá. No he mirado que vendan 85 octanaje.
3: Sí, yo vivo en Chicago.
2: Ah, en Chicago, pero es que depende también la gasolinera que vayas, gordo.
1: Ok.
2: Sí, a lo mejor vas a una gasolinera no chafa.
1: Yo no he mirado 85 acá, ¿eh? Pues es que a lo mejor sí la venden acá en el estado de California, no
2: vas
1: sé.
2: ¿Vas a una gasolinera chafa, güey, tú siempre?
1: Ah, ok, no, voy a la normal, Morris, a la normal.
2: El Pancho bueno, viene espantado, no he visto, yo sí. No he visto del 80.
1: Sí, no, no qué raro, gracias a Elvis por tu llamada telefónica, miramos con el Gio. Mi querido Gio, ¿es hombre o mujer? ¿Tú de qué gasolina utilizas? ¿La barata o de la cara?
2: Sí, Gio, dile si eres hombre o mujer porque luego te anda aventando besos, aguas, ¿eh?
4: ¿Qué pasó? ¿Qué pasó? Voy a poner la voz fuerte para que me conozcan.
1: Besito, Gio, para ti.
2: El Pancho se espanta.
1: Póntelo, no, ¿qué pasó? Póntelo donde quieras.
5: Es hombre.
4: ¿Qué pasó? No, saludos, muchachones. Siempre los escucho aquí en Lexington, Kentucky.
5: ¡Saludos,
1: Lexington, Kentucky!
4: Les digo para que se acuerden porque creo que... Sí. ¿Cuántas se dan de esta zona aquí?
1: Es cierto, Gio. Platícanos, ¿qué gasolina usas tú y por qué?
4: Aquí en Kentucky, lo que es Lexington y otras zonas, es 87, 95 y 99.
1: ¿99? ¡Ah, caray! ¿Por qué 99?
2: ¿Puro avión?
4: Es la Super, le llaman Super, la Premium, pues.
1: Ajá. ¡Ah, caray!
4: Yo les puedo contar una experiencia. No soy experto en gasolina, solo les puedo contar experiencia sobre mis carros. Sí. He tenido varios carros, pero luego me compré una GMC Sierra Denali 2004.
2: Sí. No, la que la que le van a comprar a la Zaida.
5: Me van a regalar una, fíjate. ¿Y qué
4: pasó? No les quiero presumir, pero no hay muchas de esas trocas, edición limitada, se le mueven las cuatro ruedas.
5: ¡Anda! Hijo, agarraste. Oye, una buena.
1: ¿Y esa qué gasolina utiliza, mi querido Gio? ¿Qué? ¿Cuál es la experiencia?
4: Pues esa es la que les voy a contar, mis compas. Cuando yo la agarré en el dealer, pues yo ni sabía, ¿verdad? No sabía. Y luego le echaba, como dijo un compa por ahí, pues ni barata ni cara, le ponía la de en medio.
1: Sí.
4: Y

0: Y pues resultó que no
1: quiste.
0: Pues me tocó drenarle toda la gasolina. Sí. Y luego después de ahí le uso siempre la más cara y con esa sí le encanta. Es cara ella.
1: Sí. ¿Es cara igual que la Zaida?
2: Más o menos, ¿cuánto te sale llenar un tanque de gasolina de ese troconón perro que manejas, mi querido Gio?
0: Cuando antes de la pandemia, ustedes saben cómo cambiaron las cosas, ¿no?
3: Sí.
0: Antes de la pandemia me costaba como entre $70, era más o menos.
2: Sí.
0: Ahora anda a llenar un tanque de esto, anda en $120.
3: ¡120!
1: ¡Gordo!
2: ¡Más!
1: Pero es para gente sí, como el mío, no como mira, tú, güey, que usas como cuchufletas.
2: Como
1: nada
2: me
1: más.
2: Dijo un camarada que andaba manejando un carro acá de lujo, le dijo, oye, ¿cómo cuántos galones se da de gasolina? ¿Cuántas millas se da por el galón?
1: Déjame destrabarte, güey.
2: Le dije al compa. ¿Cuántas millas te da por galón tu camioneta? Me dijo, usted no se preocupe, si la tengo es porque la puedo pagar.
1: Si usted cállese el hocico, le dijo. Ahí y desde está. Ahí, Pancho, ya no pregunta.
2: No, ya ni pregunta, digo, yo digo.
3: Se trabó preguntando.
2: Ya nomás hablo con una persona así como el Gio que tiene ese troconón perrón y les digo, ah, qué perata
1: felicidades,
2: tu camioneta. Felicidades. Yo que sea una igual.
4: Hecho se pelea con la tecnología.
2: ¿Dónde le pico aquí?
4: Morris con lo naco.
1: Quiérete, mi rey.
4: ¿Y Zaida? Bueno, ella se pelea con el sentido común. El
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1: Bueno, pues señores, cosas que deberíamos de hacer o poner mucha atención a la hora de poner gasolina. Por favor, amigos, no vayan a hacer esto, ¿ok? Dice, no esperes a que el tanque esté completamente vacío cuando traes muy poca gasolina. La bomba del combustible trabaja más caliente, puede reducir su vida útil. Lo recomendable es cargar cuando queda aproximadamente un cuarto de tanque, ¿sí? ¿Y a veces? A mí me han dicho que a veces quedan un poco de residuos o basurilla. Sí. Y puede llegar a madrear acá lo que es la bomba de la gasolina. Ups. También los inyectores.
2: Lo hago todo el tiempo por sin querer.
3: No, claro, Saida, es que no tienes que dejar que se le prenda el foquito, porque olvídate.
2: Sí. Ah, okay.
1: Otra recomendación de parte de los investigadores de Saida dice, usa la gasolina que recomienda el fabricante, no la más cara. Busca en la tapa del tanque el manual del vehículo, ahí dice exactamente cuál usar.
2: Ah, ok, la más barata entonces.
1: No, que diga, revises el tanque.
3: La Saida dice, ¿a poco había manual en el carro? ¿Tiene manual? Saida,
2: Dios, por favor. Yo no encontré el manual, ¿sí tiene uno?
3: En la guantera o checa ahí, tómale o escanele al VIN del carro y ahí ponle.
2: Oh,
3: ahí
2: lo tiré, fíjate.
3: Ay, no.
2: Yo no sabía. Otra que eso era.
1: Instrucción a la hora de poner gasolina, amigos, dice, no sigas echando gasolina cuando la pistola haga clic. Ese clic significa de que el tanque ya llegó al nivel adecuado. Si sigue llenándolo, puede saturar el sistema de recuperación de vapores. Fíjate que yo he escuchado también acá que lo que es el flotador ese, que parece que llega a madrearse alguna vez cuando le pones un poco ahí,
3: o sea,
1: y demás.
3: Cuando le pongas gasolina, Saida.
2: Y luego de repente, ¡paz! Se bota.
3: Ya, ahí, ya.
2: Oh, no. Cierto. Oh, es que yo a veces sí le echo un poquito más, un chorrito.
3: Estás madreando tu carro.
1: Pues parece que no es recomendable de parte de tus expertos, mi querida Saida. Okay.
2: Yo he tratado que dure más tiempo la gasolina.
3: A ver, ¿algo más?
1: ¿Curto? Y este ya, el último, y venga, es el más importante, amigos. Uf. Es el más importante.
3: Para en oreja.
1: Señores, siempre apaga
3: gasolina.
1: No, siempre apaga el motor a la hora de poner gasolina. Dice, no es solamente por seguridad. Así evitas cualquier riesgo innecesario de incendio. Y es una recomendación estándar en las estaciones de gasolina.
2: Pero si
1: apagar el motor.
2: Si tengo calor y está 100 grados afuera.
1: Pues te aguantas, Saida.
3: Sí, pues si no te vas a explotar, ¿qué? Saida. Ay, no, de
1: no te vas
3: contigo
1: a deshacer ni que fueras paleta tú de hielo.
2: Pero es que sí, mi maquillaje.
3: Saida, ¿quieres explotar como palomita? No, o sea, ay, no, ni tampoco celulares acerca, no.
2: Mejor los mando a ustedes que le pongan gasolina a mi carro.
3: Sí, como no, amor, no quieres. ¿Y tu paleta de qué la quieres?
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0: realidad. Bueno, pues estos psicólogos explican de que mantener la habitación desordenada podría estar relacionado con problemas para asumir responsabilidades y también para sostener hábitos.
1: Ay, Zaida.
0: La pregunta es, ahí en tu casa, ¿quién es la persona que tiene el cuarto desordenado?
2: Ay, ya sé quién.
1: Hola, Zaida.
2: No, fíjate, no, yo no estoy tan mal. Hay alguien peor.
1: No estoy tan mal.
2: I'm okay. No voy a decir que estoy acá, like, super clean, ni voy a decir que soy tan desordenada, porque alguien más me gana. Sí. Fíjate. Y ojalá no esté escuchando, pero mi hermana ha estado desordenado su cuarto por 2 años. Y dice, ay, es que está un poco desordenado, ahorita lo limpio. Sí. Nunca lo ha limpiado. Sí, siempre hay que comida, que hay choninos allá, regados, brasieres, ropa, ay, todo lo que tú quieras ahí en el piso. Sí. Y nunca, ni mis papás se meten.
1: ¿Neta?
2: Porque pues sí, es muy desordenada,
1: bueno, pues,
2: ella.
1: Oye, y cuando va, por ejemplo, tu papá y le dice, oye, ordena tu cuarto, ¿se enoja?
2: Sí, se enoja y lo ignora.
1: Igual que mis hijos.
0: ¿Lo ignora tu papá?
1: Igual que mis hijos.
2: Sí.
0: Dios mío.
2: O sea, mi hermana no se deja.
1: Mi hija, yo llego, te lo juro, como sargento, inspección. Y de repente le llego con una inspección.
0: Ajá.
1: Le levanto colchones. Le abro closets.
2: Oh.
1: No, hombre, ese día mi hija llora de seguro, güey.
0: ¿Qué has encontrado ahí? ¿Todo desordenado?
1: Abajo de la cama parece un basurero, parece...
0: ¡Ay, qué barbaridad!
1: De repente hay envolturas de papitas.
0: Sí.
1: Hay plásticos de
0: la semana pasada.
1: No, plásticos así de botes de plástico de agua, de bebidas.
0: Sí, vasos.
1: Ajá. Hay basura de dulces. Y a ver,
0: envolturas de hamburguesas.
1: Véngase para acá. Y le quitó el teléfono, güey. Y vámonos. Y arreglar, porque, oye, mi jefa siempre nos traía en friega. Yo creo que quedé traumado. Yo.
0: Pues mira, no, según psicólogos, sí, no. Tiene que ver con esa persona que tiene, habitaciones autos. Desordenadas.
1: Ah, ok.
0: Que no pueden asumir responsabilidades y tampoco pueden sostener hábitos ellos.
2: Ah, pues mi hermana. Mi hermana es exactamente
1: es que sí,
2: así.
1: Yo creo que el orden empieza desde tu cuarto, güey. O sea, de que tu cama tendidita, que tus calzones en su lugar.
0: ¿Tendieron la cama el día de hoy?
1: Claro.
2: Fíjate que sí. Eso sí lo hago. Por más
1: ¿Tendiste tu cama?
2: Por más que me critiquen que soy desordenada, lo que sea, eso es lo que yo... Nomás en ver la cama desordenada me desespero. Eso sí lo arreglo, fíjate.
1: Oye, niños, por favor, que nos están escuchando, niños, háganos caso, ayúdenle a sus papás, tiendan su cama, porque luego...
0: No, es que, Morris, no le estás ayudando al papá, te estás ayudando tú mismo.
1: Fíjate
0: que... A ser una persona más responsable.
1: Déjame darte un beso.
0: No, ¿cuál beso? Por favor. Es que la verdad, mi mamá desde temprano también nos decía, lo primero que es tender la cama, tú, ordena tú también tus calzones ahí, tus pantalones, ordena tus camisas, ordena tus zapatos. Sí, a veces nos hablaban un poquitito más fuerte, pero nos hicieron un poco. Sí, un poco. Bueno, demasiado.
1: Mis machas te están hablando.
0: Pero han convertido gente un poco más responsable, porque si no eres responsable con tu cuarto, difícilmente vas a ser responsable con cosas más grandes.
1: No, exacto. No, todo empieza desde tu cuarto.
2: Eso es cierto. Por eso sí salí responsable y mi hermana no.
1: Zaida.
0: Qué barbaridad.
1: El departamento lo tienes lleno de pelos. Tangas por todos lados, ¿de qué estás hablando? Nada más tendiste la cama y ya, y nada más así como que me la aventaste.
2: No sé de qué estás hablando.
0: Bueno, a ver, queremos platicar contigo aquí en el 1-844-370-4839. A ver, queremos escuchar tu historia. Oye, en tu casa, ¿quién es el más desordenado? ¿Quién es la persona que no limpia, que no ordena, que no arregla? Márcanos 1-844-370-4839, amigos.
2: Y de todas maneras, por eso tengo a Belma. Ella me ayuda. ¿Ves la inteligencia? Ya estoy listo para él.
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1: Bueno, pues si le acaban de poner a Freeway Show, amigos, le estamos compartiendo de que según psicólogos ellos explican de que una persona que tiene la habitación muy desordenada, bueno, pues podría estar relacionado con personas que tienen problemas para asumir responsabilidades y también sostener hábitos. Y la pregunta que te estamos haciendo es, ¿quién es el desordenado en tu casa? ¿Quién es la persona que no puede tener un cuarto ordenado y limpio? Márcanos en el 1-844-370-4839.
2: ¿Vamos con quién? ¿Con Chilo?
1: Con el compa Chilo, sí. Oye, Chilo, ¿quién es el desordenado o la desordenada que tienes ahí en tu casa o que conoces?
2: Quémalo, Chilo, quémalo, sin piedad.
3: No, pues haz de cuenta que pues a veces todos quieren ser así, pero hay que enseñarlos a que hagan, sí, a que hagan las cosas bien. Porque están los trash can llenos de, casi ya llenos de basura, y ya es hora de irse a dormir uno y pues no se debe quedar eso así.
1: Sí. ¿Y cómo le has hecho así para que se ordenen ahí, ellos ahí en la casa?
3: No, pues tienen que hacerlo, tío, porque tío, haz de cuenta que si ya alguien taco llega de la calle, come pizza o algo, ya nomás le apachurran ya el trash can para dejarlo ahí, no, pues no, tiene que salir para afuera.
2: Sí. Oye, Chilo, una pregunta, ¿cuántos chiquillos tienes ahí en la casa?
3: Yo ya tengo jóvenes, ya el más joven tiene 19, ya está grande.
2: No, esos son los peores, Chilo. Pero, oye, ¿no te dejan ahí pizza tirada, refrescos abiertos?
3: No, por eso te digo, pero a veces también quieren ir que a comer a la cama y todo ese rollo. No, las camas no son para comer, las mesas son para comer, no las camas.
1: Oye, Chilo, y ahí tus muchachos que ya están grandes, ya

0: son adolescentes ya, viejos, tienden la cama, lavan su ropa.
1: No, pues, mija, sí, ¿verdad? Pues los chavalones, pues, se entiende, ¿verdad? Son chavos, ¿verdad? Pero sí, como quieras, hay que enseñarlos a que hagan cosas. Y ya te digo, como el carro es parte de la casa, también el carro tiene que andar siempre, pues, lo mejor que pueda.
2: Sí, claro, o sea, sí. Si van a manejar, yo le digo a mi hija, ¿quieres manejar ese carro? Tienes que limpiarlo, órale, vamos a lavarlo.
1: Carro, en tu carro no vas a ver una persona, ¿cómo es al subirte un carro de una persona? Exacto. Como ande su carro, así está su casa, o peor.
0: Yo les digo ahí en la casa, mis chiquillos tienen entre 11 y 13 años. Si tienen edad suficiente para entrar y desordenar el cuarto, tienen edad suficiente para limpiarlo también acá. Así es, de que pónganse truchas ahí.
2: La Zaida ni siquiera está escuchando, Chino.
0: Nada dicho.
2: Dile algo a la Zaida, Chino. Nada porque dicho. Porque esta tiene acá todo. Mira,
3: ¿qué pasó?
2: Tiene un cochinero aquí en la cabina, si vieras.
0: Nomás dijo que puro pedradón. Dice, pura pedrada a mí aquí.
3: No, qué barbaridad. No está un cochinero, está limpio.
0: Bueno, gracias, Chilo, por tu llamada telefónica. Mira, vamos a regresar con el compa Romy. Contestamos el resto de las llamadas en el 1-844-370-4839. Bueno, según psicólogos, dice que esto de tener el cuarto desordenado podría estar relacionado con personas o jóvenes que no pueden asumir responsabilidades y también sostener buenos hábitos. Márcanos 1-844-370-4839, amigos.
3: No sé si hay unos radioescuchas que me quieran ayudar a limpiar mi casa.
2: ¡Hoy no más!
3: Necesito esa ayuda y luego nos vamos de fiesta. ¿Cómo les parece?
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0: Bueno.
1: Sergio.
0: Sergio.
1: Oye, te llamo para decir.
0: Espérese. Se equivocó de teléfono. 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
3: Bueno, pues amigos, vamos con el compa Romy, pero queremos recordarte de lo que estamos platicando. Según psicólogos, dicen que las personas que tienen la habitación desordenada podría estar relacionado con problemas para asumir responsabilidades y también sostener buenos hábitos. ¿Quién es la persona desordenada ahí en tu cuarto, ahí en tu casa? ¿Quién es el que no limpia, el que no arregla? Tenemos a Romy también aquí con nosotros.
4: Sí, oigan, y también estamos en vivo en YouTube en el Freeway Show y también en VIX Música para que vean cómo tiene el desorden aquí Zaida en la cabina, sí. La neta. Ay, no, Zaida.
3: Oye, Romy, ¿a quién conozco que también tiene el cuarto muy desordenado?
4: A ver, Romy.
5: Buenas tardes, compas.
3: ¡Saludito, Romy!
5: Salud desde Chicago. Acá estamos, acá, Chicago.
6: ¡Saludos, Chicago!
4: Ahí a la villita, al frijolito.
3: Sí, dinos.
5: Nomás quería comentar, mira, yo voy a empezar desde que caí en la pinta 8 años, ¿verdad? Uh-huh. Ahí me enseñé cómo ser limpio, responsable y todo. Y desde que salí y entraron mis hijos en mi familia, en mi vida, yo soy un blue collar guy, yo trabajo en la construcción y siempre desde que he estado en mi vida yo les he enseñado desde que yo llego al trabajo, llevo la casa, recojo aquí, recojo acá, cocino y toda la cosa para ellos y les he enseñado desde todo eso que hay que ser limpios.
4: Eso es muy bueno, Romy. Oye, muy bien,
3: allí,
4: ¿eh?
3: En la pinta aprendiste la disciplina de hacer tus propias cosas, mi querido Romy.
4: No, ahí aprendes porque aprendes.
5: Correcto, ahí te enseñan mucho y mi hija pues tiene 17 años y ella apenas va ahí, pero yo siempre le he dicho que tiene que ser limpia, cuarto limpio,
3: sí.
5: Y ella se metió en el ROTC en la escuela,
3: sí.
5: Y ahí le enseña disciplina y todo y poco a poquito se va componiendo.
3: Qué bueno.
4: Oye, hay que llevar a la Zaida a la pinta para que se componga.
3: Hay que meterla a la cárcel, a la Zaida, para que aprenda un poco ahí de disciplina.
6: ¿Qué es eso, la pinta?
3: No te preocupes, te vamos a meter a la pinta, mi querida Zaida.
4: Te va a gustar, ¿no?
3: Te vas a hacer más
6: tarde. ¿Estás pintando?
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7: No manches, güey.
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1: ¡Tarán! Gracias, mi arpa. Mira, ahora te tengo frases cortitas para que tú seas una persona más feliz.
2: Ya dijo la primera.
3: ¿Qué tan cortita?
2: Ya la dijo Morris.
3: ¿Ya? ¿Así de fácil?
2: Ya se acabó la primera.
3: No, Zaida, espérate, no.
1: Para bim, para boom, así ya.
2: No tan cortita, Zaida.
3: A ver, comencemos con esas frases cortitas.
2: Ya pasó la segunda, Morris.
1: No. Cálmate tú, todavía no las digo, no empiezas.
2: A ver, Zaida.
1: Tranquilation, mira, la primera frase cortita va a decir así. La felicidad no siempre llega siendo ruido. Muchas veces se esconde en los momentos más simples.
3: ¡Qué bonito!
1: No,
3: ¿ya ves, gordo?
2: Una frase muy tierna, Zaida, ¿eh?
1: ¿Verdad?
2: Impresionante.
3: Por ejemplo, ¿no te da felicidad verme todos los días? Es una cosa bien simple.
2: Claro.
3: Que este bodoquito.
2: Sí, claro.
3: Llegue enfrente de ti con sus cachetitos y su pancita todos los días.
2: ¡Qué bonito, bebé! Le digo ahí. ¡Qué bonito! Mira,
1: ganas para aplastarle las lonjas y abrazarlo.
2: Sí, me dan ganas, lo miro, me dan ganas de hacer carnitas.
3: Ven para acá, de eso no estamos hablando.
2: Ya, perdón, Morris.
3: Continúa, por favor.
1: Ok, vamos con otra frase cortita.
2: Qué bonito puerquito.
3: Ven para acá. ¿Cómo me dijiste? No interrumpas a la maestra.
1: Ya sé, ya puedo regresar a mis frases cortitas.
3: Okay, adelante, por favor, maestra.
1: No necesitas un día perfecto.
3: No.
1: Solamente un Morris gordito. Ah, no sé.
3: Qué bonita, chócala.
1: Le cambié, pero sí.
3: ¿Te fijas?
1: Cada quien necesita un Morris en su vida.
3: Es que, si no tienes un gordito a tu lado, no vas a encontrar la felicidad.
2: Claro. No es vida.
1: Mira, ahí vamos.

0: con el siguiente.
1: A ver.
0: Hoy puede ser un buen día si decides encontrar una razón para sonreír.
2: Por ejemplo, todos decimos,
1: qué profundo, Zaira.
0: Mira,
1: ¿eh?
0: Por ejemplo, escuchando el Freeway Show y viéndonos en vivo allá en YouTube y también en VIX, sí, si nos buscas como arroba el Freeway Show, eso te va a hacer sonreír y tener un día bonito.
1: Sonríe, eso te va a hacer sonreír. Tenemos que sonreír un poco más, Morris.
2: Exactamente, sí, es muy importante sonreír. Ajá. Adelante, por favor.
0: Ahí va la siguiente frase. La vida cambia cuando empiezas a valorar lo que ya tienes mientras trabajas por lo que sueñas.
2: Wow. Ya ves, valórame.
1: Hoy, no, valórame. Claro que te valoro, sí, claro.
2: Valora lo que tienes.
1: Claro que te valoro, chiquito bebé hermoso. Gracias. ¿Quién te quiere? ¿Quién te quiere?
2: Tú me quieres. ¿Qué vamos, más, maestra?
0: Vamos con una frase más cortita para ya terminar.
2: Wow. Échele, échele, mija.
0: Recuerda, siempre, siempre puede ser la razón por la que alguien sonríe hoy.
2: Qué lindo.
1: Hay que sonreír y sonreír también, mi querido Morris.
2: Sí, fíjate cuando veo tus dientes así de mazorca, sí, así separados, sí me causa una sonrisa.
1: Me han dicho que tengo dientes de Luis Miguel, Morris.
2: Sí, la neta que sí, pero cuando empezó que tenía.
1: Cuando era pobre.
2: Así, no sé, exacto.
0: Bueno. Ay, no, pero ya vamos con el cherry on top, sí, que es el frase del día. Ya estamos listos.
2: Sí. Listísimos.
0: Y el frase del día va así. Cualquier cosa que la mente humana pueda concebir y creer, lo puede con... Hold on. No, lo dije mal.
1: Se acaba de ir internet. Se fue el internet.
0: Hold on, rewind.
1: Se acaba de ir el
2: internet. Espérense, estamos conectando el satélite.
0: Ok, ya se conectó. Ya estamos.
2: Conectado.
0: A ver, ahí va. Aquí va el frase del día. Cualquier cosa que la mente humana pueda concebir y creer, lo puede conseguir.
2: ¡Qué bárbaro! Wow. ¡No, hombre! Eso sin esfuerzo, gracias.
1: Me acaba de salir una sonrisa, mi querida Zaira.
3: A Pancho le gusta ordeñar. 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
1: Bueno, pues amigos, queremos platicar contigo en el 1-844-370-4839. Vamos a hablar de creadores de contenido, influencers, personas que se dedicaban, que tenían un trabajo regular y que como tienen tanta chispa y tienen tanto ángel, bueno, pues se entretienen a la gente y se han dedicado a crear contenido en redes sociales y ahora viven de esto. Sí. Qué bonito que lo hagan de esta manera, o sea, nos entretiene a todos y al mismo tiempo ellos están sacando para vivir, está buenísimo.
2: Oye, y ¿sabes qué? Hay muchos que nos escuchan, ¿eh? Si tú eres creador de contenido, para que nos platiques qué haces, métete acá al Freeway Show.
1: Que nos digan sus redes sociales.
2: También al, y márcanos al 844-370-4839 para meterlos al aire. Hoy estamos hablando de un creador de contenido que la verdad es uno, yo creo que de los mejores ahorita, el Mario Brox.
1: Mario Brox, se lo vamos a tener mañana estar aquí en el programa aquí con nosotros.
2: Mañana lo vamos a tener, pero
1: para
2: fíjate.
1: Que nos platique un poco de lo que hace, cómo es que llegó a hacer este tipo de contenido y que le da mucha alegría a muchas personas.
2: Pero fíjate, nos llamó mucho la atención porque es un señor ya mayor y la verdad es que le rompió con este personaje del Mario Brox y ahorita estamos viendo sus videos y lo queremos invitar también para mañana para que se conecte con nosotros y nos cuente su historia. Pero fíjate que he platicado con muchos creadores de contenido.
1: ¿A quién conoces? ¿A quién sigues? ¿Qué creador de contenido?
2: Pues aquí tuvimos a Luisito Comunica.
1: Sí, Luisito Comunica.
2: La verdad, le preguntamos varias cosas, güey.
1: Ajá. Lo que hace él en sus viajes, él regularmente le gusta viajar, explorar otros países, otras culturas, ver cómo viven y hace exactamente lo que dice su nombre, comunica todo lo que está mirando, lo documenta y bueno, nosotros ya después lo gozamos acá de lo que hace en redes sociales. ¿Saben a quién me gusta mucho? Es una señora que yo sigo que se llama Doña Ángela allá en Michoacán. Ajá. Que tiene un TikTok que se llama De mi rancho a tu cocina.
2: ¡Oh, buenísima!
1: ¡Ay, no! ¡Qué buenísima barbaridad!
2: Ella se hizo muy viral sus recetas, olvídate, güey.
1: Me encanta por la sencillez, por la cocina que ella lo maneja de una manera que se mira muy simple, pero que tiene sus dificultades, pero que también nos recuerda, pues, cómo crecimos muchos de nosotros y nos recuerda de la comida que tantas veces comimos, señores.
2: Exacto. ¿Y tú, Zaida?
3: Pues fíjate que una de las creadoras de contenido que es una de las OGs es la Lele Pons. Se me hace tan chistoso.
2: Lele Pons, Lele Pons.
1: No la sigo.
3: Sí, a ella, pues, obviamente, sabemos que ahora ya es cantante, ya es mamá y todo eso. Pero ella empezó con redes sociales. Y ella hizo skits así, mini skits, como lo vemos
1: ¿Hizo
3: ahora.
1: ¿Hizo skits? ¿Se embarazó?
3: No, skits.
2: Así se le dice, babocino.
1: Perdón.
3: Como los reels así de un minuto o menos, como así de comedia. Ajá. Entonces ella se juntó con su amiga Hannah, que también ellas dos hacen contenido juntas. Pues la gente que nos está escuchando me van a decir que sí, porque Lele Pons cada rato está publicando sus cosas de contenido.
2: Pero más, mira, nosotros queremos hablar con los creadores de contenido que nos escuchan. ¿Tú estás tratando de ser creador de contenido? ¿Eres creador de contenido?
1: Márcanos, queremos platicar contigo. Dinos, ¿cómo es que llegaste a ser creador de contenido? ¿Qué es lo que haces en redes sociales? Márcanos aquí en cabina en el 1-844-370-4839.
2: También,
1: amigos,
2: ¿cuáles son los retos de un creador de contenido? Porque no es fácil,
3: ¿eh? Sí. No.
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1: Bueno, pues señores, eres un creador de contenido. Nos encantaría platicar contigo en el 1-844-370-4839. Amigos, creadores de contenido son personas que tienen mucha chispa, tienen mucho ángel. Y hay uno en particular que le ha ido muy bien a México. Él es el Quelite en el estado de Sinaloa.
2: Hoy nomás.
1: Estamos hablando del señor Pedro Jesús Osuna, mejor conocido como el Pedro, como el señor Mario Bros.
3: Mario Bros.
1: Caballero, ¿cómo le va?
2: Pedrito, ¿cómo andas?
4: Aquí andamos, aquí andamos. Buenas tardes. ¿Cómo anda todo el público y ahí en cabina?
1: Bien,
3: muy bien. Muy bien.
1: Nos encantaría saber cómo es que inicia esto de ser un creador de contenido, mi rey. ¿Cómo es que perdió la ser tímido ante la cámara?
4: Pues mire, esto empezó por un grupo, con unos compañeros de un grupo que se llama Punto Final. Me hicieron una invitación ahí a una vida de rancho con el clan de los Mazaclanes. Sí. Y como había cerveza y vagancia, pues dije yo voy.
2: ¿Qué dijo? Si es grande, pues vamos.
1: Sí.
4: Sí. Y después me invitaron la segunda ocasión a una vida de ruta, igual, con el mismo grupo. Y ya en la tercera, ya fui invitado como anfitrión ahí a participar en un video ya exclusivo con un grupo que fue una vida de rancho con los chavalitos. Y de ahí se reventó la riata, hijo, ya no hubo forma de remendarla.
2: Eso es todo, papá.
1: Quiero preguntarte cuántos seguidores tienes ahorita y si se puede vivir de esto, de ser un creador de contenido.
4: ¿Seguidores en qué página?
1: En TikTok puede ser, o en Instagram también acá.
4: En TikTok tenía una página, ahorita, perdón, en TikTok tengo 132,000 y en Facebook 400,000. Y en el Instagram, casi 300,000.
2: Oye, es muy difícil esto, ¿eh? Y también, sí. Oye, es muy padre porque una persona como tú, la verdad, o sea, nosotros que también hacemos contenido, es súper difícil llegar a estos números.
4: Sí, la verdad, sí es un poco difícil, pero pues todo es paciencia, perseverancia, disciplina, echarle muchas ganas, más que nada creer en ti y rodearte de gente que pues es positiva y que te apoya. Como todo, no creo que...
1: Sí. Sí. Yo quiero preguntarte, ahora que ya perdiste un poquito la timidez ante la cámara, ¿ya te dedicas prácticamente a hacer contenido? ¿Ya vives de esto o tienes tu trabajo regular todavía?
4: La verdad.

0: verdad ya vivo aquí de esto ahorita, como les digo, pertenezco aquí al clan de los Mazatlanes.
1: Sí.
0: Y andamos haciendo contenido con artistas, con alguno que otro influencer, y es el trabajo actual que tengo ya de lleno.
2: Oye, una pregunta para los morros que vayan empezando y todo el rollo. ¿Cuál es la recomendación que tú le darías a un morro que va empezando, que de repente sus videos no le pegan? ¿Qué le podrías decir?
0: Pues yo digo que, como les repito, tener fe, hacer las cosas naturales, lo que sea todo orgánico, improvisar, tener, ¿cómo te diría? Actitud y darle, todo fluye. La misma gente te acepta, como le digo, muchas veces el perfeccionismo, pues no es todo orgánico y naturalito y darle.
2: Sí. Ah, qué chulada.
1: Yo tengo una pregunta, ¿cuál fue el video que te hizo bien viral, que dijiste, no manches, por hacer esto ya soy famoso?
0: Pues hay como unos tres, pero en sí, fue donde brinco una cerca, en una vida de rancho con el pesito. Ajá. Y de ahí ya se empezó a correr. Después hicimos una con Arturo, diferente nivel. Y le quise brincar al lomo de un toro porque tenía ganas de subirme un toro y jinetearlo. Y no, hombre. Caí como la pantera rosa hasta el suelo.
3: Bueno, mira, vamos a pasar algunos videos acá del Mario Brooks. Vamos a continuar hablando con él. No sé si hay alguna persona que tenga alguna pregunta aquí para él. Que alguien que quiera dedicarse también aquí a las redes sociales a ser un creador de contenido. No te vayas, vamos a regresar contigo y vamos a mostrar algunos videos de los que tú has hecho también acá en redes sociales. Estamos hablando con Mario Bros. El señor se llama Pedro Jesús Osuna y ahora se dedica a crear contenido y ya vive de eso. Y lo platicamos aquí en el Freeway Show, amigo.
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1: Bueno, pues si le acaban de poner al Freeway Show, amigos, estamos hablando con un creador de contenido directamente desde Quelite, Sinaloa. Él es Pedro Jesús Osuna, mejor conocido como el Barrio Brox. Y bueno, mi querido Pedro, yo quería preguntarte también acá si en los retos que tú has hecho, que te pones bikini, te has aventado al río, has hecho mil cosas, ¿en algún momento saliste lastimado o no?
2: La verdad, hasta ahorita del día de hoy no ha habido algún detalle que lamentar, solamente porque nos echamos una cervecita y a veces salimos un poquito piqueadillos, pero de ahí lo normal, por el ambiente, por el artista, nos da el humor de echarle unos botecitos, pero no, lastimado, gracias a Dios, no.
3: Oye, la neta, vimos un video, la neta, que, oye, te avientas a un salvavidas que está así chiquito de niño, güey.
4: Y le atinaste.
3: Y le atinó, o sea, la neta, yo me quedé sorprendido.
2: Sí, en ese video fue ahí en Hermosillo, estábamos ahí de invitados en la casa de mi compa Tony Aguirre, y tenía la alberca, estábamos ahí disfrutando un ratito ahí del chapoteadero, y había un salvavidas de sus hijas, y lo pusieron ahí, le dijeron, hey, a ver si cabe, no, le dije, échalo, no le vas a atinar, y ahí pegó el brinco, pero pues yo le echo la culpa que traía la camiseta de resaque, por eso no pudo pasar, pero si lo hubiera pasado, ¿no creen? No,
1: oye, hombre, mi querido Mario Brox, yo quiero preguntarte, ¿qué dicen tus hijas, qué dice tu esposa cuando te pones ahí con tus payasadas y te pones bikinis con ellos, con ellas?
2: Sí, fíjense que fue un tema de poquito sentarme con ellas a comentarles de que íbamos a entrar aquí, le dije, pues íbamos a tratar de improvisar muchas cuestiones, que no lo tomaran a mal, y no, la verdad, por cuestión de mi hija, pues sí me dio poquita vergüenza en el sentido de ella aparecer, pero no, dice que se sienten orgullosas cuando le dicen, hey, tú eres hija del Mario, sí, y qué curado. De hecho, mi hija, hay muchas cosas en la que me dice, no se ponga esto, póngase esto, o ando yo fuera, y la mando, hey, va a haber una piscinada, cómprame algo chilo, y ya me trae un bikini, me trae una paraguas, unos lentes.
3: No, qué chulada. Qué bien.
4: Yo te tengo una pregunta. Había un artista que dijiste, wow, no puedo creer que yo lo conocí, y ahí echaron un desmadre también.
2: Sí, pues ha habido varios, la verdad, que me he quedado ahí un poquito anonadado y agradecido con Dios porque pues lo veía solamente en las tele, los oía en la radio, en una música. Varios han sido muchos. Por ejemplo, uno de ellos puede decir, pues Larry Hernández, Arturo Diferente Nivel. Que no me había tocado convivir en persona, y te das cuenta el tipo de personas que son ya cuando están contigo.
3: No, hombre, bueno, qué chulada, mi Pedro.
1: Jesús Osuna, vamos a seguir mirando algunos de tus videos que has puesto en redes sociales y que te han hecho viral también, y vamos a continuar hablando con él en las redes sociales. Vete directamente a YouTube, nos encuentran como Freeway Show. Vamos a continuar hablando con Pedro Jesús Osuna desde el Quelite, Sinaloa, señores.
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1: Se llama Escribiendo la Historia.
2: Ahí te va, jabón, y dice...

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5: ¿Qué tal? Muy buenos días, les saluda Eli Venegas y este es el breve informativo del bueno, la mala y el feo. Gobierno de Trump vuelve a señalar a China por presunta recopilación masiva de datos electorales. La Casa Blanca volvió a colocar la seguridad electoral en el centro de debate al asegurar que China obtuvo información de millones de registros de votantes estadounidenses, una acusación que la administración del presidente Donald Trump considera un posible caso de injerencia electoral. Sin embargo, especialistas advierten que buena parte de esos datos son públicos y que por sí solos no permiten alterar una elección. Estados Unidos golpea objetivos de la Guardia Revolucionaria iraní. El Comando Central de Estados Unidos completó una nueva oleada de ataques contra Irán al impactar decenas de objetivos militares en respuesta a un intento de lanzamiento de misiles contra tropas estadounidenses desplegadas en Oriente Medio. Los bombardeos alcanzaron objetivos de la Guardia Revolucionaria Islámica de Irán, incluidos centros de mando militar, instalaciones de misiles y drones, puestos de vigilancia y defensa costera, así como capacidades navales, detallaron las Fuerzas Armadas en su cuenta oficial de X. Embajador de Estados Unidos en México celebró acusación contra red que enviaba armas de Texas al cártel de Sinaloa. El embajador de Estados Unidos en México, Ronald Johnson, celebró la acusación presentada por autoridades estadounidenses contra una red de tráfico de armas que habría abastecido al cártel de Sinaloa desde Texas, al considerar que representa un avance en la estrategia bilateral para combatir el flujo ilegal de armamento hacia organizaciones criminales. Hasta que llegamos con el breve informativo del bueno, la mala y el feo, les informó Eli Venegas en redes sociales. Eli Venegas Radio. Excelente viernes.
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6: Vamos a regresar platicando acerca de un avión de pasajeros de la aerolínea Panam que desapareció el 11 de abril de 1952
7: y que ahorita lo acaban de encontrar.
6: ¿Qué pasó? ¿De qué se trata? Al regresar les voy a contar.
8: Órale, ya volvemos.

0: What happened?
1: ¿Qué pasó?
2: Hace 74 años, para ser exactos, salió un vuelo de la aerolínea Pan Am. Un vuelo de pasajeros.
0: La aerolínea, nunca había escuchado esa aerolínea, feo.
2: Yo sí.
0: ¿Qué es eso?
1: ¿Cómo crees?
2: Una aerolínea.
1: Pelón era una aerolínea súper famosa.
2: Claro.
0: No, en mi vida, te lo juro.
2: ¿Neta?
0: Jamás.
1: Entonces, y todas las hermosas estaban hermosas.
0: Ah, ¿neta?
2: Bueno, antes las hermosas tenían muchas regulaciones. Tenían que estar súper hermosas. No,
0: ¿qué?
2: No podrían estar sobrepeso.
1: ¿Sí?
2: No podrían estar feas.
0: No.
2: Neta, chin chin.
0: ¿Qué?
2: Ahora las aeromosas son, meten a Doña Lupe, a la viejita de 78 años.
0: ¿Nunca lo hubieras hecho de aeromosa tú, güey? Jamás. Jamás en tu vida.
1: Oye, pelón, ¿no viste la película de Atrápame si puedes, la de Catch Me If You Can? Ahí
0: una
1: de las partes de Leonardo DiCaprio muestran Pan Am.
0: Ah,
2: esa es la aerolínea.
1: Fue histórica.
0: Oye, entonces, si fue tan grande, ya desapareció, ¿no? Ya no existe esa aerolínea.
2: No, todavía existe, güey.
0: ¿Todavía existe? No, hombre. ¿Cómo se llama?
2: Pan Am. Googlea aerolínea Pan Am, güey.
0: Déjame ver. Vamos a ver.
1: Pero ya.
0: Pan América.
2: ¿Ya no existe?
1: Pan Am. Según yo, no existe Pan Am.
3: Dejó de operar en 1991.
2: Ah, ok.
1: Sí.
2: Entonces el güey soy yo.
0: Ah, bueno. Ahí está, güey. La primera vez que volé fue en el 95, imagínate.
2: Ah, no.
0: Sí,
2: yo,
0: no, no.
2: La primera vez que voló mi suegra fue cuando tenía 12 años.
0: ¿Tu suegra?
2: ¿Cómo? Ya tenía su escobita, le compraron su escobita. Y...
0: Ah, órale, ahí, güey.
2: No. La noticia es en serio, muchachos. El 11 de abril de 1952 parte esta aerolínea, esta nave,
0: ajá,
2: con pasajeros y de repente desaparece al norte de las islas de Puerto Rico.
0: No.
2: Mucha gente dice que se la chupó.
1: ¿Qué?
2: El Triángulo de las Bermudas. ¿Ustedes habían oído escuchar de ese triángulo?
0: Sí.
1: Sí,
0: sí, sí.
2: El
0: sí.
2: Triángulo de las Bermudas.
1: Desaparece todo.
0: Es muy peligroso, supuestamente por el electromagnetismo que hay ahí, supuestamente.
2: Pues supuestamente, pero dicen muchos que es un portal a otra dimensión.
0: ¿Qué?
2: Y los dueños de ese portal son los extraterrestres que chupan todo lo que pasa por ahí. Ha chupado barcos.
1: Sí,
2: de pasajeros, bien. Barcos de pesca, barcos de cargo. Aviones, avionetas de la Segunda Guerra Mundial. El Triángulo de las Bermudas se chupa todo.
0: No creo.
2: No, sí.
1: Dicen que sí se ha desaparecido todo, ¿eh?
2: No todo. Varias cosas.
1: Sí. Al feo le dicen el Triángulo de la Bermuda. También,
2: es que.
1: Que desaparece todo.
2: La desaparezco toda.
0: No, sí. Y la ves y luego ya no la ves.
2: ¡Ya no la ves!
0: ¿Qué? Así.
1: Claro.
2: ¿Ya están listos? Ah.
0: Sí, ya.
2: Este avión fue encontrado a 609 metros de profundidad.
0: No.
2: Y lo más raro,
0: 609.
2: Que el avión está casi intacto.
0: ¿Qué?
1: ¡Hala!
2: Lo único que no encontraron fueron los cadáveres que supuestamente tenían que estar ahí. A mí que se los comieron los tiburones o algo.
0: ¿Será?
2: ¿No?
0: ¿Será?
2: Sí, porque estaba con la.
1: ¿Y todavía funcionaba el avión o nada más estaba intacto?
2: Sí, lo prendí.
4: Este Pau no viene la mierda.
2: Espérate, Pau, espérate, déjale, termino. Lo prendieron y desde el fondo del mar se hicieron.
1: Oye, hay muchos. Espérate, animalator.

0: ¿Es válida mi pregunta?
1: Ya no le
0: Hay
1: muevas.
0: Muchas cosas que funcionan.
2: No, ya no manita, le muevas, ya dice Dotela.
1: Ya no le muevas, manita, ya, mejor ríete.
0: Yo no, claro, hay muchas cosas que funcionan en el avión.
2: Llegaron los usos y hicieron café ahí.
3: De hecho, el Titanic, el motor del Titanic
4: funciona.
3: Arrancó.
0: ¡Pero
3: es un barco!
0: ¡Aprendan!
3: ¡No es un avión!
0: ¡Aprendan, inútiles!
2: Y luego traía microondas, los primeros que salieron para lo prendieron.
0: Hay cosas que funcionan en un avión, esto es real. Cookie Monster, enséñales, instruyelos.
3: Ya vamos a regresar a continuación platicando sobre... Tranquilo, profe, tranquilo.
2: Gracias, Pau, gracias por darme esa risa.
3: El que ya no funciona es otro.
0: El peón tiene todo, ese sí lo tiene todo bien hundido.
3: Es el piloto ahí esperando.
2: Es el piloto.
3: ¡Ya vámonos!
0: ¡Qué teto! Ya les dijo Cookie Monster, que sí se puede.
2: ¡Tú lo limpias, manita!
1: Manita, ya, manita, mejor ríete.
0: ¡Cookie Monster! ¡Y hay cosas que pueden funcionar!
1: ¡Me olvida que es mujer! Y nunca va a perder.
3: Vamos a regresar a continuación platicando sobre canciones que estaban de moda, compadre, comadre, en tu época de escuela, que a lo mejor hasta se las dedicaste a una chiquita mamá.
2: A ver, ¿cuál rola?
3: Que fue 1-855-370-3100. Ahorita regresamos.
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0: ver, chavos, vamos a regresar a continuación platicando sobre estas rolas que de repente, ¿verdad? Tú de morro, hey, estaban muy de moda, se las dedicaste a una chava, a un chavo, comadre. ¿Qué rola fue esa? 1-855-370-3100. ¿Fue a lo mejor cuando eran novios?
1: Qué chido.
0: ¿Fue tu primer amor, tal vez?
2: ¿Ustedes cuántas dedicaron, chavos?
0: Uy, yo varias. Y sigo, ¿eh?
1: Anoche.
0: Soy bien romántico.
1: Anoche dediqué una.

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1: Esa dedicada para el feo.
2: Venga.
1: No, fíjate que a mí siempre me gustó Luis Miguel porque yo soy la más chica de toda, de todos mis primos, ¿no? Entonces, siempre ponían ellos canciones y grupos como más antiguos y me gustaban mucho. Entonces, Luis Miguel, ajá, a mí me gustaba demasiado desde pequeña. Pero si hablas de algún grupo así de quinta, había un grupo que se llamaba Jeans.
2: Jeans.
1: Y había un chavo en mi, un niño en mi grupo, en mi salón, que ni siquiera me gustaba, pero me gustaba tanto esa canción que se la quería dedicar a alguien.
0: ¿Qué decía? ¿Cómo iba? ¿Cómo iba?
1: Se llama Pepe.
2: Pepe, la canción.
1: Dedicada para todos los Pepe.
0: No, se llama Jeans o Pepe.
2: No, la canción.
1: La canción se llama Pepe.

0: Era pelo rojo.
1: O sea, era el Pedro, pero de los noventas.
2: Ándale.
1: El Pedro, o sea, Pedro, no, Pedro, el del, Pedro, del mapache.
2: Me gustaba esa canción.
1: ¿Y te gustaba Pepe?
2: Y era el único.
1: ¿Te gustaba
2: no,
1: Pepe?
2: No, no me gustaba Pepe, nada.
0: ¿Qué?
2: Pero no tenía otro Pepe a quien dedicársela.
1: ¿Cómo? Si México está lleno de Josés.
2: En mi escuela solo había ese Pepe en ese salón.
1: A la madre.
2: Entonces le decía Pepe, pues para él. Porque quería dedicarla, así me gustaba ese grupo.
0: El único.
2: Ella es mi primer concierto.
0: Y a esta escuela iba becado el prove Pepe.
3: Sí, pues sí.
0: Y no ni entraba.
3: Lo pagaban entre varios señores pobre, ricos ahí.
1: Pobrecito.
2: Saludos al Pepe.
1: ¿Tú, feo, qué canción? Dedicaron? Le dedicaste una morrita, feo.
3: Reloj, no marquen las horas.
1: Asume.
3: Porque mi vida. Se acaba.
1: Con los panchos, güey.
3: No, no, no, con los pasteles verdes, güey.
1: Pasteles verdes.
3: Ándale. ¿Te acuerdas?
1: Claro, todo el mundo lo ha grabado esa, güey. Todo el mundo. Pasteles verdes, a ver, escuchamos. A la madre.
3: Es que esta morrita de la Ciudad de México, la Susana, la que les platiqué, en Juárez, que su papá era trailero y llegaba y hacía viajes a quedar en una casa.
0: Ah, la que era Susana de noche, pero Javier de día.
3: ¡Esa! Javier, sí, no. Y me dijo, el viernes salimos para la ciudad. El viernes salimos para la Ciudad de México y ya no te voy a volver a mirar.
1: Así te
3: así
1: dijo.
3: Así me dijo.
1: La Susi.
3: Así, bien bonita, güerita, delgadita, chaparrita.
0: Pero te saco la cartera.
3: No era rata, tenía billetes.
2: Ella se la sacó.
3: Tenían billetes porque tenían trailers ellos.
1: ¡Órale!
3: Y yo como que me deprimí, me dormía para olvidarme porque se fue, güey.
2: ¿Cuántos años tenías?
1: Lo mismo que la Chayo.
3: Ella tenía como, yo tenía como 15 ya. Ella más o menos lo mismo, Pau, que yo. Más o menos 14, 15. Y la morrilla me gustaba tanto y nos dábamos unos agasajadas, pero machín. Bien bonita y pecosita y hablaba. Te voy a extrañar, Andrés. Así, bien chido. Y yo, pues, ¿y qué hago? ¿Qué pedo?
2: ¿Y lloró cuando se la dedicaste?
3: No, yo la oía y se la dedicaba sin que ella se diera cuenta. Ya se había ido.
1: En tu corazoncito.
3: Sí, sí.
1: Ay, qué bonito.
3: Y cada vez que oí esa rola me acordaba. Reló, no marca la tarde en tu camino. Es que me dijo, el viernes me voy a ir.
2: Ay,
3: está top.
2: ¿Y tú, pelón?
1: No, pues yo la neta, la primer noviecilla así por la que sentía cositas era la Yolanda.
3: Primero fue tu tío, güey.
2: La Yola.
3: Tu tío.
1: No, bueno, aparte. Pero ya después con la Yolanda, una vez me dejó la Yolanda, fíjate. Me dijo.
2: ¿Por qué te dejó?
1: Pues es que yo estaba bien morrillo, no entendía, nunca me dio razón, pero simplemente me dijo.
3: Es que quiero andar contigo.
1: Es que no te merezco, me dijo. Yo dije, ¿qué? ¿Cómo? Neta, así me dijo, es que no te merezco. Y le dediqué esa rola.
3: Eres una persona.
4: ¿Para quién va a partir?
1: Ahí estaba llorando yo en la sala de la casa de él.
4: 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Hoy vengo a tu despedida.
1: Puro liberación, papá. No.
2: Cuando te dijo que no te merecía, ¿qué le dijiste tú?
1: Te digo, yo no entendía de chavillo. Yo le decía, o sea, yo literal, como morro, como vato, lo tomaba de frente. No me mereces. No, sí. No, sí me mereces. Sí me mereces.
3: No sabía.
1: Pero obviamente, pues ya con la. Pues sí, ya con la experiencia que te da la vida. Imagínate, pues yo tenía que mis 13 años, creo, 14. Ya con la experiencia que te da la vida, yo sé que andaba de seguro con otro morrillo ahí en su barrio o algo.
2: Digo, no eres tú, soy yo.
1: Sí, pero me dijo eso. Y me cortó un ratito.
3: Es que eres una persona, eres un muchacho muy dulce, dijo. Es diabetes.

0: Literal. A ver, ya tenemos a Chuy con nosotros. Hola, Chuyito.
1: Hola, buenos días, ¿cómo están?
0: Muy bien, Chuy. ¿Qué canción le dedicaste a una morra en tus tiempos, Chuy, que estaba de moda?
1: Me acuerdo, que estoy bien quemado yo, igual que el cerro de Santa Julia. Estoy bien quemado yo por todos lados. Mira, cuando me junté con la señora, fueron dos canciones. Una que yo le dediqué cuando estaba con ella y la que me dedicó para salir. Yo le dediqué fue La Mujer Que Soñé, de Los Temerarios.
0: Está pedra esa, güey. Está como para chillar La Mujer Que Soñé, güey.

0: Chuy, estás bien enamorado, Chuy.
1: Oh, calla boca. Y ella me dedicó a Pasolín cuando nos separamos, la misma que le dedicaron al feo, ojalá que te mueras.
2: Esa sí ya está fuerte.
3: ¿Y se murió?
1: No, aquí andamos.
4: Ay,
1: nada más
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5: 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Ojalá que te mueras. Que tu alma se vaya al infierno y que se haga eterno tu
3: no, y la risa que le mete.
2: Ya me urge que sea el 30 de agosto para estar en el Bueno, la Mala y el Feo. Pesco pesado.
3: Y el Javi.
2: Javi.
4: La chica. Oye, para dedicárselas a sí. Todos esos.
2: No, ahí, Pau, muchos se van a acordar de sus exes, ¿eh? Muchos.
4: ¿Crees que vayan a llamar muchos?
2: Machín.
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2: Escucha, escucha.
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2: Güey, a ver, mira, tenemos a Julio. Hola, Julio, ¿qué peteado?
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2: Julio, la una.
6: Hola.
2: ¿Qué onda, carnal?
4: Julius.
2: ¿Qué rola dedicaste, bueno, Julio?
6: Oh, mira. A Letra le dediqué por esa yegua de liberación.
2: ¡A su mecha!
4: ¿A quién se la dedicaste o qué?
6: No, más.
3: ¿Cuál es?
6: Es que éramos. Pues,
3: no lo he oído yo.
6: Yo tenía 14 años y mi maestra era de esas de CONAFE que apenas salen de la secundaria.
3: ¿De qué?
2: O sea, mayorcita, Julio. ¿Qué edad tenía?
6: Ella tenía 16 años, 16. La maestra era de esas que salen de CONAFE.
2: Y está bien buena, Julio.
6: Bueno, la mamá tenía como 32 años por ahí. Esa se parecía a la Soraya aquí en la novela de Marimar.
2: ¡Asume!
3: ¡Ay, güey!
4: Ah, bien guapa.
2: Sí, chaparrita con pelo corto, honguito.
6: Ándale, así como me la resaltó el doctor.
2: ¡Ay, papá, ya se la haya! Oye, ¿y se le dedicaste a la de 16 o a la de 32?
4: A las dos, dice.
3: ¿Qué? Estaba buena la doña, entonces.
2: A la de 32 dedicó esa
4: vida. Oye, pero ¿te atreviste a decirle te la dedico o nada más la dedicaba mentalmente?
6: Pero 10 veces mejor.
2: La de por esa yegua fue, escucha.

0: carajillo, güey, ¿qué tenías tú, Julio? ¿14 años, no, güey?
1: 14.
0: No, güey. Imagínate, Pao, una señora de 32 y no, que un morrito de 14 le eche las pernas.
2: No, güey, no, o sea.
3: Por eso le pregunto, ¿le dijiste te la dedico o nada más así por los rincones la cantabas llorando?
1: Imagínate, Pao, una señora.
0: ¿Eh? Julio.
4: ¡Ey!
0: Ah, se nos fue de la línea.
3: Oye, no, pero hay veces que uno dedica canciones, pero como el feo, se las queda bien guardadas. ¿Mm? Y hay veces que uno va y se las canta absolutamente todas.
4: Sí, la del signo Libra. Oh, güey, me quedó en el pecho.
0: ¿Por qué, Feito?
4: Machín, porque pues la morra me la dedicó. Nos cogimos bastante cariño. La de.
3: ¿Te la dedicaron?
4: ¿Para qué tantos besos?
0: Ah, esa está perrona también.
4: ¿Para qué?

0: La pregunta, canciones que estaban de moda en tu época de escuela que incluso dedicaste a una morra de novio o de novia. ¿Qué fue lo que pasó?
1: Ay, qué bonito.
0: 1-855-370-3100. Mira.
1: 3100.
0: Tenemos a Joel con nosotros. Hola, Joel, bienvenido.
2: ¿Cómo andan, muchachos?
0: Saludos, compadre. ¿Qué canción dedicaste, papi?
2: Mira, la de Si tú te atreves, de Luis Miguel.
1: Ay, qué rolón. ¿A quién se la dedicaste?
2: Era mi vecina, pero ella era 11 años mayor que yo. Yo tenía 17 y andaba como a los 28.
0: ¡A la Mauser! ¿Y era casada, soltera?
2: Era casada. No, ella estaba casada con un señor 15 años mayor que ella. Ella la casaron a fuerzas por dinero, pues. La casaron.
3: Válgame. Eso se usaba en México.
1: Como de novela.
0: Oye, Joel, ¿y la conociste que ahí en los pasillos se veían, platicaban?
2: No, pues es que era mi vecina y trabajábamos los dos en Soriana, pero como yo era bien barbón, pues yo me miraba mayor. Y empezamos a andar ella y yo, y ella casada, pues ella era la que se metía con fuego, ¿no yo?
1: Oye, ¿y no te decía que iba a dejar al marido por ti, por tu amor?
2: No, nomás me decía que le gustaba estar conmigo, pero pues con el marido tenía buena vida.
0: ¿Cómo estaba la morra, Joel? La neta, ¿cómo estaba?
2: No, pues un cuerpazo, y el hombre decía, no quiero que andes con nadie, no podemos decirle a nadie que andes conmigo.
0: Hasta celosa.
2: Pero no te quiero ver con otras. Pero pues yo decía, con las otras lo único que saco es ir a pasear, a bailar, y con esta tenía de todo, pues me quedaba ahí, me valía.
0: Sí, pues, ¿a quién le dan pan que llore?
4: Abuelita de mamá, que te sigo.
1: Oye, buena canción.
4: 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Te prometo que te olvido.
3: Oye, esas tiendas son bien grandotas de Soriana, pero
0: Machinzote, sí.
3: Son las de Juárez, ¿no? Ahí en Juárez.
0: En Chihuahua, hay en todo lado, Futurama también.
1: Ahí en todo México.
3: Yo nunca la vi en Sonora. ¿Sí? Dime que llegaron muy tarde.
0: Ya tenemos a Samuel con nosotros. ¡Ese es mi Sammy!
5: ¡Samuel!
0: ¿Qué onda, carnal? ¿Qué canción dedicaste a alguien?
5: Le dediqué a mi primera novia.
0: Ajá.
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0: ¡Ah!

0: Pero esta canción habla de una amante, güey.
1: Pero pues, como yo era más morrillo, pues no me quería hacer caso, y es que ella estaba apenas recién casadito, estaba.
0: Oye, ¿qué está? Están saliendo todos los amores prohibidos ahorita.
1: Claro.
0: ¿Qué edad tenías tú y qué edad tenía ella, Samuel?
1: Creo que ella tenía como sus 25, 26 años, porque ya estaba casada ya. Sí, como 13 años.
0: ¿Qué?
2: ¡Cállate, güey! Mendigo, es que en México uno es léspero de morro, güey. No fíes.
3: Es mi droga. Es mi vida. ¿Pasó algo con ella? ¿Le diste tus besitos,
1: hecho,
3: sus besitos
1: yo,
3: o nada?
1: Yo una vez tuve que ir a comprar, yo fui a trabajar a cargar ladrillos, donde hacen cosas y todo.
2: ¿Y le trajiste dos ladrillos? Radio,
1: cargando un radio para ponerle con él, en ese tiempo era cassette.
0: Ajá, sí, pues cómo no, en los noventas.
1: Sí, era cassette. Qué tierno. Y lo regresaba con el cassette, lo regresaba con lapicero, atrás, para que escuchara eso, sí. Era yo un o sea, estaba yo chavo, pues me gustaba mucho esa mujer.
2: Adiós.
3: Oye, chulo, ¿y cuánto duraste con ella? ¿Qué pasó? ¿Echaron mucha pasión? ¿Fue algo maravilloso o terminó mal?
1: Sí, al último me hizo caso. Se quedó, después de eso, tuvimos un romance. ¿Qué? De hecho, después de a los dos años sí me peló.
0: Tú a los tres, no, ya tenías que 15.
2: No, sí, pero
0: 15 años. Sí, sí. ¿Y ella? ¿Ella cuántos?
2: 31.
1: Sí, ya tenía su primer hijo.
0: ¡A la máquina!
2: ¿Y qué dijo? Ven, oye, ¿qué te decía? Vengan ya a desayunar los dos.
4: Enseguida volvemos con otro show. 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Y esto.
0: Oigan, chavos, ¿qué creen?
2: ¿Qué, güey?
0: Ahorita, el presidente latinoamericano con más aprobación por su gente.
2: El mero.
0: Yo creo que sin duda es Nayib Bukele.
2: Claro.
0: El presidente de El Salvador, que
2: cambió
0: le ha dado
2: todo,
0: un giro de 180 grados al país.
2: De 360.
0: Wey. Machín.
2: Lo transformó.
0: ¿Qué machín creen?
2: ¿Qué?
3: ¿Qué pasó?
0: Le están sacando.
2: Ya van a empezar, feo. No.
0: Escucha.
2: No.
0: Trapitos sucios.
2: Puedes hacer algo bueno porque empiezan a salir todos los trapos. No. Sí.
0: ¿De qué se trata? Vamos a regresar a continuación platicando sobre las dos caras de Nayib Bukele.
3: Ay, no. Él es un top.
0: ¿De qué se trata? ¿Quién le está sacando
2: ¿qué
0: todo?
2: ¿Qué pedo?
0: ¿En dónde la regó? Ahorita regresamos enseguida. Güey, te lo juro, ahorita regresamos.
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1: Imagínense, muchachos, hey. Uno de los presidentes más queridos de Latinoamérica. ¿Quién es el más querido ahorita, creo yo?
2: Bukele.
1: Bukele.
3: Sí. Claro, cambió pues el país, güey.
1: ¿Qué creen?
2: ¿Qué?
1: Le están sacando los trapitos al sol al señor. Sí, señor. Ahorita regresamos enseguidita platicando. Univision investiga las dos caras de Nayib Bukele.
2: Ay, Jesús. ¿Cómo?

0: Imagínense, señores, un país considerado el más peligroso de Latinoamérica, ahora es el más seguro.
1: Hey. ¿Sí?
0: El pulgarcito de América, El Salvador. Preciosísimo país, me encanta. Y también en este momento su presidente Nayib Bukele es uno de los presidentes latinoamericanos, sino el presidente latinoamericano más querido.
2: Sí, la gente lo apoya mucho.
0: Pero dicen que
2: las acciones que ha hecho.
0: Que también, de, o sea, entre tantas cosas buenas.
1: Tiene un lado oscuro.
0: También tiene un lado oscuro.
1: Todos
0: las dos caras de Nayib Bukele. Vamos a recibir con nosotros de N+ Univisión Investiga. Tenemos con nosotros a Gerardo Reyes. Gerardo, bienvenido, ¿cómo estás?
3: Bueno, muy bien, muchas gracias.

0: obtenerme de nuevo.
1: Gerardo, ¿cómo está eso, hermano, de que Bukele tiene dos caras y sabemos que está en contra de la corrupción?
0: No, y sabemos también que es uno de los presidentes más populares de la región por haber transformado a El Salvador en un país que antes aparecía en las estadísticas como el de mayores niveles de violencia, uno de ellos, y ahora es un país pacífico, la gente está muy contenta con él.
1: Eso.
0: Pero hay historias de cómo llegó allí Bukele, que son cuestionables, que son oscuras y un poco coherentes.
2: Entonces, ¿cómo qué cosas? ¿Qué cosas? Porque yo he escuchado pura cosa positiva. ¿Por qué ahorita le estará saliendo lo negativo?
0: No, para llegar a ese punto, el presidente tuvo que negociar con las pandillas. No fue que él llegó a imponer toda una ofensiva que aplacó estas pandillas, sino que hubo una negociación para que ellos bajaran la violencia. Hubo dinero de por medio, según lo han declarado los propios líderes pandilleros, y también se comprometieron a incentivar los votos durante la carrera política de Bukele, que hoy se presenta como un hombre antiizquierda, pero él es una criatura de la izquierda. Él fue un candidato del Frente Guerrillero del Farabundo Martí para la Liberación Nacional, que había sido un grupo combatiente, ¿no? Y también se vio involucrado en un programa que resultó una piñata de corrupción en El Salvador, a través del cual el gobierno de Hugo Chávez quería bajar los precios de los combustibles o hacerlos más cómodos para los centroamericanos. Y ahí también resultó favorecido con 1.9 millones de dólares que nunca devolvió.
2: ¡Ándale! Diosito santo.
3: Señores, tenemos con nosotros de Univision Investiga, Gerardo Reyes, y estamos hablando sobre este reportaje que se hizo, que expone las dos caras de Nayib Bukele, y sobre todo también, bueno, pues la popularidad tremenda, ¿no?, que tiene después de haber reducido la criminalidad en El Salvador, pero que también, tiene sus trapitos ahí sucios, como dicen, sus skeletons in the closet, Gerardo, como dicen los gringos.
0: Sí, eso es lo que exploramos. Queremos que el televidente tenga, porque es que en los últimos años lo que más se ha destacado de él son los éxitos, ¿no? Pero también creo que hay que vale la pena mostrar esas maniobras en las sombras que él ha realizado. Por ejemplo, estas pandillas, el gobierno de Estados Unidos logró arrestar y encauzar a algunos de los líderes pandilleros salvadoreños que habían cometido crímenes aquí en Estados Unidos. Pero cuando llegó Trump, gracias a todo esta apertura que tuvo de cárceles ya famosas del gobierno de El Salvador, una de las cosas que pidió el presidente Bukele fue que le devolvieran a estos líderes pandilleros, y los analistas que entrevistamos para el especial dicen que la razón por la cual él los quiere en El Salvador es porque no quiere que salga a relucir en los tribunales de Estados Unidos los acuerdos secretos que hizo el gobierno de El Salvador con ellos.
2: ¡Sas! Oye, y esto todo que está saliendo, Bukele ya contestó, ya dijo algo, si es cierto o no es cierto.
0: No, le pedimos varias veces entrevistas, pero tuvimos la oportunidad de entrevistar colaboradores suyos que lo defienden en todos estos frentes de ataque, y los tenemos ahí en el documental negando los alegatos. Hay unos que es imposible desmentirlos porque están ahí las imágenes de un líder guerrillero que salió, a pesar de que estaba cumpliendo una condena, terminó en México y allí lo arrestaron y fue enviado a Texas.
1: A mí lo que más me impresiona es que la Mara haya dicho que él estuvo colaborando con ellos y que recibió dinero. Para mí que nomás le quieren echar tierra, ¿no crees?
0: Pues ahí lo dejamos para que la gente tenga. Siempre pasa eso, ¿no? Ellos venían en unos muy buenos términos. La violencia había bajado. Él estaba teniendo muchos éxitos.

0: acuerdos en el mundo político, y hay un momento en el que esos acuerdos se rompen y la y las pandillas matan un día unas más de 80 personas inocentes como el punto de quiebre de esas relaciones, y es cuando Bukele decide irse con toda en contra de las pandillas y meterlos a todos en las cárceles. Que a propósito, no todos los que están allá son pandilleros. Eso es otro tema que toca al especial. Hay gente que no tenía nada que ver con las pandillas, no tenía un solo tatuaje. Entrevistamos a la madre de un muchacho que y se la pasaba en cruceros porque era mesero de un crucero, y un día aparecieron unos policías y soldados en su casa, se lo llevaron y hoy no sabe dónde está.
1: Oye, Jera, ¿tú viajaste a El Salvador últimamente? ¿Has ido a El Salvador?
0: Sí, dos veces para este reportaje.
1: ¿Para este reportaje? ¿Cómo viste el país?
0: Pues muy, o sea, como les digo, cuando uno camina por las calles y la gente le dice, mire, por aquí yo no podía caminar sin permiso de las pandillas. Cuando le dicen a uno, cada familia tiene una historia de un acto de violencia provocado por estas pandillas, el índice general es de satisfacción con él y conformidad es muy bueno. Pero eso yo no creo que justifica otras cosas que le está haciendo, como aumentar, como perseverarse, sembrarse allí en el poder, y otras cosas del claro. pasado que no quiero explicar. Sí. Una cosa no justifica la otra.
2: Pero claro. Si ya está llevando al país por buen camino, ¿por qué no dejarlo que continúe?
3: Güey, pero esta historia ya claro. la hemos vivido, no, ya la hemos visto en México. Gerardo, ¿dónde la gente puede ver este documental, este reportaje de Univisión Investiga, Las dos caras de Bukele?
0: El domingo a las 7 de la noche, 6 centro.
3: Perfecto. No se lo vayan a perder por N+ Univisión 24/7 y también a través de ViX. Gracias.

0: y perdamos el tiempo juntos.
1: Viajar es una delicia, laneta.com.
2: Me encanta.
1: Ir a lugares bonis, ¿sí? Ir a lugares donde esté todo bien bonito. Y la verdad, yo creo que en el mar la vida es más sabrosa y la vacación es sabrosa. ¿Y
3: qué creen?
1: Que salió un estudio donde dice cuáles son los países latinos con mayor número de crecimiento en turismo. Y hay que ir, prepare su maleta para viajar para allá. ¿Están listos, chavos?
2: Estamos listos. Uno tiene que ser Cabo Verde, Pau. Tiene que ser Cabo Verde.
3: No, de México.
1: Híjole.
4: Latino.
1: No, no es Cabo Verde.
2: ¡Ah, latino! Ah, bueno, ok. Muy bien. No, espérame. Pues es que...
1: Pero que lo tiene que estar Francia. No, no está Francia, pelón. No,
3: tiene que estar el Congo.
2: Es que después del Mundial, la neta, se disparó
3: Egipto,
2: el turismo.
3: Pau. Tiene
2: Alemania.
3: Que ser Egipto.
2: Por allá, ¿no?
4: Cabo Verde.
3: Y Alemania, Pau, porque esos son latinos.
1: Ahí les va, les voy a dar los cuatro lugares con mayor crecimiento para que vayan, se den la vuelta y se la pasen 10 de 10.
2: Venga.
1: Number 4. La República Dominicana, mi vida.
3: Mira, cómo bailo.
1: Ay, ay, ay. Si quieren ver cómo bailamos, caigan a YouTube, arroba bueno malafeo. ¿Cuáles son los cinco lugares donde tienes que ir en República Dominicana? Dicen que tienes que ir a Punta Cana. La Altagracia dicen que está espectacular, que si te quieres broncear, que si quieres ver el mar, que si te quieres echar una piñita colada, ese es el lugar. Otra playa que es maravillosa se llama Puerto Plata. Puerto Plata es increíble. Y que hay otra que se llama Samaná.
2: ¡Órale!
1: Que Samaná está espectacular. Si alguien ya ha ido, por favor, mándenos en el chat de YouTube. Yo ya fui, yo ya estuve. Si tienen fotos,
2: ¿en Samaná?
1: Mándenlas.
2: ¿En Samaná?
1: En Samaná.
2: ¿Qué es eso, para una
1: dice
2: playa?
1: Que está espectacular, pelón. Una playita que, ufales, que tú te echas ahí, wow. Te metes al mar y ya no quieres salir jamás.
2: ¿Hay que ir?
1: Otra de las playas que llaman mucho la atención es La Romana y Vallaí.
2: Como
1: Vallaí,
2: mi tía. Ven. Yo tengo una tía que se llama Romana. Bueno, ya murió, pero.
3: ¿Ah, sí?
2: Sí, mi tía Romana.
3: ¿Dónde te la enterraron a la Romana?
2: Ya murió, mi tía, pobrecita.
1: No, pobrecita.
2: Sí,
1: también está la zona colonial de Santo Domingo, que dicen que está
3: qué
1: espectacular.
3: Chido.
1: Que República Dominicana ha subido un 27%
3: en turismo.
1: Crecimiento de que los latinos están llegando en turismo. Eso me encanta porque mientras más turismo, más trabajo.
2: ¿Qué es la que hay? Che, ¿qué la que
1: ¿cuál
2: hay?
1: Es el? Number 3. Y ahí les va. Por favor, ponte una zambiña, mi vida, porque nos vamos directitititito a Brasil.
2: ¡Ay, Brasil!
1: Donde las mujeres están sabrosiñas.
3: Machín.
1: Los hombres están riquiños. La comida deliciosiña. Todo está sabrosiño en Brasil.
2: Oye, el fútbol.
1: Y eso. El fútbol, la comida, la carne, las espadas. ¿A ti qué te gusta de Brasil, feo?
3: ¡Las viejas! ¿Vos sí?
1: Oye.
2: ¿La cerveza?
1: Sí, claro.
3: Nunca la he probado la cerveza.
1: Está bien, piernona.
2: Le recomiendo cuando vayan a Dubrisión. Mi favorita se llama Brahma.
3: ¿Brahma?
2: Y no
3: aquí
2: hay.
3: Quiero que de la vieja que agarre.
2: Que agarre cerveza.
3: Que le digan, ahí viene la Brahma.
2: Pero lo raro es de que no la encuentras de este lado, güey. Bueno, por lo menos yo no la he encontrado.
3: Pero aquí en Estados Unidos.
2: Pero en Dubrisión.
1: Hay lugares donde solo tienen ciertas marcas para ese país. ¿Pero dónde tienen que ir si van a Dubrasil?
3: ¿A dónde?
1: A las cataratas del Iguazú.
2: Ajá.
1: A la Paraná. Uf. Dicen que están espectaculares, que es una experiencia increíble, que tienes que ir a Salvador de Bahía, a Florinápolis, que está en Santa Caterina, también a Sao Paulo, que dicen que está brutal, espectacular, que ahí hay, además está el Cristo, hay muchísimas cosas, las favelas. Pero número uno, Río de Janeiro.
2: Río de Janeiro. Oye, que por cierto, el Cristo Redentor es una de las maravillas del mundo.
3: El que está arriba en una montaña, una cruz.
2: Ándale, exacto, sí. Entonces, quieren ver una maravilla del mundo, es el Cristo,
3: Redentor.
2: Redentor ese.
3: Qué chido.
1: Qué bonito. Dicen que es gigante, que es impresionante, que es algo que te cambia la vida, que te transmite energía. Y bueno, Brasil ha crecido un 35%, chavos. Bien, por Brasil.
2: Bien.
1: Brasil, 10 de 10. Ahora sí, quiero ver, por favor, y escuchar los gritos del Cookie Monster. Porque el number 2 es. El Salvador.
2: ¡Qué perrón!
5: Sí, wey,
1: ¡que vivan las pupusas! ¡Que viva el fútbol del

0: Salvador.
1: No tan bueno, pero sí.
2: Voy para allá la otra semana, señorita.
1: ¿Oh, sí?
2: Voy de visita a mi país.
3: Allá nos vemos, Coquimoser.
2: Allá nos vemos. De hecho, sí.
3: Voy a hacer escala, papi, en El Salvador. San Salvador.
2: Ay, démosle gas.
3: Sí. Yo voy a donde me invitó Carlos Guamán, voy a Ecuador, a conocer Ecuador, a ver qué tal.
0: Ah, Ecuador.
3: Vamos para allá. Pero
0: oigan,
3: no, hay
0: fíjense que dicen que en El Salvador, ¿a dónde tienen que ir? Al volcán de Santa Ana. A ver si Cookie Monster aquí me puede decir si está de acuerdo. Al lago de Coatepeque, que está precioso, también de Santa Ana.
3: Hombre.
0: Al San Salvador. A la Ruta de las Flores,
3: que está muy bonito. En
0: Sonsonate, y a Ahuachapán. Y al Surf City en La Libertad. ¿Qué dice el Cookie Monster? ¿Es cierto o no?
2: Completamente de acuerdo. Para todos esos lugares voy.
1: ¿Así vas a ir?
0: ¡Ay, qué padre!
1: Y en todos venden pupusas.
2: En todos venden pupusas, en todos venden sopas. Voy a probar una comida que está ahí por Ahuachapán, donde dices que es como una comida ancestral que la hacen en un cerro. Hoy no paisano para allá. Ay,
3: ¿vamos o qué?
2: Cerro. Vamos.
3: ¿Vamos o qué?
4: Sí. Es cierto, somos.
0: Oigan, y gracias al presidente Bukele, que ha limpiado mucho. Pues todo el tema del crimen, ya no hay tanto peligro. El Salvador ha crecido en un 80% en turismo.
3: Sí.
0: La gente muere por ir al Salvador.
1: Gracias a Bukele.
0: Así que Salvador, check de check.
1: Gracias, sí, gracias a Bukele.
3: Qué chido.
1: Claro. La verdad lo critican.
0: Pero el number one. El number one, que no tiene comparación en el mundo, porque es el más
1: ¡Aló!
0: Top in the world, es Ciudad de México.
1: ¡Yo!
3: ¡México!
1: Ya sabía.
0: Eso.
2: Ay, tu canción.
0: Y sí,
2: venga,
0: sí.
2: Disfrute.
0: Y sí, sí.
3: ¿Qué? ¿Qué dijiste?
1: Sí, güey.
3: ¿Qué?
0: Y sí, sí.
3: ¡Ah, no!
0: Y sí, sí.
3: No me recuerdes, Paolo. No me toques esa nalga que me acaban de vacunar.
0: Oye, ¿qué lugares dice que ha crecido mucho en el tema de porcentaje de turismo? El Chichen Itza, Yucatán.
3: Otra
0: Cabos,
3: maravilla del mundo.
1: Claro, esa es una maravilla del mundo. Yo la vi. Preciosidad.
0: ¿Te gustó feo?
1: No, abuelita, no, de
3: no, no mientas, no mientas. Tú no la viste, tú la construiste, güey.
1: Bueno, aparte, pero ya la vi después de que.
3: Y ahí te desenterraron,
0: la obra,
3: no te
0: hagas.
3: Tu cabeza de maya.
0: Oye, Ciudad de México, que la comida es espectacular y está precioso.
3: Muy rico.
0: La Riviera Maya, Quintana Roo.
1: Ay, qué rico. Perú,
0: todo esto. Y el number one, dicen que el lugar más visitado de todo México
3: ¿Tijuana?
0: Es Cancún, mi vida.
3: ¿Qué?
0: ¿Cancún? No, Cancún y sus playas.
1: No, la Cahuila.
3: Tijuana y su comida china.
1: ¡Jaló! El Hong Kong.
0: 45 millones de personas
3: turistas.
0: Al
3: ¿qué?
0: Año.
3: Wow.
0: 45 millones.
3: Oye, Pao.
0: ¡Que viva México, señores!
3: Que viva México, pero que por cierto, hoy el gran problema ahí en la Riviera Maya, el sargazo. Dicen que está incontrolable.
1: ¿Y por qué no lo usan, güey? Porque los chinos se lo comen y hacen cosas del sargazo.
3: Sabe, güey, no sé, no sé qué traen.
0: Oye, porque está echado
3: perdiendo. Chavos, más adelante vamos a regresar con la trampa. Gracias a toda la gente que siempre nos manda mensajes, nos dice, ¿qué onda, Pao, Pelón, Feito? Pónganle la trampa a mi prometido, a mi novia, a mi esposa. Mira, tenemos con nosotros aquí a Paloma. Hola, Paloma, bienvenida aquí al programa. ¿A quién le quieres poner la trampa, corazón?
5: A mi marido.
0: ¿Qué pasó, muñeca? ¿Por qué estás llorando? ¿Estás bien?
5: Lo que pasa es que este hombre, tengo 2 meses que me alivié, tengo una niña chiquita de 2 meses, y desde que estaba embarazada, este Alejandro, se llama mi marido, ha estado muy indiferente. Yo esté conmigo,
1: mi amor.
5: Él se sale y se va, y yo lo noto que se pone a textear en el
1: baño.
5: Oye,
1: mija. ¿No será que está muy ocupado y tú estás pasando por algo así como depresión que le dan las mamás después de que tienen
3: su bebé? Depresión posparto se llama.
1: Sí, que le dan las mamás después de los que tienen al bebé, mija.
5: Es que uno sabe cuando su marido está cambiando, uno lo nota.
3: Sí, anda rarón. A ver, no te lo vayas. Ahorita regresamos enseguida. Está recién aliviada, 2 mesecitos, ya volvemos. Cáiganle a YouTube, dale. Estamos en vivo, @ bueno mala feo,
6: ¿eh? Dicen que somos el mejor programa de la radio. La verdad, no sabemos quién anda regando sus rumores, pero que Dios los bendiga.
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0: continuación con La Trampa. Hey. Tenemos con nosotros a Paloma. Tiene poco que se alivió. Creo que tiene 2 meses de aliviadita.
1: Ay, Paloma.
0: Pero dice que le quiere poner la trampa a su marido porque lo nota raro. Lo nota.
1: Al Palomo. Nota raro al
0: Alejandro,
1: Palomo.
0: Creo que nos dijo. Se llama Alejandro. Ahorita ya confirmamos con ella. Ya regresamos con La Trampa enseguidita. Estamos en vivo en YouTube, arroba bueno mala feo. Okay,

0: quedó.
1: Bien feo.
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4: Vamos con la trampa, tenemos con nosotros a Paloma. Dice que tiene poco de aliviada, 2 meses aproximadamente, sospecha de su vato. Porque, a ver, bienvenida Paloma aquí al programa. ¿Qué es lo que hace diferente él? ¿Por qué sospechas de él? ¿Qué sucede, mi amor?
5: Pues que ya no me hace caso y no me contesta las llamadas. Y cuando se sale en las tardes, regresa muy tarde y yo no sé dónde está. Y no puedo salir porque tengo la niña muy chiquita, no la puedo estar sacando.
6: ¿En qué dijiste que chambea tu vato, mija?
5: En la construcción.
6: A lo mejor anda muy ocupado, pues. Ya
4: o,
6: ves sa- que...
4: ¿O sabes qué? Te está respetando por la cuarentena, Paloma.
5: Ay, en la cuarentena ya pasó y yo me le he resbalado y no quiere.
6: ¿Cuántos?

0: una bendición, voy a serle fiel, leal y la voy a cuidar. ¿O a poco ustedes tienen el mismo cuerpo que cuando tenían 15 años?
1: No,
0: el mismo
1: cuerpo,
0: perdón.
1: Pero también, a ver, Paloma, una pregunta. ¿Él estuvo presente ahí en el parto? ¿También vio todo o qué? ¿O qué?
2: No estuvo.
1: Okay. Tiene mucho que ver, porque uno cuando ve también como que se medio trauma. No, te lo juro. Y luego ver las fajadas. Y luego como que aliviándose todavía de las heridas.
3: O sea,
1: o sea, uno como que vaya, será respeto a lo mejor, Paloma.
3: Yo las entiendo, ¿no? Soy muy sensible yo en ese aspecto.
2: Uno también se sacrifica por ellos a tener hijos, a perder su figura y a perder todo, y ellos no quieren hacer nada por uno.
0: Aparte es amor, o sea, se tienen que ustedes ahí comprometer, de verdad a mí me sorprende, como que si la ve, si la está viendo, pues es que dé gracias a Dios de que le está dando vida.
1: No, eso sí, uno da gracias, pero pues de ver de traumas, tú que como papá quieres estar presente.
0: O ponte del otro lado, no veas tan high definition.
1: Es que el doctor dice, venga, sí, ayúdame.
0: No, doctor, ¿te gracias?
1: Lo juro. Ay, oye, Paloma, a ver, ¿y qué pasaría si le ponemos la trampa y cae tu vato?
2: Pues, lo dejo.
0: Ay, no puede ser. Oye, hermosa, ¿y es tu primer bebé?
2: Sí, es nuestro primer bebé.
1: Ok, mi amor, a ver, vamos a poner la trampa. ¿Cómo que se te ocurre que le digamos o qué?
2: Pues no sé, háblenle algo de la construcción o yo sé que va a caer, es muy ojo alegre.
1: Es muy ojo alegre. Ándale, ok. Bueno, pues, ahí le estamos marcando, nada más tú no hagas ruido, mi amor.
4: Sí, aló, buenos días.
0: Hola, disculpe, ¿se encuentra Alex?
4: Sí, dígame, ¿quién habla?
0: Ay, hola, soy Paola Sasso y es que me dieron su contacto porque me dijeron que es el mejor arreglando cosas y quería ver si me puede apoyar en mi casa, a resanarme unas paredes que tengo un poco, ya sabe, un poco descuidadas y necesito un hombre experto en la materia que me ayude. ¿Usted podría?
4: Sí, qué bonita voz. ¿Y de dónde eres?
0: Ay, gracias, yo soy mexicana, tú también, tienes una voz muy bonita, bueno, quiero ver si me puedes ayudar a arreglar lo de mis paredes. Y bueno, ya que ando de preguntona, ¿casado, soltero? ¿Cómo estás tú?
4: Ah, pues sí, yo soy soltero.
0: Ay, qué bendición, ves, yo creo que Dios acomoda todo. Soltero, yo soltera, yo necesito arreglitos en mi casa. Tú sabes arreglar todo muy bien. Es resanar unas paredes y tengo otras cuantas cositas ahí que necesito que me arreglen. Y pues a ver si pudiéramos lo más pronto posible, no sé si mañana puedas, ¿no?
4: Sí, no, pues, oye, ¿o qué tal si me mandas ahorita la dirección y yo ahorita pues saliendo ya de aquí me aviento para tu casa?
0: ¿A poco sí puedes ahorita? Y no te creo. ¿A poco vas a venir? Ya hasta me emocioné, para que me arregles todo lo que necesito.
4: Sí, pues yo hago trabajo por mi propia cuenta, pues, y pues yo soy el jefe aquí y yo puedo salir a la hora que yo quiero.
0: Ay, así me gusta, actitud de jefe, emprendedor, eso es sexy, Pues yo feliz, tú dime.
4: Sí, mándame la dirección y ahorita me aviento de volada.
2: Maldito, ¿cómo que ahí sí? Luego quieres ir.
4: Ay, ¿y tú quién eres?
1: Compadre, mira, lo que pasa, Alex, que no te está llamando ninguna morra para echarte los perros. Somos un show de radio, El Bueno, La Mala y El Feo, estás al aire. En la otra línea está Paloma, tu esposa, que quiere hablar contigo. Paloma, ahí está tu marido.
2: ¿Cómo ahí? No quieres ir, y cuando yo te llamo no quieres ir.
4: ¿Qué pasó, Paloma? No, pues es una amiga, yo creo que de la infancia, que me estaba llamando y no es en serio lo que yo le estaba diciendo.
2: Mira, pues yo llamé a la radio para que te pusieran la trampa, estúpido, y caíste.
4: Pues desde que tuviste a la niña, pues ándate un mal genio, pues, y pues la verdad, ¿quién te aguanta así?
2: ¿Así eres con todas las que te llaman? ¿Y desde cuándo tú eres el jefe, gato?
4: Eso es lo que a mí me... También, mira, porque eso es lo que nos tiene separado. No te puedo decir nada, que rápido te enojas.
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1: Bueno, aparte el vato sí es coquetón.
3: Pues sí, coquetón, así es uno, normalmente.
1: Pero también mujeres en el embarazo se ponen
3: medias tóxicas.
1: Sí, se ponen psicopatonas.
0: Sí, pero aunque te pongas tóxica, psicópata, lo que sea, pues estás casado y tienes que entender que tu mujer acaba de pasar por un momento súper vulnerable. O sea, esas personas que engañan en el embarazo, a mí sí se me hace pésimo, tache. Te acabo de dar un

0: México, lo más importante del mundo.
1: Y las mujeres que vienen a ayudar a la mujer que está malita en el embarazo, pues, con el marido, pues un aplauso también.
2: ¿Por qué?
0: Claro, muy bien, pero te felicito.
1: Porque nos dan placer a los hombres casados.
0: No, cállate, ¿de qué hablas, animal?
1: ¡Por eso!
0: Le quito el aplauso al peo.
3: A ver, pregunta paisano, comadre, a ti que nos escuchas. ¿Te diste cuenta que te puso tu vato el cuerno en el embarazo?
1: ¡Ay!
3: ¡Compadre! El embarazo muy bonito el embarazo de tu señora.
1: Pero, no hay nada,
3: pero te tocó vivir un viacrucis. 1-855-370-3100.
0: 3100.
3: Ahorita regresamos.

0: No me digas que embarazada te pusieron el cuerno. ¿Cómo te diste cuenta? ¿Qué pasó? 1-855-370-3100. Y estamos en vivo a través de YouTube, arroba bueno mala feo. Ahí también para que vayan comentando, muchachos. ¿Qué onda? A ver, mira, tenemos a Araceli con nosotros. Hola, Cheli.
1: Hola, buenos días.
0: Buenos días, Araceli.
2: Buenos días, Cheli.
3: ¿Qué opinas, mi reina, de esta situación?
1: Mire, yo le estoy hablando de Chicago.
0: ¡Chicago!
2: ¡Chicago! ¡Hola, Cheli!
1: Yo tengo una crítica para el señor ese que dijo que las señoras no se... que no se le antojan al hombre, al pelón este.
0: A ver, a la orden. Sí. Presencia, Araceli.
1: Mire, yo tuve 3 embarazos.
0: Okay.
1: 3 embarazos. Uno de ellos fue bastante peligroso.
0: Uy, mi complicado.
1: Bebé nació.
2: Sorry.
1: Sí, mi bebé nació de 5 meses y medio.
3: Ay, Dios mío.
1: Bendito sea Dios, ahorita tiene 26 años.
0: Qué bueno. Ay, qué bueno que se te dio.
2: Te felicito.
1: Sí. Pasé por lo peor. Fueron 3 cesáreas. Infectó la herida, horrible. Wow. 3 meses.
3: Eres una guerrera.
1: De ver a mi criatura, sí. Horrible. Luego, para que don Raúl salga con que.
2: Sí. Don Raúl.
1: Que la mujer. No.
0: Espérame, Araceli. No. ¿Te puedo explicar? ¿Me escuchas?
1: Ahora, otra cosa.
0: Ok, adelante.
1: Permítame, no he terminado.
0: Adelante.
1: Otra cosa. Nosotros estamos ahí para los hombres, para todo. Les lavamos, así les es. Cocinamos, estamos ahí en la noche para sus servicios, ajá, para todo. Hay unas que así hasta es. Trabajamos tiempo completo, ¿ok?
0: Sí.
3: Así es.
1: Y luego sale con que la mujer que no queda igual que el hombre, que el cuerpo, óigame, obvio. A ver, usted tenga un hijo.
0: No, es imposible. Claro. Imposible.
2: No,
3: claro. ¿Y sabes explicar? ¿Qué pasa?
0: Permites,
3: que se ponen rudos, Pao? Todavía.
0: Permíteme, Pablo.
3: Claro que ya. Yes.
0: Araceli, ¿te puedo explicar?
3: Te permito.
1: A ver.
0: Muy bien. Mira, a lo que yo me refiero es a lo siguiente. Y eres toda una guerrera, ¿eh? Y qué bueno que lo hiciste. Pero aún así, imagínate.

0: todo lo que pasaste y todavía quieres a un vato que... Porque en la trampa, Paloma se quejaba de que su marido no la tocaba. Entonces todavía quieres, a pesar de como tú, como estás malita, imagínate todavía el vato encima de ti queriendo tener intimidad, pues no. Entonces, a lo que me refiero es, generan ustedes respeto, o sea, no alejarnos, claro que no. Cuidarlas, protegerlas, apapacharlas, mimarlas, pero ya, o sea, para ella...
1: No lastimarlas.
0: No verlas de manera sexual,
2: sí,
0: pues.
2: Yo entiendo lo que dice.
0: Es a lo que me refiero. Sí. Pero siguen siendo ustedes unas mujeres preciosas, hermosas, bonitas.
2: El comentario que usted dijo, que la mujer no queda igual, óigame.
0: Eso es lógico. Uno está viendo también el proceso.
2: Para que se recupere.
0: Correcto.
1: No te enojes, mija.
3: ¿Sabes qué pasa, hermosa? Que muchas veces el hombre tiene otro pensamiento y la mujer otro, y no saben lo que está sintiendo. Porque no solo es que acaba de dar vida, que está hormonal, que ya su cuerpo no es el mismo, que se está recuperando, que no sabe qué está pasando, es una situación nueva. Entonces, a mí sí me molesta mucho que haya hombres que engañen a la mujer en el embarazo. O sea, ellas no se embarazaron solas. El hombre también fue parte para el embarazo, y que ya cuando las cosas no están bien o no me gustas físicamente, me voy con otra y te dejo como si fueras un juguete, eso a mí me molesta mucho también.
2: No, sí, eso es muy cierto. Yo estoy muy de acuerdo.
0: Correcto.
2: Con usted en eso, pero
1: thank you.
2: Sigo yo diciendo que don Raúl no está.
1: Mira, tenemos a Ramiro que también quiere opinar.
0: Te mando un beso, Araceli.
1: Ramiro.
4: Buenos días.
1: Ay, Ramiro, ¿qué estás
3: haciendo? Ramiro.
1: Oye, ¿cómo la ves tú, Ramiro?
4: Mira, bigotes de Cantinflas.
1: échale, Ramiro.
4: Mi caso es este, mira.
0: A ver, venga.
4: Yo engañé a mi mujer. Mi señora estaba embarazada de mi hijo, que tiene 23 años ahorita.
1: Ajá.
4: ¿Y
3: qué lo hiciste?
4: Y también, pues, ya saben.
1: ¿Por me tonto?
4: Con otra, y
1: por
4: también, también embarazé. Y también embaracé.
1: ¡No!
3: ¡Ay, no! Dios mío.
1: Tú eres un camino barrero.
0: Ramiro, ¿cuántos meses tenía tu señora cuando la otra también ya estaba embarazada?
4: Mi señora tuvo mi hijo en abril y la otra lo tuvo
1: en mayo.
4: Como 3 meses después.
1: ¡Hijo de la fregada!
3: Oye, chulo, ¿y ellas se enteraron, sabían que las dos están embarazadas, no, o solo sabía el amante?
4: Yo se lo dije a mi esposa porque era un dolor fuerte que no, o sea, es como si le haya encajado espada por atrás que no se haya dado cuenta.
0: Claro, te dolía.
4: Es hora que todavía no lo supero y está conmigo y ella me dice que no hable de eso, pero no lo puedo superar en toda mi vida.
0: Fíjate, ahí está.
3: ¿Qué le recomiendas a los hombres que están en esta situación? Y obviamente, si la mujer está hormonal, a lo mejor va a tener días malos. O sea, van a pasar cosas. ¿Que le engañen o que no le engañen?
1: Que no le digan a la esposa.
4: No, nunca. Que no hagan daño. O sea, es lo hermoso que tenemos y lo que escogimos.
1: Sí.
4: Y hacer algo de esos, de esa forma, es algo, es como matarla en vida.
0: Claro, es
1: que chido,
0: es
1: ruin. Se la pasó uno, ¿eh? Mientras estaban
0: y
1: allá.
0: Y era con dos hijos.
1: Ahora bien.

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1: A ver, chavos, más adelante.
2: ¿Qué?
1: Vamos a regresar con el burro del día, Pao. ¿Quién es este burro del día?
2: ¿Quién es?
3: La neta, se tienen que ir a YouTube. Está 10 de 10. Yo ya este video lo vi como 30 veces de La Joya. Que se empiezan a agarrar unos chavos en la calle.
1: ¿Qué?
3: Los mecha corta. ¿Qué? ¿Por qué? ¿O qué? Una golpiza, pero llegó una persona más fuerte que los dos y a los dos les dio Hadouken, Shoryuken. ¿Quién fue? ¿Usted dirá un gigante? ¿Un chaparrito?
2: ¿Superman?
3: ¿Un policía? No, alguien más fuerte que Superman.
2: Batman.
3: Pero no traía super capa. Ahorita caigan a YouTube para que vean de qué les hablo.
1: No, pues Goku, de verdad.
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3: Está buenísimo. 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
1: Simón, ahorita regresamos. Cállenle a YouTube. Estamos en vivo. Arroba bueno mala feo, ¿eh?
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0: ¿Estar con burro o es burra del día o qué onda, Pau? Platícanos.
1: Yo, la verdad, estoy feliz de este video, enamorada. A ver, ¿qué? Les digo, cáiganle a YouTube ahorita, arroba bueno mala feo, porque hay dos chavos mecha corta que se bajan del carro, ya saben, este que le pita uno al otro. ¿Y qué? Pues
2: ah, el Road Rage.
1: Se bajan a agarrarse a golpes.
2: El Road Rage ese.
1: Pero alguien se bajó y les dio una guamiza a los dos.
2: ¿Un superhéroe?
1: No, alguien más fuerte que un superhéroe. ¿Qué? Feo. No lo van a creer. A los dos. ¡Pum, pum, pum! ¡Pum, pum, pum!
2: ¿Un animal?
1: ¿Qué pasó?
0: ¿Qué happened?
1: No, feo. Es más fuerte que un animal. Más fuerte que Superman. ¿Lo quieren ver? Cáiganle a YouTube. Arroba bueno, mala, feo.
2: ¿Super Guamán?

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2: Ok, yo les quiero decir algo.
3: ¿Qué?
2: La persona que no vaya a YouTube en este momento está cometiendo un gran error.
3: Hey.
2: Arroba bueno, mala, feo. Este video está espectacular. 10 de 10. ¿Cuántas veces no les pasa que de repente van en el tráfico, alguien les pita y ustedes sienten una ira que se les quema el cuerpo?
3: Ya no, sí, sí, sí,
2: ¿cómo no? Voy a bajar y me voy a matar.
3: No, es bueno.
2: Porque
3: no,
2: a mí no me puede estar diciendo esto.
3: No, no lo hagan.
2: Pero te pasó, feo.
3: Sí. Pero no, ya no.
2: Pásenlo una vez en la vida. No.
4: Lo que pasa también, a mí me caen gordos los Batman del camino. Los Batman de la carretera. Los que buscan.
2: ¿Cuáles son esos?
4: No, yo voy a hacer justicia aquí. Los güeyes ni son policías, ni son nada, pero ahí tú que medio quieres meterte acá y te cierras.

0: volante decían, estos güeyes, ¿qué pedo?
1: Es que en el volante, ajá, todos tienen diferentes actitudes. Y hay, claro, personas que de repente te pitan y se ponen como locos. Hay otras personas que son muy pacifistas. Pues aquí en este video les voy a hablar de dos mechas cortas. Que uno se le cierra al otro, al otro, y de repente pi, pi, pi, pi, pi, pi, pi, pi, y que se bajan y empieza la masacre. Y el Canelo se golpea.
2: No lo hagan.
1: Ponme la de Rocky. Y empiezan, y que golpe arriba, abajo, al centro, para adentro. Y Hadouken, Shoryuken.
2: No lo hagan.
1: Y se estaban pegando con todo, chavos. Neta. Uno era el ruso y el otro era Rocky. Traca, traca, traca, traca. Cuando de repente empezaron a frenar el tráfico, la gente volteaba, sacaba sus palomitas y se echaba este peleón que ya no vemos hoy en día. Cuando de repente una persona dijo, ya basta de esta situación, ya me hartaron. ¿Qué creen? Que llegó una mujer. Llega una mujer y les dice, stop it, guys, stop it. Y ellos dijeron, ni la pelaron. Y de repente la chava dijo, les estoy hablando, par de inútiles. ¿Qué? No le hicieron caso. Cuando de repente ella se empuja a uno y empieza a pegarle al otro. ¡Pa, pa, pa, pa, pa!
2: ¡No, se fregó!
1: ¡No, no hagan eso! ¡Knockout! Y se voltea con el otro. ¡Pa, pa, pa, pa, pa! ¡Knockout! ¿Qué? ¡Cáiganle a ver a la mujer peleadora! Chula. ¡Qué Barbie Juárez, ni qué Barbie Juárez! ¡Qué ronda! La ronda del MMA. Nada, ella. Les dio Hadouken, Shoryuken Finishing. ¿Qué? Les aplicó el Genkidama y se volvió Super Saiyajin. Solo había un pequeño detalle, que esta mujer no les dijo que ella pelea MMA y es un arma blanca y por eso les
2: dio a todos juntos. ¡Arroba Bueno Mala Fe en el YouTube para que miren la golpiza! ¡Ay, nunca!
1: ¡Claro! Pero a ver, los hombres yo he escuchado que dicen que siempre la fuerza del hombre va a ser mayor que la de una mujer. Entonces ahí está, la mujer demostró la fuerza del puño que tiene.
3: Pero un hombre normal con una mujer peleadora de MMA,
2: sí.
1: ¿Cuál hombre normal? A ver, ¿el pelón? Si pones al pelón a pelearse con la de MMA, ¿quién crees que gane?
2: A una niña de la elementary le pega el pelón.
0: Yo le gano.
2: De la primaria lo cachetea.
0: A las carreritas, a correr.
2: Y lo patea.
0: A las carreritas le ando ganando fácil. No, güey. Oye, Pau, pero de un golpe los noqueó a los otros dos vatos.
2: Sí,
1: pero qué impresión.
0: No.
1: Imagínate que le digas algo a esta mujer en la calle. O sea, de que con permiso y se enoje y tras. ¿Han visto peleas de mujeres? Yo, última, luego me salen peleas y digo, sí, se pelean bien intenso. Ya no solo es jalón de greña, se agarran a puñetazos y todo.
2: Yo las
1: ¿Alguna vez sus mujeres se han peleado?
2: Yo las veo en video porque se les ven los calzones, salen de las barras y arrancan el vestido.
0: Los pleitos de las mujeres están más chidos,
2: No, tampoco, no se peleen.
0: Pierden la vida varias ahí en el MMA. Yo estoy hablando de las del MMA.
2: Los
0: de boxeo. Esas a mí me entretienen más que la de los vatos. Se ponen chidos.
1: ¿Alguna vez alguna de sus mujeres se ha peleado con alguna otra mujer?
0: Mi vieja se anda fregando a la esa que pusiste en el video. Güey. Imagínate.
1: ¿Crees?
0: Saliendo así, bajándose del carro, güey.
2: Como dice Godzilla.
0: Güey, le viene guanga.
2: No, güey, no se pelee. No. ¿Eh? Les puede pasar lo de Lines. ¿Cómo se llama ese güey? Esta morra hubiera podido haber matado uno de esos muchachos, de un golpe.
0: Imagínate que nos
1: defienden. Pero ¿alguna vez han estado en una pelea intensa, bien loca? Porque hay peleas que dices, hola, esto hasta de película. Porque hay gente que se pelea bien intenso. ¿Tú te peleabas, Feo?
2: Sí, pero yo era el protagonista, yo no era el espectador. Cuando veo peleas, me da quién sabe qué y no puedo ver.
0: ¿Por qué, Feito?
2: No puedo ver a la gente.
0: ¿Y por qué te gusta el boxeo, entonces?
2: O porque seas profesional.
0: Ah, bueno.
2: Preparado.
0: El de Chava se pone. Para mí se pone más perro, güey, ese.
2: No, a mí.
0: Las MMAs también.
1: No, a mí me gusta más
0: el...
2: A ver, pero en la calle no
0: paisano,
2: me gusta ver.
0: ¿Has visto así que se pelean dos mujeres bien intensas o se jalan el pelo, se muerden? 1-8-55-370-3100.
1: ¿Sí?
0: Se encueran, güey.
2: Sí, güey.
0: Se encueran, sí. No, les va.

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5: A ver, paisano, comadre, ¿has visto mujeres peleándose? Se pelean duro, ¿eh? Duro.
6: Se jalan
5: la greña. Traen minifalda, sí. Les vale. No le hacen.
6: Se agarran a puños.
5: Se encueran. Machín.
7: Se arrancan el brasier, el vestido, la falda. Quedan en calzones. Güey. Ay, qué feo.
5: A ver, ahí va el teléfono. 1-855-370-3100. Tenemos a Chucky con nosotros. Hola, mi Chucky. Saludos, mi carnal. No me digas que te tocó ver mujeres peleando, güey.
6: Uy.
8: Sí, pelonchas, ahí había un club en Ontario, se llamaba La Hacienda, y los miércoles lo hacían una noche de lesbianas, ¿verdad? Entonces, yo miré que estaba una así, pero grandota, viejo, así como pelona, así con los pelos, ¡pum! Grandota, parecía hombre, y andaba trenzada como con unas cuatro.
5: ¿Qué?
8: Trenzada como unas cuatro. Entonces ya la separaron los securities, ¿verdad? Y sacaron a la punk y hasta tenía un... Hasta andaba con un chicharrón de afuera.
5: ¿Qué?
8: Decía, vénganse. ¿Eh? Decía, chaparritas, ¿sí? Y luego, ¿verdad?
6: Ay.
8: Los
6: ¿y tú la separaste?
8: No, pues no, ahí estábamos quemándonos, como tú dices, con palomitas y todo. Pero mira, los securities estaban agarrando a las chaparritas, ¿verdad? Y una chaparrita se fue por abajo del security, se quitó el tacón.
5: Y le pegó.
8: Se le dejó ir a la grandota, ¿verdad? Y yo dije, no, pues le va a pegar con el tacón.
5: Pues sí.
8: Y le brincó, y en el aire, viejo, ya ves como en el TikTok que dice. Y ¡pum! Ahí fue cuando se sintió el verdadero miedo.
6: ¿Qué hizo?
8: La grandota en el aire la agarró del pescuezo así como niño. La bajó.
5: No.
8: Y le puso una friega en el suelo.
5: ¡Ay!
7: ¡Qué feo es eso!
5: En ese momento, Cell sintió el verdadero terror y tenga en el piso. Güey, es que ¿a poco no? Se ponen bien interesantes.
7: Se ponen peor las viejas.
5: Tenemos a Sara con nosotros. ¡Hola, Sara!
9: Sí, buenos días.
5: Buenos días. Sarita,
6: tu hermano. Ay, Sarita, ¿a poco tú te has agarrado a golpes con alguna mujer?
7: Sara la chola.
9: No, mi hermana.
7: ¿Qué hizo? ¿Cómo se agarró? A ver, ¿por qué? ¿Con quién? ¡Cuenta!
9: Con la otra que tenía su marido.
7: ¡Ah! Andaba de...
6: ¡Con la lover!
9: ¿Sí?
7: ¡Oh, my God!
9: Sí,
6: ¿y qué pasó? Cuéntanos el chisme.
9: Le arrancó el copete, le quitó...

0: la blusa y la dejó encuerada en la calle.
1: ¡Ay! ¿No tomaste
2: no
1: fotos?
2: Te pases.
3: ¿Qué? O sea, no. Casi la mata a puños, Sarita.
1: No, deja tú, la dejó encuerada.
0: Sí, la verdad, estuvo buena la pelea.
1: Estuvo buena.
2: Oye, hermosa, ¿y el marido no se metía de...? Porque luego siempre cuando está la esposa con la amante, el marido se mete. ¡Ya, no se peleen!
3: ¡Por mí!
0: El marido no estaba, ella la agarró por allá en la calle.
3: Ándale. Ay, supo dónde agarrar.
1: Oh, oye, Sara, son difíciles.
3: ¿Y dónde aprendió a pelear tu hermana, que se hizo tan buena?
0: No, pues los golpes de la vida.
3: En la calle.
1: Chola, pues, son cholas.
3: Sí, no, en la, a veces en la calle
1: no,
3: también.
1: No, cuidado.
3: Te da duro. Mira, tenemos a Víctor con nosotros. No me digas que tú viste a dos mujeres peleándose, Víctor.
2: Ay, el Víctor.
4: Claro, güey.
3: ¿Dónde?
4: Aquí en San José, California. Saludos.
3: Saludos.
1: A ver, ¿cómo estuvo el pleito? ¿Quién ganó? ¿Estaban buenas?
4: La papá estaba trayendo el programa que yo trabajo por medio de la aplicación, ¿verdad? Y cuando llegué, pues ya estaban acabadas y...
3: ¿Qué?
4: Ya se habían peleado, pero la policía ya las tenía arriba también en la patrulla.
3: Mm.
4: Me dice la policía, ¿sabes qué? Que quiero que te las lleven. Que las bajan y no, ya traen los melones. Traen todos los melonzotes por fuera, las dos.
1: ¡Ay!
4: No traen nada.
1: ¿Qué es eso? Ay, no, qué feo.
3: Wow.
2: Ay, el feo, ¿qué es eso? Yo les ayudo.
3: A ver, vamos a...
1: ¿No tienes fotos?
3: YouTube, @ bueno malo feo. Ahí continuamos el cotorreo. ¿Han visto a dos mujeres peleándose?
1: Ay, no, qué feo, no.
3: El bueno, la mala y el feo en YouTube.
1: Me da cosa.

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1: A ver, chavos, más adelante vamos a regresar con lo último en deportes. Tenemos a mi carnalito Gabo Sainz con nosotros para platicar qué onda de la jornada 3 de la Liga MX. Además, selección mexicana se va a enfrentar a Colombia, a Perú, Chile. ¿Qué onda con Rafa Márquez? También la sub-20 la está rompiendo. Todo lo último en deportes, ahorita regresamos. Y cáigale porque estamos en vivo a través de YouTube, @Manafeo. A toda la gente de VIX Música también, bienvenidos ahí con nosotros. Bajen la aplicación de
2: VIX. ¡Queremos videos! ¿De dónde están?

0: chambeando, ¿qué están haciendo? 310-908-4646.
1: Hay varios, Feito, hay varios.
0: ¿Hay varios ya?
1: Cáiganle para allá, ¿eh?
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1: 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A ver, regresamos con lo último en deportes, chavos. ¿Qué onda con selección sub-20? ¿Están haciendo las cosas bien? Obviamente un grupo, pues bien, o sea, a modo. Ahorita regresamos platicando de eso. Jornada 3 de la Liga MX. Además, también selección nacional tiene partidos importantes en contra de Colombia, Perú, en contra de Chile.
2: ¿Cómo nos va a ir?
1: Ahorita regresamos con mi compañero Gabo Sainz. Estamos en vivo en YouTube, arroba bueno mala feo.

0: recibir con nosotros directamente desde Guadalajara, Jalisco, México, que creo que ya está de regreso porque andaba acá para lo del partido de la MLS y que la Liga MX y todo el rollo. Mi compita Gabo.
1: ¡Sol! ¡Gabo!
0: ¿Qué rollo, Gabito? Bienvenido aquí al programa. ¿Cómo estás?
2: ¿Qué pasa, muchachos? ¿Cómo están? Muy buen día, qué gusto saludarlos.
0: Igualmente, Gabo.
2: Abrazo para los tres y bueno, listos. Ya estamos en Guadalajara.
0: Bien, qué bueno que llegaste bien.
2: Gracias a Dios. Sí, gracias a Dios, ya con bien y todo. Después de, bueno, pasar vergüenzas con el Superman Padilla, que es una cosa terrible.
0: Pero no, es cierto. Sí, saludos al Superman.
3: Oye, pero bien que te consintió, Gabo.
2: Es un tipazo, ¿eh? Es un tipazo, la verdad, es un tipazo. Nomás que de repente es muy imprudente. Así como el feo, así de imprudente. No tienen filtros.
0: Siempre que estamos allá por Carolina, a Pao la lleva a los restaurantes así fit que le gustan. A mí me lleva mis tienditas de juguetes y feo,
1: a los masajes.
0: Porque el vato sabe dónde está todo.
2: Sí.
0: Están todos los...
2: Es una chulada. La verdad es un tipazo y nos atiende muy bien. Le mandamos un abrazo. Pero bueno, la verdad es que pues ya andamos por acá esperando precisamente por la jornada 3 del fútbol mexicano. También por el tema de selección nacional mexicana. Tenemos obviamente los partidos que va a jugar el tricolor ya confirmados. Y bueno, pues empezamos a platicar precisamente sobre la Liga MX. Primero, el día de hoy juega papá. Juega el Guadalajara. Así que juega el Puebla contra el primero más. ¡Qué chulado de himnos! ¡Qué chulado de himnos! ¡Por favor, aplaude!
1: ¡Venga! ¡El pelón se llama Cerrado!
0: ¿Cuál papá? ¿Cuál
1: el pelón? Digo ya, ok.
3: ¿Pero ya llegaron las estrellas del mundial o no? ¿O quién va a jugar?
2: ¡Papá! Claro, pues ahí están. ¿Por qué crees que no los prestamos?

0: hasta el partido de MLS contra la Liga Mexicana, porque vamos a golear 18-0 al Puebla.
1: Gabo, así que bueno, juega contra el Puebla. Ponte serio que, claro, que ni el Chicharito juega. Ni el Chicharito Hernández quiere a las Chivas. Ya lo dijo.
0: Ya hablaremos de ese tema. Ya hablaremos de ese tema y tenemos videitos para que ustedes también opinen. Bueno, juega el conjunto de Puebla contra las Chivas el día de hoy. El Juárez contra Pumas, San Luis contra los Xolos, para el día de mañana Querétaro contra los Tigres, Atlas contra Rayados, no pues wow, León contra el Pachuca, Cruz Azul contra el Atlante. Por cierto, en el Cruz Azul Atlante los espero para que los busquen en la aplicación Euforia y TUDN Radio. Y también para el domingo América contra Santos y Toluca contra Necaxa. Y en el América Santos también los espero para que nos sintonicen en la aplicación Euforia y en TUDN Radio. Los dos juegos, y los dos juegos también los transmito por mis redes en arroba Gabo Sainz en el TikTok. Gabo Sainz 1 en el TikTok. Así que para que estén al pendiente. Bueno, eso con el tema.

0: estado para acá. ¿Mandé?
1: ¿De la, un dedito de la mano lo pone fuera un mes?
0: Sí, pues sí, no es que el timón que juegue con el dedo fracturado, o sea.
1: ¿Por qué no? Con una venda, pues si no, a patear con el dedo, güey.
0: Si tú con una pata no rindes lo que rindes, no, imagínate.
1: De todo modo rindo, pero y aquí con la boca. Mira, ay, fierro.
2: Qué bonito.
0: Fíjate que,
2: oye, Gabito.
0: Tendría que evaluar si mejor hablas con el pie, porque la boca no te ayuda mucho. ¿Sí, Pao?
2: Gabito, cuéntanos, por favor, qué onda con lo del Chicharito que habló súper mal de las Chivas y después sacó un video que no era cierto, que él no lo había dicho en esa intención, que siempre malinterpretaban todo lo que decía, y luego dijo que iba a sacar un podcast y que iba a contar todo. ¿Qué pasó?
1: No hablen cochinero porque a lo mejor viene el ratito.
3: Mira, ahí te va. Contexto rapidito para la gente que no se ha enterado. El Chicharito dijo que perdió el amor al fútbol
0: en Chivas. Espérate, ¿te parece que lo escuchemos primero? Tenemos el video. Escuchamos. Sí, tenemos, creo que por ahí tenemos el video. Podemos escuchar primero lo que dijo y después lo que dijo ayer. Porque recuerden que ayer platicábamos de eso y ayer dijo algo muy diferente. Mira, primero escuchemos lo que dijo el Chicharito.
3: Muy bien.
4: No he vuelto las ganas por jugar fútbol. Así de claro, si me tomé el año sabático es porque ya no quería jugar y estaba pensando si me iba a retirar o no. Porque así terminé en Guadalajara sin ganas de querer jugar fútbol. Y estas personas me devolvieron esas ganas y eso.
3: Órale, ahí está. Eso fue lo que dijo.
0: Salí
3: sin ganas.
0: Hace dos días. Sin ganas del Guadalajara. O sea, me quitaron las ganas de jugar al fútbol. La verdad, a mí me pareció, como lo hemos platicado y demás, mal agradecido. ¿Cómo lo recibieron en Chivas? Lo recibieron como si fuera el Mesías, como si fuera el Salvador. Llenaron un estadio, hicieron presentación, le pagaron muy bien, no dejaron de pagar nunca su sueldo. Y él, pues nunca correspondió a las expectativas. Incluso falló un penal contra Cruz Azul para que Chivas quedara eliminado.
1: Ya no trae, tú, Gabo.
0: Bueno, pero no puedes decir eso, mi querido Feo. O sea, la verdad es que, me quitaron las ganas. Bien. Bueno.
2: Y siempre te tienes que...
0: Claro, y ser agradecido.
2: Habla bien de ti, claro.
0: Claro, y ser agradecido, porque al final, pues bueno, te dieron la oportunidad de regresar al fútbol mexicano y demás, te recibieron como si fueras un rey, un crack, y pues bueno, pues al final no lo hizo. Y digo, la gente de Chivas me cuenta desde el centro del equipo que siempre se le trató muy bien, entonces no entiendo lo de Javier. Bueno, ayer dijo otra cosa. Escuchen esto.
1: A ver.
4: Tremendo. Bueno, siempre que hablo de Chivas causa mucho revuelo y muchos medios de comunicación sacan todo completamente fuera de contexto. Entonces voy a hacer un video en mi canal de YouTube explicando mi segunda etapa en Chivas y ya no voy a hablar más de ese tema. Yo amo a Chivas. Mis opiniones personales o hasta críticas en cierto momento jamás han sido en contra de la mejor afición, de los jugadores o del club que tanto amo y que tengo una herencia familiar y con mi abuelo. Siempre ha sido con la gente y las personas que administran o han administrado el club por cierto tiempo, en lo cual yo siento que pueden mejorar mucho. Pero bueno, todo el contexto va a ir en el video, en el canal de YouTube.
3: Dale.
1: Ahí está, okay. Todo bien lo que dijo. No es en contra de los jugadores, no es en contra del público, de los seguidores del
0: técnico,
1: de Chivas. Es en contra de los que administran, dijo.
0: Sí, pero dice, los periodistas sacan de contexto. Pues no, él dijo solamente que terminó sin ganas de jugar después de estar en Chivas. Fue lo que dijo. Si hubiera sido específico en decir, bueno, tuve algunas broncas con la gente que maneja el equipo, y obviamente que sea también directo y dice, ya no voy a hablar de Chivas y demás. Bueno, pues si tuvo broncas con el dueño, si tuvo broncas con la gente de los administrativos, si tuvo broncas con gente de los directivos, pues que lo diga. Pero el jugador siempre, nomás medio tira la piedra y después piensa, ay, no, es que no me voy a pelear, voy a seguir jugando, mejor espero y demás y todo. Pues entonces no digas nada, te ves ridículo, creo yo.
2: Oye, Gabito, ¿y no crees que a lo mejor todo esto que está pasando es una estrategia?
1: Publicidad.
2: Que a lo mejor dijo, ¿sabes qué? Quiero llegar a este nuevo equipo, quiero hacer ruido. Ya lo han funado muchas veces por los comentarios que ha hecho hacia las mujeres, con todo. O sea, a lo mejor dice, ¿sabes qué? No me importa la funa, me aviento esto, que se vayan contra mí y traigo el spotlight y a la prensa.
0: Puede ser, la verdad de Javier no me extrañaría. Javier es un tipo que es muy inteligente en cuanto a generar

0: Incluso recuerdan cuando empezó a hacer banca en Chivas, empezó a como sacar videos y fue muy criticado porque dijo la mujer que también tiene que lavar los trastes y hacer esto, y de repente dices tú, bueno, a ver, sí, fue muy criticado y siguió haciendo esos videos, pero le generaban vistas. O sea, creo que Javier entiende esa parte, que también es un tipo muy mediático y lo termina haciendo. Para mí, de todas maneras, ya se vio como dijera el chavo, como el vuelve el perro arrepentido, ¿no? Con la cola entre las patas, sí. Como a ver qué pasa. Entonces a mí me parece que se vio mal y ahora quiere medio solucionar las cosas. Si de todas maneras se le quitó las ganas de jugar, pues obviamente también le afectó y le dolió que fuera en Chivas.
1: Lo que es verdad es que Chivas echa a perder a los jugadores.
0: El que llega a Chivas se pierde.
1: ¿Qué pasó con la Chofis?
0: Cinco seleccionados, papá. Vega. No, la Chofi se perdió solo, de que habla, se sentía cranky, pues pobrecito.
1: Grandes.
0: Un día lo pusieron en un periódico, al Chofi le pusieron en un periódico de Guadalajara.
1: No sé qué pasa.
0: El Messi mexicano, porque hizo dos golazos contra Monterrey, y se acabó, papá. Pero él mismo mentalmente no estaba.
1: No sé qué pasa con Chivas. Última. Que nomás llegue el jugador ahí, se pierde.
0: Señor productor, había pedido que el feo no estuviera en la sección. Mejor que el pelón no esté. Habla puras tarugadas. No hay manera.
2: No soy yo,
0: señor productor. No, y luego a la América. Bueno, los espero para que se acuerden en TUDN Radio, la aplicación Euforia y todas estas estaciones afiliadas. Cruz Azul, también en el partido Cruz Azul y en el partido de América. Bueno, tres partidos de preparación en Estados Unidos, ya confirmaditos.
1: Yes.
0: México contra Colombia el 29 de septiembre. En Baltimore, en Maryland, primera vez que México va a estar en Baltimore. Después México contra Perú, 29 de septiembre en New Jersey, porque no se enojan, no es Nueva York, es New Jersey. Así que bueno, para que estén ahí el 29 de septiembre. Y México contra Chile. La selección mexicana pone en Los Ángeles, no en Los Ángeles, es el 6 de octubre, es en Pasadena, en el Rose Bowl. Así que esos tres partidos. Pero también la selección mexicana volverá al torneo que puede jugarse con el tema de Liga de CONCACAF. Y ahí va a jugar en México. Ese partido lo va a jugar en México. Liga de Campeones de la CONCACAF, de Naciones, perdón, 26-27. Todavía no hay rival y se jugaría en noviembre y se va a jugar en México. Pero pues habrá que ver qué es lo que pasa, cuál es el rival, en qué estadio. Se habla mucho de que puede a lo mejor rotarse, que no sean en la cancha del estadio Azteca, Banorte, como quieren decirle, o posiblemente se pueda jugar en Monterrey o en Guadalajara. Así que atentos por esta situación.
1: ¿Y qué pasó con el México-Estados Unidos? Ya me lo cancelaron, se cayó. Glendale, la gente de...
0: Estoy igual que tú.
1: Phoenix, ¿qué pasó?
0: Estoy igual que tú.
2: Phoenix, todavía.
1: Ese partido está atractivo.
0: Sí, y estoy igual que tú. No sé si se les olvidó. No sé. A ver, estos partidos los maneja Next Tour. O sea, los maneja Next Tour, es una empresa que todos sabemos que maneja la selección mexicana en los Estados Unidos con los partidos amistosos. Y los confirmó ellos. No sé si lo vaya a manejar otra empresa.
1: Ah, ok.
0: No sé si no se vaya a realizar. Hasta ahora no se ha dicho nada. Se supone que ya estaba oficialmente el partido. Recuerden que también había un partido que iba a jugar México a previo al Mundial contra Argentina, y el partido estuvo oficial.
1: Se cayó.
0: Hasta que prácticamente se cayó el partido. Entonces,
1: wow.
0: Puede también ser que se haya caído el partido. Entonces, habrá que esperar, esperemos a ver qué es lo que nos empieza a definir tanto la selección mexicana como la gente del cuerpo técnico y lo que deciden. Pero yo coincido contigo. Si había, a ver, tienes de rival a Colombia, Perú, a Chile. Y ahora los Estados Unidos, para mí, en orden jerárquico, era Colombia el más importante, después Estados Unidos,
1: claro,
0: y después Perú y Chile. Pero, pues bueno, pues al final creo que habrá que ver y buscar la manera de que se pueda seguir haciendo este partido, porque me parece que fue un buen rival.
1: Si no, me va a quedar como la Chayo, así de, ¿eh? ¿Qué pasó?
2: Nada. Está lloviendo y no
0: así
2: paramos.
0: ¿Así se queda la Chayo?
1: Así de...
0: ¿Así se queda la Chayo?
1: ¿Qué pasó?
0: No, pues, pobre muchacho. No, pues, este me hace que nomás llega y... Nomás la toca del cabello a la Chayo y ya dice, ya.
1: Buenas noches.
3: Ya pasó.
0: Buenas noches.
3: Ya.
0: A mimir. Bueno, nos vemos mañana, Chayo, porque mañana me tengo que partir el hocico otra vez en el rancho.
2: ¡Uy! Hey, Gabo, ¿ya viste el video?
0: No, qué
2: musical,
0: cosa.
2: El video musical.
0: No, sí.
2: Uy.
0: Ya, no, qué cosa, ¿eh? Fabuloso.

0: que lo vean en las redes sociales. Hasta eso caes con estilo, güey.
1: Gabo, ¿dónde la bandera está bien al pendiente? Que te sigan en redes sociales, por favor. No se pierdan toda la actividad ahí en las redes de Gabo.
0: Sí, por favor, que me sigan ahí en arroba Gabo Sainz en el X o Twitter, también en el Facebook, Gabo Sainz. Gabo Sainz 1 en el Instagram, TikTok. Ya les dije, estamos en el partido de la selección, y nomás de Cruz Azul, que juega contra el Atlante el sábado, y también en el América contra Santo Domingo. Se me pega de este güey del feo todas las tonterías. ¿Dónde más? ¿Dónde más para que la gente nos siga, para vivir al máximo? ¿Dónde más?
2: En el OnlyFans, y sí, cierto. Esto,
0: Gabo. Venga.
2: Oye, nomás me da un besito a la Chayo y le hago ¡uy! Uy.
3: ¡Ay, amor, mi vida!
2: ¿Ya?

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0: con poner el cuerno y se dé cuenta la mujer, la esposa.
1: ¿Qué pasó, Feito?
0: Porque te puede salir el tiro por la culata. Aguas.
2: Mejor no engañen.
0: Esto no se debe de hacer. Esta morra, en el video viral, encuentra, se da color de que el marido está poniendo el cuerno y lo ve que se sube al carro con la amante. Y la esposa le pone cola. ¿Qué pasó? ¡Casi se matan!
3: No.
0: Ahorita al regresar en el video viral les voy a contar. Y arroba Bueno Mala Feo en YouTube para que guachen la persecución implacable.
1: ¿Qué?
0: Casi pierden la vida a la familia, güey.
1: Policiaca, persecución
0: no
1: policiaca.
0: No hagan eso, por favor.
3: No.
0: Déjenlo que se vaya. No expongan.
2: Mejor no engañen. No engañen. No, no, no. Mejor feo. No, no, pues sí.
0: Oiga, engañar no mata a nadie, esto sí.
1: Señores, y estamos en vivo en YouTube. Cáiganle por allá. Ahorita vamos a ver sus videos. Estamos cotorreando con mi compa Gabo. Ahí está también la belleza de Pao Sazo. Y mucho, mucho más. Cáiganle a YouTube. Arroba Bueno Mala Feo, ¿eh?
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Momento, ¿qué está pasando? Ah, caray, el árbitro va a revisar el VAR a ver si es cierto. El árbitro ha decidido que no es cierto y nos ha sacado la roja por maletas. 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
1: Vamos a empezar con el video viral donde una mujer lleva a cabo una persecución policíaca, poniendo la vida en riesgo. Güey, puso la vida de la familia, del marido.
2: ¿Qué le robaron?
1: De la amante.
2: Pues, ¿qué le
1: de
2: hicieron?
1: La gente que anda en la calle.
2: ¿De la
1: en
2: quién peligro. Dijiste? ¿De la quién?
1: De la amante.
2: ¿Cuál
1: la? Ahorita te cuento de qué se trata. Arroba bueno mala feo para que lo watchen. Está bien fuerte. Oye.

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1: Yo te entiendo si tienes, pues, dudas de que tu pareja te está poniendo el cuerno y dice, voy a contratar a un detective, a lo mejor no hay feria para un detective. Ok, lo voy a vigilar yo.
2: ¿Qué?
1: Y lo voy a seguir yo. Pero tipo policíaco, tipo criminal el pedo.
2: ¿Cómo?
1: Ancina no se juega, señoras y señores. Esta mujer se dio cuenta de que el marido la estaba engañando. Y se sube al carro el marido con otra y ella lo empieza a vigilar. Y ella traía una Suburban y el marido un

0: persecución.
1: ¡No!
0: Bien policíaca, bien agresiva. Casi pierden, exponen a las criaturas, a la, al marido. Ella misma se expone a la amante y a la, y a los, a la gente que no tiene nada que ver, que anda por la calle y las carreteras.
1: Sí.
0: Arroba bueno mala feo para que guachen lo que esta mujer hizo al punto enojada. Como dice el pelón, una mujer enojada piensa en sangre.
1: Güey, aquí yo he aprendido eso. Yo he aprendido eso, feo, de que un vato enamorado comete los peores errores en su vida.
0: Sí, sí, sí.
1: Pero una mujer enojada.
0: ¡Aguas!
1: Comete los peores errores en su vida también.
2: ¿Qué por eso pasó? No las hagan enojar, entonces.
0: Claro, no se deben de hacer enojar.
2: Happy life.
0: Que no los tuerzan, por favor.
1: La vida es jacarandosa.
0: Sí, cuídense mucho, escóndanse.
3: A llamar.
0: Sí, ahí si ven a alguien que anda por allí poniendo el cuerno, no vayan con el chismo a la mujer, porque esa mujer enojada, como dice el pelón, es un peligro. Watchen y oigan lo que pasó. Tenemos el video donde la mujer lo va correteando. Persecución tipo policíaca implacable, güey.
1: Oye, a ver, ahí va.
0: Bueno, 80, 90 millas por hora.
1: En YouTube, digo, nos encantaría que esto fuera televisión.
0: Pon el audio.
1: Arroba bueno mala feo. Es, fíjate, hay un carro.
0: Hay un carro.
1: ¿Quién va en el carro, Feito?
0: En la Suburban va la esposa.
1: ¿Qué?
0: La mujer enojada, la dolida. Con las criaturas en el carro.
1: No manches.
0: Con un chiquito de un año y algo y con otra chamaquita. Exponiendo la vida de ellos. Se le encima al carro donde va el marido con la manta, un carrito chiquito.
1: Ya se le cerró a la mujer, Irán.
0: Se le cerró a 80, 90 millas por hora. Ahí se baja la mujer, agarra al chiquito con sus manitas. El marido se quiere ir. Le pegó un madrazo al carrito, casi lo voltea. Ahí vienen trailers, ahí vienen carros. La mujer dolida, enojada, saca al chiquito del asiento. Mira, sale la niña, la hija de ella también. Y le avienta al chamaco y dice: ahora cuídamelo tú con tu amante, baboso.
1: Ahí está tu hijo. Ahí está tu hijo. Oye, le da al
0: pero
1: marido.
0: Peligran, mijo.
1: Otro niño, mira, hay otro niño
0: otro
1: ahí.
0: Otro niño, peligran.
1: Tres niños.
0: Ay, están en cerca de la carretera, pegados.
1: No manches.
0: ¿Qué está haciendo? ¿Está sacando a la mujer de las greñas?
1: Al amante, güey.
2: No manches.
0: No, señora, no hagan eso.
1: Wow.
2: Oye, pero ¿por qué también el señor no se para? No había visto tanta acción en ningún Fast and Furious.
0: Ay, si tú te vas a parar, si sabes que viene tu vieja correteando. No.
2: Estás poniendo en peligro tu vida, te frenas, de todos modos ya sabes que estás con alguien.
0: Es una carretera, es bien peligroso, hija. Vete directamente a un hotel, párate en el parking del hotel, agarra cuarto, mete a la muchacha.
1: Ay, ay, ay.
0: Y ahí arreglen las cosas en el parking.
1: Le cayó la ley, güey.
0: Hermano,
2: sí
0: cayó la ley. Güey. El guardafango, guacha.
1: Yo nomás, güey, imagíname, me pongo en los zapatos del vato, pobrecito, la sangre a las patas, güey.
0: Deja tú, lo podía haber volteado de un fregazo que le dé la Suburba.
1: Imagínate, wey. Reconocer la camioneta blanca. Que se te empareje y digas tú, güey, mi vieja.
0: ¿Y tú
1: con aquellita?
2: ¿Para qué se portan mal?
0: ¡Abre la desgraciada!
2: Para que eviten que la mujer los persiga y les diga y les grite, güey, o les dé una cachetada o les raye el carro.
0: La misma niña.
2: Está mal, exagerado.
0: La misma niña está abriendo la puerta del carro del chofer, diciéndole cosas al papá.
1: Eso está mal. Si va a la mujer.
2: Los niños está terrible.
1: Andar de investigadora y todo, ¿para qué trae a los niños? Y luego todavía los poniéndolos en peligro.
0: ¿Eh?
1: Yo que él demanda de volada y me quedaba con mis
0: hijos. Yo agarraría un abogado, los expuso, los puso en peligro. Y en medio de la carretera, las criaturitas. Puede parquearse un carro a tratar de ayudar o a ver qué está pasando. No ven a los chiquillos y los revienta.
1: Hasta el chavo supor le ando poniendo también.
0: También.
2: Lo de los niños está terrible, pero el engaño también está.
0: No,
2: o sea, la nunca exponga. ¿Y sabes qué está mal que hacemos las mujeres a veces? Que cuando notas que el marido fue infiel o algo así, van y meten a los niños. Y mira, ahí está tu papá haciendo esto y el otro. No involucren a los niños.
0: Sí, cierto.
1: Se siente bien gacho. Se siente bien gacho.
0: Qué feo.
1: Paisano, a ver, para toda la gente que nos está escuchando,
0: le arruinó la vida a los niños, le arruinó.
1: Que también están en YouTube, arroba bueno malo feo. Comenten.
0: Está bien buena la
1: ¿Estabas con aquellita y te cayó tu vieja?
0: ¡Ay!
2: ¡Ay, no, Jesús!
1: ¿Cómo te fue?
0: ¡Ay, no!
1: 1-855-370-3100. Yo me acuerdo que estaba por allá, Feito. Estaba ahí arriba. Ahí arriba. Porque
2: ¿Arriba dónde?
0: Era dos pisos.
1: Es que aquellita tenía dos pisos. Estaba yo arriba. Y yo nomás escuché afuera: ¡Raúl!
0: ¿Eh?

0: y quebró una ventana, güey. Con el puño. No, sí.
1: Dije, ¿no lo demandaste?
2: ¿Qué querías?
0: Los monstruos. A ver, cáiganle a YouTube arroba bueno mala feo para que vean el video. Comenten también. Chale. Compa, ahorita regresamos con tus llamadas.
1: No lo hagan.
0: ¿Qué te hicieron? Llamadas. No.

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1: A ver, señores, venimos del video viral donde, si no lo has visto, Kyle, arroba bueno malo feo en YouTube.
2: Está muy fuerte.
1: ¿Qué persecución esa, feo?
2: Policiaca, persecución implacable. No, como de narcos, así como los videos que salen de narcos, creo y que van siguiendo.
1: Creo que ni al Chapo lo persiguieron
2: ni,
1: tan duro.
2: Ni tanto, así le avientan a Suburban al carrito, no, casi manches. Lo voltean. El carrito venía con dos pasajeros, la amante y el marido. Y en la Suburban venía con tres niños. Un chiquitito de brazos, wow. Uno como de 4 o 5 añitos y una plebe de como de 10. Güey, eso es peligrosísimo.
1: Sí.
2: ¿Qué tal si te volteas?
1: No, es que la...
2: ¿Qué tal si atropellan a uno de los niños porque la carretera van bien recto los carros? Se bajaron los niños, güey.
1: No, ya no
3: los bajó la señora. Ahí cometió un error enorme de meter también, a los niños involucrados y más si son bebecitos. No puedes hacer eso y dárselos también a la otra señora. Eso no está bien. Pero no está bien que los hombres sean infieles también y que quieran que la mujer...
2: Pero no estamos hablando de eso. Estamos hablando de la vida que expuso a los niños.
3: Oye, eso está terrible. Eso está terrible.
1: A mí lo que me sorprende es cómo el vato no se le peló a la mujer ni en carro deportivo.
2: No.
1: Él andaba en carro deportivo con la madre.
3: Schumacher.
2: Aguas con una mujer enojada.
1: Cuidado.
2: Quiere ver sangre.
1: Paisano, a ti te cayó la ley cuando estabas con...
2: El chagüiste le cayó.
1: Con la otra. Dijiste, la policía, no. 1-855-370-3100.
3: 3100.
1: Tenemos a Refugio. Hola, Refugio, ¿qué peteo?
4: Hola, buenos

0: ¿Qué pasó, viejo Pando?
1: ¿Qué pasó, Refugio? ¿Qué te pasó a ti, viejo? A ver,
2: díganos. ¡Échale, Cuco!
0: Una de película, viejo. Fuimos a un party, a una fiesta, y nomás yo conocí a la mitad de con las que llegamos ahí, y estaban un grupo de personas, uno que estaba casi el segundo retrato del feo.
2: ¡Adiós!
0: Todo mal,
2: así de guapo. Bien cocodrilo.
0: Patitas de popote, el sombrero le quedaba más grande que parecía tachuela. En fin, estábamos ahí en el cotorreo y que empezamos a sacar a unas morritas a bailar ahí, y ese era el más chicharchero que está. No, que ir, que yo les presento a esta, que yo soy amigo de aquella y que no sé qué, y que haz de cuenta el vivo retrato de la tachuela de feo. Y de repente llega una señora y le da con una cubeta que estaba ahí llena de cerveza, que le da con una cubeta ahí en el sombrero, se le dejó como taco de Taco Bell.
2: ¿Quién era?
0: Dijimos nosotros, pues qué rollo. Y la Chayo dice, desgraciado, dice, no le diste de comer a la Camila.
2: ¡Baboso!
1: Ahora tenemos a Juan. Hola, Juanito.
3: Dice Pelón.
1: Saludos, Juan. No me digas que te cayó la ley cuando estabas con aquellita.
2: Ay, qué triste.
3: No, hombre, bro, haz de cuenta que no me cayó, pero haz de cuenta que en ese tiempo tocaba en una banda, ya ves que los músicos usamos los pantalones muy apretados.
1: Ok.
2: Ay, los locutores también.
4: Sexy, sexy los hombres, con pantalones apretados.
3: Nos subimos al carro, bro, y el demonio, no sé cómo lo hizo, que no sé si me llamó o se me marcó el teléfono.
2: ¡Ay, güey! ¡Oyó todo! No,
3: la muchacha escuchó todo, bro.
2: Cuidado, hay demonios así.
4: ¿Escuchó? ¿Qué escuchó?
2: Me ha pasado.
3: Escuchó los gritos y todo el show.
2: Cuidado.
4: La pasión. ¡Ay, dolor!
3: La pasión. Y ya cuando me puse la ropa para atrás, no, pues ya tenía el mensaje. Ya no te quiero ver, escuché todo y que no sé. También.
2: Güey, se activan los celulares solitos.
1: No manches, Juan.
2: Es el demonio, sí, señor, sí hay, sí hay.
3: Se contestó el teléfono y pues, ni modo, ahí quedó.
1: Chale, mi carnal.
2: Y tú le encuentras.
4: Ya no te volvió a ver.
3: Esto pasó en la ciudad, una ciudad de California, nomás que no voy a decir dónde porque luego...
1: oye, Juan, ¿y volvieron o no volvieron? ¿Te perdonó o no? Sí, se acabó todo.
3: No, ya era una relación tóxica, no voy a presumir, pero ella era la cerrada y pues... Ahí quedó.
4: Pero ¿para qué? Si una mujer es mala y sufren, ¿por qué no se divorcian o por qué no la dejan para andar libres con la otra?
2: A ver, ¿por qué?
1: Uno se enamora, porque estás enamorado de tu vieja. Bonito el amor.
4: ¿Cómo? ¿Estás enamorado de tu mujer y de otra y de otra y de otra?
2: Sí, pues ahí, cariño, claro. Pues tenemos corazón de hotel.
1: Claro, ya lo dijeron los tucanes.
2: Sí. Okay,
1: en ese hermosísimo poema. Razón. Tenemos a Giovanni. Oh, ese es mi Gio.
5: ¿Qué onda? Soy yo otra vez. En la mañana les marqué que se desgreñaron por mí.
1: Ah, sí, cierto. Oh, Gio. Sí. A ver, pero.
5: ¿Qué crees?
1: Pregunta, ¿a ti también te cayeron ahí en el Chahuistle? ¿Te cayó la esposa?
5: Sí, fíjate que yo vivía en Nashville, Tennessee. Ahorita vivo en San Diego. Ah. Pero yo estaba en un restaurante con mi amante.
2: ¡Ay, hijo de la fregada!
5: Entonces yo no me di cuenta que ahí estaba la hermana del cuñado de mi cuñada.
1: Muy lejos.
5: Entonces le marcó a mi esposa y chas, que de repente por allá veo entrar a mi esposa en el restaurante, pues yo estaba con mi amante comiendo. No, hombre, se armó. ¿Qué te cuento?
1: Oye,
5: no le dijo nada a mi amante.
1: ¿Y
5: no la desgreñó, no le gritó, sino se fue directamente conmigo. Me armó un show como no te imaginas.
1: ¿Qué te dijo? ¿Qué te dijo?
5: No, pues imagínate, hasta de lo que me iba a morir. Pero, y en eso se fue. Pero imagínate la pena de la otra, del amante, olvídate. No, no, no, en ese momento se terminó todo. Pero ¿para qué te digo? Sí, terminé con mi amante, dejé a mi esposa por mi amante.
1: Ándale.
2: Oye, ¿y estaba buena la amante? ¿Estaba en alguna o qué?
5: Pues ¿para qué te cuento? Es de Jalisco, imagínate. Oh,
1: chulada,
2: güey. Ay, en alguno.
1: Hermosura, güey. No.
2: Híjole, que nos pase así, ¿verdad?
1: No, güey, no, se siente bien gacho, la verdad.
2: Pero con alguien que valga la pena, si te agarran con Doña Rosa.
1: No. A ver, que alguien a YouTube, @BuenoManoFeo. Ahí tenemos varios comentarios. ¿Te cayó el chahuizle?
2: Machín.
1: ¿Te cayó la ley cuando estabas con aquellita?

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1: También ahí para que revivas episodios y todo el rollo, ¿eh? Perrón.
4: Enseguida volvemos con puro show. En el bueno, la mala y el feo. Y esto.
1: Muchachos.
2: ¿Qué?
1: Lamentablemente, hay una persona que se ganó un dinerito.
2: Ajá.
1: Confió en alguien. Porque, pues, no Gary Paper. Y lamentablemente me lo defraudaron, me la defraudaron. ¿Qué fue lo que pasó?
3: Ay, no.
1: Se van a sorprender. Vamos a regresar a continuación con una corresponsal que se ha hecho viral. El video y la historia se ha hecho viral en redes sociales para que nos platique qué onda con este abuso de confianza. Aguas cuando tú quieras poner a nombre casa, carro, cuenta de banco. Sí. Un dinerito te puede pasar a ti. ¿Qué? Y tú dices, pero es mi hermana, es mi novio,
2: es
1: mi esposo, mi esposa.
3: No puedes confiar.
1: Te pueden defraudar. ¿Qué le pasó a esta persona? Ahorita lo platicamos enseguidita. Y que hay en la YouTube, el bueno, la mala y el feo. Ahí van a ver todos los videos, ¿eh?
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1: Chavos, imagínense ganarse una lanita.
2: Ay,
1: no
2: ojalá
1: poder cobrarla porque pues, no ganes seguro social, no tienes las posibilidades. Confiar en alguien cercano a ti, güey, sangre de tu sangre, y que esa persona te defraude, se lo robe.
2: No, el dinero es del diablo.
1: Eso le pasó a Rubí Reyes Paisana. ¿Qué fue lo que le pasó? Ahorita regresamos con una persona que la entrevistó, una corresponsal. El video se está haciendo viral. ¿Lo quieres ver? Visítanos en YouTube. Estamos en vivo. Arroba bueno mala feo. Ahorita regresamos. Vamos a platicar con la reportera que la entrevistó. ¿Cómo sigue esta chica? ¿Pudo recuperar el dinero? Tantas preguntas que tenemos. Arroba bueno mala feo en YouTube. Cáiganle. Y también vamos a hablar con Rubí, la afectada.
2: Ay, pobre. Estaría chido.
1: Venga.
3: La neta, no. Imagínate. No hagan eso.

0: Vamos con esta historia que la verdad está conmoviendo a toda la comunidad hispana y que también nos sirva de experiencia. Es la historia de Rubí Reyes, una mujer que se ganó la módica cantidad, imagínate, sacarte la lotería, 2 millones de dólares.
1: ¡Ay, mamá!
0: Pero, pues la paisana Rubí Reyes no tiene papeles, no Gary Papers. Se asustó. Fue una noticia así muy, muy cañona. Dijo, ¿qué hago? ¿Qué hago? ¿Qué hago? Su tío le dijo, yo te ayudo. Y señoras y señores, esto terminó mal. ¿Qué fue lo que pasó? A ver, vamos a platicar con periodista de N Más Noticias, Univisión. Tenemos a Tamara Mino con nosotros. Hola, Tamara, bienvenida. ¿Cómo estás?
2: Hi, Tama.
3: Hola, hola, buenos días.
0: Buenos días.
3: N Más, Univisionaria de la Bahía. ¿Cómo estamos?
0: Bien, qué gusto saludarte.
3: Tristes.
0: Tamara, a ver, platícanos un poquito más de la historia de Rubí Reyes. Sabemos de que esta historia está viral por todos lados, pero para la gente que no sabe, danos por favor un resumen de lo que pasó con Rubí.
3: Claro que sí, bueno, Rubí se

0: nuestra redacción de Noticias en el Más Univisión Área de la Bahía solicitando ayuda y dándonos a conocer que quiere que se conozca su testimonio, su historia. Nos contactamos con ella cuando nos dice que se ganó un premio de $2 millones. Claro,
1: ¡ay!
0: Wow, es una cantidad bastante alta. Nos cuenta la historia, obviamente yo le pido que me envíe las pruebas para corroborar que sea cierto. Contacto a un portavoz de la lotería para que nos diga si realmente ese es el protocolo que se hace, y me dicen que sí, parece pues real. Entonces ahí pues nos ponemos de acuerdo para hacer la entrevista. Ella nos cuenta que fue su tío, que confió en su tío para que reclamara el dinero, que después de impuestos fueron más o menos 1.5 millones, 1.5.
1: ¡Ay, qué rico!
0: Es bastante. Hablamos con ella, nos reunimos, bastante triste la situación, pero también tratamos obviamente de hacer el trabajo periodístico, de contactarnos con el tío. No obtuvimos respuesta, no pudimos comunicarnos con él, pero lo que sí nos dijo la Lotería de California es que no podían comentar porque hay un litigio pendiente. Ella, al parecer, pues está en una batalla legal por esta situación, tratando de recuperar su dinero. Sin embargo, cuando nos reunimos, nos muestra todas las pruebas. Ahí les mostramos en el reportaje que hicimos. Y creo que es importante, cuando le pregunto, que si esa foto que ella tiene con el raspadito es antes de entregárselo al tío. Porque yo creo que si fuese al revés, si él se lo hubiera ganado y le pidiera a ella que cambiara el dinero, o que pidiera el dinero, pues obviamente tal vez no se lo hubiera tomado después, sí, sino pues antes. Obviamente, si ella dice que lo ganó, fui hasta la tienda donde le vendieron el boletito ganador, el raspadito. El trabajador, fui con ella y me dijo, sí, la reconozco, le comenté lo que había pasado, y nos dice, pero esto pasó hace tiempo, fue hace casi 2 años, y lo mismo nos hemos visto las preguntas de la gente, ¿por qué 2 años después?
2: Oye, Tamara, y el tío, me imagino que también lo buscaste.
0: Lo buscamos, pero no pudimos contactarnos con él. Sin embargo, pues obviamente tenemos el nombre y la información, porque él fue el que reclamó el premio y públicamente aparece su nombre. Oye, como que fuese el ganador. Eso fue un boom en aquel entonces. Sí.
3: Y cuando fuiste a buscar, lo que dijo, Aaron speaks Spanish, I'm sorry.
0: No había nadie, no había nadie. Tratamos de llamarlo y no entró la llamada, y también cuando fuimos hasta la casa no había nadie.
2: ¿O what?
4: Oye, hermosa, cuando ella vive la situación y se da cuenta que le robaron y todo, ¿qué le comenta el tío? ¿Qué le recomiendan los abogados? O sea, ¿habló con los medios justo para poder conseguir su dinero? ¿Lo puede recibir de nuevo o qué va a pasar?
0: Mira, ella nos dice que el tío obviamente le había dicho que sí le iba a devolver el dinero o a entregar el dinero, algo que según ella nunca ocurrió. Sí, confió en el papá. Su papá fue quien le dijo, ve a donde tu tío, él tiene papeles, que lo haga. Pero según lo que nos dice la lotería, los protocolos que ellos hacen es que sí verifican que la persona que está reclamando el premio sea quien la haya ganado o quien lo haya ganado. Y algo importante, que yo creo que esta noticia, más allá de, obviamente le ayudamos a buscar respuestas, pero como hay un litigio pendiente, pues no pudimos obtener mucho por parte de la lotería. Pero aquí algo importante es que la gente entienda que, independientemente del estatus migratorio, sí pueden reclamar un premio en California. Que sepan eso. En California. Ajá. Claro, cada estado tal vez funciona diferente, pero por lo menos aquí sí se puede hacer. Y algo también importante que lo hacemos, ¿no? Cuando hacemos el reportaje, es de alguna manera educar a nuestra audiencia e informarles que tengan eso en cuenta. Pero también, cuando hablamos con un abogado, nos dice, cuando se haga cualquier tipo de acuerdo, es preferible que lo haga por escrito y no verbal, porque lastimosamente cuando lo haces de manera verbal, tal vez no hay muchas pruebas, o no es lo mismo que mostrar un papel donde diga, aquí firmé, y él lo decía, el abogado, así sea detrás del boletito ganador. Pero hasta el momento no hemos podido corroborar, obviamente, que haya sido ella quien lo ganó. Sin embargo, pues por las pruebas que mostró, es lo que aparenta ser.
2: ¡Wow! Increíble. Ay, tenemos con nosotros a periodista, reportera, tenemos a Tamara Mino, de Más Noticias de Área de la Bahía. Tamara, gracias por tu reportaje, gracias por estar aquí con nosotros también, toda esta información que nos regalas. ¿Dónde la gente te puede seguir en redes sociales, por favor?
0: Hola, bueno, Tamara Mino, @MinoTamara, y también si nos ven desde el Área de la Bahía de California, se pueden contactar con nuestras redes sociales, NMás Univisión Área de la Bahía, Univisión 14, y aquí pues obviamente estamos para ayudarles con cualquier caso que tengan. Muchas gracias.
4: Ay, qué hermoso.
3: Qué fea es la vida, fíjate.
2: ¿Por qué?
3: El tío disfrutando el millón y medio, y la ganadora a pata ahí por la calle tratando de ir a con un abogado que le agarre el caso.
4: Qué feo.
2: Gacho. Cacho. Ay, Tamara, no. Gracias por todo, gracias por estar aquí con nosotros. Señores, ¿qué creen? Enseguida, ¿qué? Vamos a regresar a continuación con

0: la mismísima Rubí.
1: Ay, mi amor.
2: ¡Hala!
0: Con Rubí, chula. La ganadora del dinero que confió en su tío. ¿Ha escuchado algo de su tío? Ya volvemos. ¿Quieren verla también? Cáiganle a YouTube, estamos en vivo, arroba bueno, malo, feo. Allá también van a poder ver el reportaje y todo el rollo. Ahorita regresamos enseguida.

0: Familia, estamos platicando de la historia para la gente que nos acaba de sintonizar de Rubí Reyes. Ay, una paisana que aquí en el estado de California se ganó la no tan despreciable cantidad, cambio, que te cambia la vida. Dos melones de dólares.
1: ¡Ay, Rubí!
2: ¡Qué locura!
0: Después de impuestos, Pau, más de 1.5 millones, ya libres.
1: ¡Chale, Rubí!
0: Librecitos. Entonces, te llega esto de sorpresa, tú dices, ¿qué hago? What to do? No tengo papeles, me asusto y todo el rollo. Y pues ándale que el tío le dice, yo te ayudo a cambiarlos. Y el tío...
1: ¡Infórmense!
0: Bailó. Vamos a recibir con nosotros, tenemos a Rubí
1: Reyes. ¡Está bien chula!
0: Hola Rubí, bienvenida aquí al programa, ¿cómo estás?
3: Hola, buenos días, ¿bien?
0: Buenos días, bienvenida. Rubí, ¿cuándo o cómo fue que compraste el boleto? Dijiste tú, voy a pasar a la licor, me voy a comprar mi raspadito. Y óndale que te va sacando la lotería. ¿Cómo fue ese día? Platícanos un poquito.
3: Pues fue un día lleno de emoción porque pues no lo podía creer que me fuera a salir ese premio. Muy feliz. Pues le llamé a mi novio, a mi papá, y pues le conté lo que había pasado.
0: Inmediatamente. Feliz. Fue lo primero que hiciste, llamarle a ellos dos.
1: ¿Qué te dijeron?
3: Pues que no lo pueden creer también, y pues ya le marqué a mi hermano y mi novio, fueron a mi casa.
0: Okay.
3: Y miraron el boleto, bien felices. Pues le marcamos a mi papá y ya pues nos dijo pues que
0: sí.
3: Pues se necesitaban papeles para poder cambiar ese premio.
0: ¿Quién dijo eso?
3: Yo no tenía.
0: ¿Quién dijo ese consejo?
3: Mi reina. Mi papá.
1: ¿Tu papá?
0: Tu papá.
4: Wow. Justo eso te quiero preguntar. O sea, yo obviamente tu padre es una figura muy importante en tu vida. O sea, ¿qué fue lo que te dijo? Y si al momento del darte este consejo, ¿tú investigaste algo o por qué tomaste esta decisión?
3: Pues, mi papá, pues...

0: Dije yo, pues mi papá no, o sea, yo voy a confiar en él.
1: Pues claro.
0: Pues le dije, pues, ¿qué? Le dije, ¿qué debo de hacer? O sea, quería que me orientara, ¿no? Y
2: Sí.
0: pues me dijo, no, pues que no se puede porque no tienes papeles, se ocupa tener papeles para poder cambiarlo. Y ya dijo, oh, pero si quieres hablar con tu tío, dijo, o déjame a mí, yo hablo con él tiene papeles. Que nos haga el favor y pues cuando llegue el dinero, pues que te lo entreguen. Y
2: Sí.
0: así pasó, pero hasta la fecha pues no me han entregado nada.
2: ¿Qué
1: ¿Y
2: te
1: si
2: hizo
1: le
2: el
1: llegó el
2: tío?
1: dinero al tío y todo?
0: Sí, le llegó porque pues yo fui a hacer el reclamo ahí al de lotería y pues me dijeron que pues sí, ya había lo había reclamado, ya le habían, me dieron un papel de lo que le habían dejado.
3: Oye, Rubí, una pregunta. Cuando le entregan todo esto a tu tío, ese mismo día, ¿tú todavía estabas en contacto con él? ¿O cuándo fue que se desapareció?
0: No.
3: ¿O te sigue contestando? ¿Cuál es ahorita el estatus con tu tío?
0: Porque mi papá me sacó una camioneta de un dealer, supuestamente que yo le iba a pagar luego, luego cuando mi tío me diera el dinero. Y
2: Sí.
0: entonces, tuve un accidente, choqué la camioneta y yo le hablé a mi papá diciéndole pues que pues había tenido un accidente, que mi tío cuando me entregaría el dinero, dijo pues, mira, mija, tanto tú eres mi hija como él es mi hermano, yo no quiero meterme en problemas, tú arréglate con él y yo no quiero saber más de eso.
1: ¿Qué eso te
2: Oye,
1: dijo
2: José,
1: tu
2: una
1: papá?
2: pregunta.
1: Qué feo.
0: Sí.
2: Pregunta real, ¿tú crees que tu papá se puso de acuerdo con tu tío para hacer esto o crees que tu papá fue inocente y realmente no se quiere meter en este tema?
0: Sí tuvo que ver con algo de ahí con ellos.
1: No, mitimita. Ahora los dos traen trocas nuevas, ¿o qué
3: espérame,
1: pedo?
3: Rubí, pero o sea, ¿cómo
2: No, que
3: tú
1: no,
3: sospechas
1: sí.
3: también de tu papi
1: El
3: en este
1: dinero es
3: momento?
1: el demonio, ya te
3: ¿Cómo?
0: Sí, porque pues él me mandó con mi tío y ya luego decirme que no quería saber nada y pues se pasan haciendo parties
1: Güeyes.
0: juntos y todo, o sea,
2: Ay.
0: se reúnen.
3: ¿Todavía?
2: Ay, no, qué fuerte.
0: Sí.
3: Oye, a ver, ilegalmente, me imagino, ya has hablado con abogados, has hablado con quién has hablado, a quién te le has acercado y en qué proceso está todo ahorita de tratar de recuperar esa lana, si se puede.
0: Sí, tengo un proceso legal, pues tengo abogado, pero pues el abogado nomás me ha dado como largas, tengo un año con él, no me ha dicho nada.
1: No, y si se dice, si
2: Ay,
1: tu
2: no.
1: tío dice, ya me lo gasté, lo perdí todo, ya no te va a pagar. Así
2: ¿Neta?
1: es.
2: Ay, no.
1: Pues claro.
3: Pero
2: Pues que
3: hermosa,
0: se encarguen
2: ¿qué
0: las.
2: respuestas te han dado? ¿Cuáles son las opciones
0: Pues.
2: que tienes del dinero?
0: Pues no, ya ellos me bloquearon todos y pues yo fui a la casa de mis tíos para hablar con ellos y me dijeron que me retirara porque estaba en propiedad privada y pues
1: Uy, qué
0: me retiré y hasta
1: desgraciado.
0: allí no he sabido más nada.
1: Ay, mi
2: Ay, no,
1: amor.
2: Dios santo, qué
3: ¿Hay
2: fuerte.
3: alguna autoridad, algún experto que te ha dado alguna esperanza de poder recuperar ese dinero? ¿O tú, Rubí, ya te vas a dar por vencida? ¿O qué sigue con este caso?
2: No, hombre.
0: Pues voy a seguir luchando, pues me dijo el abogado que sí, que tenía el caso ganado, pero pues ya para un año y no me ha resolvido nada y pues que se encarguen las leyes, yo todo estoy haciendo legalmente, pues
2: Claro.
0: espero que todo se haga bien y
2: Se
0: pues
1: yo le
0: que
1: llamara a mi
0: recapaciten ellos y
1: compa.
0: que entreguen lo que no es de ellos.
1: No, yo le llamara a mi compa a los cholos, y dale una visita.
3: No, güey, te le va a pegar. ¿Sabes qué
1: No,
3: pasa?
1: güey,
3: Estos casos, lo que pasa es que
1: desgraciado.
3: estos casos de dinero demoran y todo eso.
1: Entre familia.
3: Ojalá y no se haya gastado la lana como dices tú.
1: Cuidado, se declara en
3: Y no
1: bancarrota y valió
3: vaya a
1: madre.
3: aplicar la de, pues, debo no niego, pero pago no tengo.
2: A su máquina.
3: La neta.
2: Hermosa, vamos a poner
0: No,
2: el
0: pues de
2: supuesto
0: hecho
2: que Dios
0: salió
2: te
0: en las
2: bendice.
0: noticias. De hecho salió en las noticias que compró una casa y eso, pero pues hasta ahí ya
2: Dios
0: no
2: mío.
0: he sabido más.
3: Wow.
2: Qué locura.
3: Rubí,
2: Imagínate que te regresa tu dinero. ¿Qué te comprarías? ¿Qué harías con esos 2 millones de dólares?
3: No, pues vas a poner a soñar.
0: Pues tengo 2 hijos. Quisiera estar con ellos. Quisiera pues ponerme bien y ponerlo como a trabajar y pues sacar a mis hijos adelante.
1: Está guapa
3: Claro,
1: todavía.
3: lo que. No, mira,
1: Está
3: Rubí.
1: chula.
3: Pues nosotros tenemos varios compas abogados también. No te nos vayas. Gracias por estar aquí con nosotros antes que nada. Y te vamos a poner en contacto también con uno
1: ¡Abre los
3: de los
1: cholos!
3: abogados. No, ¿qué pasó,
1: ¡Sí,
3: feo?
1: güey!
3: Compas del buen armario, feo.
1: ¡Nacho el
3: Rubí, te
1: vato!
3: mandamos un abrazo. Gracias por estar aquí, ¿eh?
2: Que Dios te bendiga, hermosa. Ándale.
3: Gracias, te queremos. ¿Qué caso, señor?

0: regresar a continuación con la enchufada. A toda la gente que nos manda mensajes en las redes sociales, thank you very much. Estamos en arroba bueno, ajá, mala, feo. Y venimos también de platicar de este caso de Rubí Reyes, una paisana que pues puso su premio de la lotería de $2 millones a nombre del tío, y el tío la robó.
1: ¡Qué gacho!
0: Seguimos.
2: Y el papá también.
0: Bueno, sospecha ella, sospecha de ella, pero quién sabe. Caigan de YouTube. Estamos en vivo, arroba bueno, mala, feo. Seguimos discutiendo y platicando de este tema. Tenemos más videos. Y también a través de VIX Música, cáiganle por allá.
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1: A ver, familia, regresamos con la enchufada.
2: ¿A quién?
1: A toda la bandera que siempre nos manda mensajes. Gracias, thank you very much. Arroba bueno, malo, feo. Facebook, Instagram, TikTok. Tenemos el teléfono.
3: ¿De quién? ¿Qué?
1: De un compita que trabaja en la construcción, Pau.
2: ¿Construye casas, ya?
1: No, no.
4: Saludos a todos los de la construcción.
1: No, güey, vende nieves.
2: Ah,
1: ¿cómo crees, Feito?
2: ¿O también vende nieves?
1: Regresamos con la enchufada, hijo.

0: ver, muchachos.
1: ¿Qué?
0: Pregunta.
1: Respuesta.
0: Ustedes que son bien internacionales.
1: Ay, Jesús. Yo sí, güey.
0: ¿Cómo suben los portugueses al Monte Everest?
2: ¿Cómo los suben portugueses? Los portugueses al Monte Everest? Ay, yo no sé, pues como todos, escalando.
0: ¿Escalando?
1: En helicóptero.
0: En helicóptero. No, ni escalando, no.
1: ¿En avioneta?
0: No.
2: ¿Cómo?
0: ¿Saben cómo suben los portugueses al Monte Everest?
2: ¿Cómo?
0: Abrigados.
1: Sí, porque hace frío.
0: Abrigado.
2: ¿Eh? Obrigado.
0: Obrigado.
2: Qué bonito,
3: ah,
2: bravo.
3: ¿Te crees muy trucha?
0: Obrigado.
3: Aguas, porque cuando menos lo malo y el feo te pueden dar una enchufada.
0: Vamos con la enchufada. Muchas gracias a la gente que nos manda mensajes. Arroba bueno, malo, feo, Pau. Tenemos el teléfono de este vato. Trabaja en la constru. Dile que necesitas un mail.
4: Sí, bueno.
2: Hola, disculpe, quiero saber sobre sus servicios, ¿está disponible?
4: Sí, dígame.
2: Usted trabaja en la construcción, ¿verdad?
4: Claro, dígame, ¿en qué le podemos ayudar?
2: ¿Y hace trabajos a domicilio?
4: Sí.
2: Es que me pasaron su número.
4: Ajá.
2: Es que necesito a alguien que me martille toda la pared.
4: Ay, Dios mío.
2: Alguien que me taladre un hoyo que traigo. Alguien que me resane mis paredes.
4: No, no, mándeme la dirección y yo voy.
2: Ay, ¿estás seguro?
4: Claro.
2: ¿Qué más me puede hacer?
4: Lo que usted me pida.
2: Ay, ¿usted está grandote así? ¿O qué tan grande grandote está su taladro?
4: Pues hay más o menos, pero efectivo.
2: ¿Y a usted le gusta clavar los clavos?
4: Claro.
2: Ay, yo necesito que claven unos aquí.
4: Pues ya le dije, nomás mándeme la dirección.
2: Ok, perfecto. ¡Mamá! ¡Que el señor de la constru sí te puede hacer todos los jales de la casa!
4: No, se cancela. No, yo soy yardero.
5: ¡Oiga, Pedro!
4: Dígame.
5: ¿Entonces sí va a poder hacerme el favorcito de clavarme los clavos?
4: No, oiga, yo trabajo en landscaping.
5: No, pero dijeron
4: yo no
5: que...
4: no soy mija, constructor.
5: Mija, me dijiste que ese es el que hace buenos trabajos.

0: no el que
1: No se equivocó, oiga.
0: No, yo lo estaba escuchando y usted dijo que era muy buen rezanador.
1: No, yo no le sé eso de la construcción, yo soy yardero.
0: Ay, no, que yardero ni que nada. Además, usted le dijo a mi hija que tenía un taladro no tan grande, pero bien efectivo.
1: No, oiga, ya.
0: Oiga, y no sabe trabajar el techo porque... ¿Techo empinado o techo acostado?
1: Deje de molestar, por favor, yo hago yardas.
2: No te creas, Pedrito, te estoy haciendo una enchufada.
0: Es una broma, güey.
2: No quiere que le
0: pastille
2: nada.
0: Ay, yo que quería que me clavaras todo el chirro, Pedrito.
1: Se cancela.
0: ¡Saludos, Pedrito! ¡Saludos, Pedrito! A todos los compitas de la Constru, señores. A toda la gente que, recuerden, se viene el 30 de agosto, un conciertazo. Ay, es el bueno, la mala y el feo Fest, no se lo pierdan. Pesado. En el área de Houston, pesado Javi.
3: Yes.
0: Chiquis.
3: María Ángela.
4: ¿Cómo Ángeles?
0: Los dos, María Ángela. Los ligaditos, los dos de Tamaulipas, no se lo vayan a perder, ¿eh?
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0: Sí, va a ser bien feo. ¡Houston!

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4: Muy buenos días, les saluda Eli Venegas y este es el breve informativo del bueno, la mala y el feo. ACLU acusa que agentes migratorios eligieron negocios por Google para realizar redadas. Agentes migratorios eligieron un lavadero de carros para realizar una redada en Los Ángeles después de hacer una búsqueda en Google de los negocios más cercanos al lugar donde se encontraban desplegados como parte del primer gran operativo migratorio impulsado por el gobierno del presidente Donald Trump. El FBI incautó 59 drones en Los Ángeles durante el Mundial de Fútbol. La lucha contra posibles ataques de agresores solitarios, las amenazas planteadas por el uso ilegal de drones y el tráfico de personas son algunos de los mayores retos.

0: Los que habrán de enfrentar los agentes del Buró Federal de Investigaciones durante otros dos mega eventos deportivos que se realizarán en Los Ángeles, el Super Bowl del 14 de febrero del 2027 y los Juegos Olímpicos del verano del 2028. Hombre de 65 años recibe un disparo en la cabeza tras enfrentar a dos hombres que atropellaron a su gato en Missouri. Un hombre de 65 años sobrevivió a un disparo en la cabeza después de enfrentar a dos hombres que, según su relato a las autoridades, atropellaron a su gato con un automóvil. El ataque ocurrió la noche del domingo en Missouri y los presuntos responsables continúan prófugos. Hasta aquí llegamos con el breve informativo del Bueno, la Mala y el Feo. Les informó Eli Venegas. En redes sociales, Eli Venegas Radio. Excelente fin de semana.
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0: ¿Qué pasó?
1: Hace 74 años, para ser exactos, salió un vuelo de la aerolínea Pan Am, un vuelo de pasajeros.
2: ¿La aerolínea Pan Am? Nunca había escuchado esa aerolínea, feo.
1: Yo sí.
2: ¿Qué es eso?
0: ¿Cómo crees?
1: Una aerolínea.
0: Pero era una aerolínea súper famosa.
2: Claro. No, en mi vida, te lo juro.
1: ¿Neta?
2: Jamás.
0: Entonces, y todas no las hermosas estaban hermosas.
1: Ah, bueno, antes las aeromosas tenían muchas regulaciones. Tenían que estar súper hermosas. No,
2: ¿qué?
1: No podrían estar sobrepeso.
0: ¿Sí?
1: No podrían estar feas.
2: No.
1: Neta, chichín.
2: ¿Qué?
1: Ahora las aeromosas son, meten a Doña Lupe, a la viejita de 78 años.
2: ¿Tú nunca lo hubieras hecho de aeromosa tú, güey? Jamás. Jamás en tu vida.
0: Oye, pelón, ¿no viste la película de Atrápame si puedes, la de Catch Me If You Can? Ahí,
2: sí,
0: de las partes de Leonardo DiCaprio, muestran Pan Am.
2: Ah,
1: esa es la aerolínea.
0: Fue histórica.
2: Oye, entonces, si fue tan grande, ya desapareció, ¿no? Ya no existe esa aerolínea.
1: No, todavía existe, güey.
2: ¿Todavía existe? No.

0: Hombre. ¿Cómo se llama?
1: Panam. Googlea aerolínea Panam, güey.
0: Déjame ver. Vamos a ver.
2: Pero ya.
1: ¿Ya no existe?
2: Panam. Según yo, no existe Panam.
0: Dejó de operar en 1991.
1: Ah, ok.
2: Sí.
1: Entonces el güey soy yo.
0: Ah, bueno. Ahí está, güey. Yo la primera vez que volé fue en el 95, imagínate.
1: Ah, no. Sí, yo, no, la primera vez que voló mi suegra fue cuando tenía 12 años.
0: ¿Tu suegra?
1: ¿Cómo? Ya tenía su escobita, le compraron su escobita. Y...
0: Ah, órale.
1: No. La noticia es en serio, muchachos, el 11 de abril de 1952 parte esta aerolínea, esta nave
0: ajá,
1: con pasajeros y de repente desaparece al norte de las islas de Puerto Rico.
0: No.
1: Mucha gente dice que se la chupó.
2: ¿Qué?
1: El Triángulo de las Bermudas. ¿Ustedes habían oído escuchar de ese triángulo?
0: Sí.
2: Sí.
1: El Triángulo de las Bermudas.
2: Desaparece todo.
0: Es muy peligroso, supuestamente por el electromagnetismo que hay ahí, supuestamente.
1: Pues supuestamente, dicen muchos que es un portal a otra dimensión.
0: ¿Qué?
1: Y los dueños de ese portal son los extraterrestres que chupan todo lo que pasa por ahí. Ha chupado barcos. Sí, de pasajeros, bien. Barcos de pesca, barcos de cargo. Aviones, avionetas de la Segunda Guerra Mundial. El Triángulo de las Bermudas se chupa todo.
3: No creo.
1: No, sí.
2: Dicen que sí se ha desaparecido todo, ¿eh?
1: No todo. Varias cosas.
2: Sí. Al feo le dicen el Triángulo de la Bermuda. También,
1: es que.
2: Que desaparece todo.
1: La desaparezco toda.
0: No, sí. Y la ves y luego ya no la ves.
1: ¡Ya no la ves!
0: ¿Ya te así?
2: Claro.
1: ¿Ya están listos? Ah.
0: Sí, ya.
1: Este avión fue encontrado a 609 metros de profundidad.
0: No.
1: Y lo más raro.
0: 609.
1: Que el avión está casi intacto.
0: ¿Qué?
2: ¡Hala!
1: Lo único que no encontraron fueron los cadáveres que supuestamente tenían que estar ahí. A mí que se los comieron los tiburones o algo.
0: ¿Será?
1: ¿No?
0: ¿Será?
1: Sí, porque estaba con las
2: puertas abiertas. ¿Todavía funcionaba el avión o nada más estaba intacto?
1: Sí, lo prendí.
3: Este Pau no viene la fiesta.
1: Espérate, Pau, espérate, déjale, termino. Lo prendieron y... Desde el fondo del mar, 600
2: claro. Oye, hay mucho. Espérate, mi maleitor. Es válida mi pregunta.
0: Hay muchas cosas
2: que funcionan.
1: No, ya no le muevas, dice Otela.
0: Ya no le muevas, manita. Ya, mejor ríete.
2: Claro, hay muchas cosas que funcionan en el avión.
1: Llegaron los usos y hicieron café ahí.
0: De hecho, el Titanic, el motor del Titanic,
4: funciona.
0: Arrancó.
2: ¡Es un barco!
0: ¡No es un avión!
2: ¡Aprendan, inútiles!
1: Y luego traía microondas, los primeros que salieron para lo prendieron.
2: Hay cosas que funcionan en un avión, inectos. Esto es real. Cookie Monster, enséñales, instruyelos.
0: Ya vamos a regresar a continuación platicando sobre. Tranquilo, profe, tranquilo.
1: Gracias, Pau, gracias por darme esa risa.
0: El que ya no funciona es otro.
2: El feo tiene todo, ese sí lo tiene todo bien hundido.
0: Es el piloto ahí esperando.
1: Es el piloto.
0: ¡Ya vámonos!
2: ¡Qué teto! Ya les digo, Cookie Monster, que sí se puede.
1: ¡Tú lo limpias, manita!
3: Manita, ya, manita, mejor ríete.
2: ¡Cookie Monster! Y hay cosas que pueden funcionar en un avión.
0: ¡Me olvida que es mujer!
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0: A ver, chavos, vamos a regresar a continuación con la amiga de la casa, psicóloga Sandy Caldera, para preguntarle qué está pasando hoy en día con este déficit de atención en el mundo. Al parecer, hay un gran problema, tanto en adultos, también en niños, sobre todo. ¿Qué está pasando? ¿Estamos distraídos en qué y por qué? Ya regresamos a continuación y cómo lo podemos mejorar con experta psicóloga Sandy Caldera, así de que no te despegues.
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0: gente, quieren hablar con alguien, y nomás esta persona ves que está viendo a todos lados y no te presta atención, o que de repente
1: ¿yo?
0: Tú mismo vas a un lugar y no te concentras.
2: A mí me ha pasado en lo personal, Pau, de que
1: te congeló.
2: Definitivamente tengo que volver a veces un video, una serie, un algo.
1: Una película, yo cada
2: te
1: rato
2: pierdes
1: rewind.
2: ¿Sí, dices tú qué está pasando?
1: Rewind, porque está pensando uno en otras babosadas.
0: Y luego las redes sociales ya hacen que estemos 3 segundos, ya nos aburrimos, cambiamos.
1: Machín.
0: Y esto ha generado un déficit de atención. Machín. ¿Cómo manejarlo? ¿Qué podemos hacer? Porque es algo ya de la actualidad. Para eso tenemos a nuestra psicóloga, la más top, la experta, Sandy,
1: Sandy Caldera.
3: Sandy, good morning. ¿Cómo están, familia bella? ¿Cómo les va?
2: Muy bien, Sandy.
1: Aquí metiendo la pata, como siempre. Oye, pero en el hielo.
2: ¿Sí es cierto lo que dice Pao? ¿O es algo de las redes sociales? ¿O los seres humanos estamos desarrollando este déficit de atención, Sandy?
3: Bueno, actualmente con la tecnología, las redes sociales, sí estamos viendo un aumento en la deficiencia de atención en niños y en adultos. Escúchenme, la deficiencia de atención quiere decir que los umbrales son muy cortitos. La gente ya no tiene atención ni siquiera de un minuto. O sea, por ejemplo, si alguien te está platicando algo, a los 30 segundos

0: segundos ya te perdió. O sea, ya es como ya, o sea, ya no te pela. Ya no te pela, literalmente. Ahora, fíjense bien, otra cosa que está pasando a nivel evolutivo es que la columna vertebral de la gente se está modificando.
1: Sí, antes, cierto.
0: A este huesito se le llamaba la joroba de la viuda. Es un huesito que tenemos debajo del cuello que está como muy pronunciado en las nuevas generaciones. ¿Por qué? Uh-huh. Por la postura. Se dice que evolutivamente al rato los niños van a nacer con el cuello hacia adelante.
1: Como pelícanos.
0: Y con el hueso, exacto, con el hueso salido. Chale. ¿Por qué? Porque evolutivamente estamos impulsando eso. Ahora hay otro tercer punto, escuchen. El problema que estamos enfrentando también es que la gente ha cambiado sus sistemas de dopamina y de melatonina. ¿Qué quiere decir?
2: A ver.
0: Sí. La gente ya no duerme. ¿Por qué? Porque la luz azul, la luz del celular, la luz de la computadora, la luz de los iPads, ¿qué está pasando? Te están manteniendo siempre alerta. Entonces, por ejemplo, si tú te duermes con tu celular cerquita de tu buró o cerquita de tu cama, tú no vas a dormir porque esa misma luz, aunque le tengas pantalla oscura,
1: boca abajo,
0: está emitiendo, claro, no importa, pero está emitiendo esas vibraciones, que tu cerebro no está descansando. Entonces, por eso estamos teniendo tantos problemas de concentración, sí, de déficit de atención, y escuchen otra cosa, de hiperactividad emocional.
1: ¿Qué?
0: No me puedo quedar sentado, no me puedo quedar en paz. Siempre tengo que estar moviendo porque como que mi mente ya no está... Sí, literalmente. Bueno, no sé cómo decir como tú, pero sí, somos hiperactivos.
3: Oye, mi Sandy, ahorita hablabas de que esto es de niños y de adultos, y como adulto uno genuinamente quiere poner atención. O sea, dices, o sea, me tengo que concentrar, quiero, ¿qué hago? Se te va la mente, todo. Entonces, ¿qué podemos hacer para trabajar y poder tener más atención ante las cosas y las situaciones?
0: Quédate momentos en silencio, hazte ese favor. Por ejemplo, ¿te has fijado que en el carro la gente ya no está en silencio? Pone un podcast, pone el programa, pone el programa, escúchenlo, pero de ahí

0: La tía, lo de, sí. Pero eran otros tiempos, obviamente.
1: Eran otros tiempos y el problema también está en que nos hemos atenido a la tecnología. Entonces, por ejemplo, imagínense que hay un apagón, que hay un, por ejemplo, no sé, Dios guarde, ¿verdad? Una situación donde no tenemos tecnología. La gente se quiere volver loca, sí. Porque obviamente no hay esa capacidad cerebral. Ahora, les tengo noticias buenas.
0: A ver.
1: Existe la neuroplasticidad emocional. Neuroplasticidad
2: quiere decir... ¿Qué será eso?
1: Quiere decir que científicamente está comprobado que usted puede hacer conexiones neuronales nuevas todos los días. Por ejemplo, jueguitos de ajedrez, jueguitos de mesa, haga cosas por su cerebro. El lunes le voy a traer gimnasia cerebral, así como mi Pau Sasso que entrena y se pone bien chula. Bueno, pues así tenemos que poner también nuestro cerebro, igualito mi Pau. Tenemos que entrenar el cerebro para que esté al 100%, ¿no?
0: Oye, Sandy, una pregunta. Los juegos del celular... Hay jueguitos para los niños y todo eso. ¿No sirven también para todo esto o los debemos de alejar lo más posible de las pantallas para evitar el déficit de atención?
1: A ver, es que el problema es que ya no estamos teniendo el comportamiento ojo-mano. ¿El ojo-mano cuál era? ¿Te acuerdas cuando agarrabas el lapicito y escribías y ponías tu notita? Ese patrón neuronal se está rompiendo. ¿Se han fijado que las nuevas generaciones no saben escribir? Y no estoy mintiendo, tiene una letra terrible porque todo es en iPad, todo es en teléfono, todo es en computadora. Entonces, los niños ya no tienen la lectoescritura. Yo les sugiero que compren juegos de mesa, de esos de antaño, de esos de mover la piececita, de idear, pues. O sea, no que los celulares estén mal, pero son un sustituto leve. Busquen lo que verdaderamente les ayude.
3: El crucigrama, yo lo veo a Cindy.
0: Sandy.
3: Yo veo que lo juega la gente entre parejas, juegan el crucigrama, lo juegan entre pareja de viejitos.
1: Exacto. Y fíjate, por ejemplo, ve las personas mayores, la lucidez que tienen. O sea, tú platicas con una persona mayor y te cuenta cosas, te platica de experiencias del pasado. Platica con los jóvenes, ¿qué hice ayer? No me acuerdo qué comí. Ay, ¿a dónde iba a ir?
0: Wow.
1: Estoy de acuerdo porque obviamente
3: les ayuda
1: un déficit. Sí, sí, claro que les ayuda.
0: Oye, Feo, entonces tú dices que los crucigramas son juegos de viejitos.
3: Ajá, sí.
0: Pues tú y la Chayo juegan muchos crucigramas, ¿no?
3: No, jugamos en conjunto, en pareja jugamos juegos, güey.
0: Ah, sí, ¿cuáles?
3: El de las escondidas, me le voy como por dos días, no me encuentra. Allá después salgo del hotel yo.
4: Pobrecita.
0: Sandy, ¿dónde la gente te puede seguir en redes sociales? Llamarte si tienen alguna pregunta, porfa.
1: Por supuesto que sí, estoy como Sandy Caldera en todas las redes sociales, Sandy Caldera, y estoy en el 619-451-7037. Tengo terapia telefónica para todos los estados y estoy en el mejor programa del mundo, El Bueno, la Mala y el Feo, puro show.
0: Gracias, Sandy, te queremos.
4: Vamos, Sandy.
0: A ver, familia, paisano, comadre, tú que nos escuchas, ¿tienes un compañero en el jale, una compañera, tal vez tu marido, comadre? ¿Tiene déficit de atención los niños ahí en la casa? 1-855-370-3100. Ahorita regresamos con tus llamadas, ¿eh?

0: ¿Estás con alguien que sufre de déficit de atención? Es lo que ahorita está afectando a tanta gente y sobre todo a los niños también. A mí me preocupa eso de los niños.
1: Jorobados, los chamacos jorobados.
2: Pero imagínate, un niño con déficit de atención, con un papá con déficit de atención.
1: No, toda
2: ahí
1: la familia.
2: Está. No, pues ya. Cañón.
1: Ya toda la familia, Pau, no pone atención para nada. Están todos en el celular. Todos la bola de jorobados están así agachados.
0: Espérame. Ahora, lo del celular yo lo justifico un poquito. Porque era como antes ver televisión. Hey. Antes todos veíamos un programa y eso estaba chido. Pero ahora que cada quien tiene su entretenimiento a la mano.
2: Están todos en separado.
0: Hasta cierto punto lo justifico. ¿Por qué? Porque lo que me entretiene a mí no entretiene a mi vieja. Lo de mi vieja no entretiene a mi hija y así. Entonces, que estemos un ratito todos en el celular.
1: ¿Un ratito?
0: Viendo, está bien, un ratito.
1: ¿Cuánto es un ratito?
0: Pero también hay que compartir, güey. Pues sí, güey. También hay que platicar. Mira, tenemos a Dayana con nosotros. Hola, Dayana, ¿qué peteo?
3: Hola.
0: Bienvenida. Dayana, ¿tú sufres de déficit de atención o quién en tu casa o en tu familia?
3: Yo tengo déficit de atención y mi hijo, el mayor, también tiene déficit de atención.
1: ¿Qué hacen o qué pedo? A ver, ¿por qué?
3: Pues mira, por ejemplo, mi hijo, yo con mi hijo me di cuenta que yo lo tenía.
0: Ajá.
3: Al ver sus conductas. Por ejemplo, mi hijo batalla mucho para dormir, tiene muchas pesadillas, no puede estar concentrado en una sola cosa.
0: ¡Oh, no, hombre!
3: Siempre tiene... ¿Mande?
0: No me diga, o sea, pero eso ¿desde qué edad lo empezaste a notar en tu hijo? Más o menos.
3: Yo lo empecé a notar desde muy pequeño, tenía como 3-4 años y empecé a llevarlo a los médicos y me decían que solamente era como el consentido de la abuela, que estaba chipilón y todo eso, pero le hicieron un estudio neuronal y salió que tenía déficit de atención con hiperactividad.
2: Oye, amor, tú dices que tú también tienes déficit de atención. ¿Cómo le haces con él para que se puedan entender y para que si le quieres comunicar algo él te escuche o viceversa?
3: Ay, pues mira, con el paso de los años, él ahorita ya tiene 21, yo tengo 39, entonces él y yo pues ya nos hemos informado mucho, hemos leído libros, hemos pues tomado talleres, todo eso para poder tener comunicación efectiva, porque al principio no teníamos nada de efectividad en la comunicación y era como que nada funcionaba para que él nos escuchara.
1: Y sí.
3: Es súper difícil.
1: Oye, ¿y si da resultado? ¿Ya se mandan textos de perdida?
3: Pues así como que al menos ya nos entendemos y ya sabemos cómo hablarnos para que pues estemos como en la misma sintonía, porque sí es muy difícil tener a un niño con déficit de atención, porque si tú lo quieres regañar, si tú lo quieres pues poner algún castigo, eso no va a funcionar. Entonces el niño se pone más rebelde y todo eso. Entonces sí, es muy difícil y las pantallas y todo eso, nada me ayudaba, los videojuegos nada me ayudaban porque eso es estar quieto y él nunca estaba quieto.
0: Oye, Dayana, a ver.
3: Cerebro.
0: Pues tú que eres mamá y hasta cierto punto experta también porque tienes a tu hijo y tú también tienes esto. ¿Cuál es uno de los tips o consejos que más te funcionaron para tener buena comunicación con tu hijo por si alguien está en el mismo rollo que tú?
3: Pues mira, yo les aconsejo a todos que busquen ayuda psicológica.
0: Okay.
3: Porque eso ayuda mucho.
0: Muy bien.
3: Más que nada para saber cómo hablarles a nuestros hijos y que, como te digo, el castigo o el regaño o la orden que tú le des simplemente sea eficiente, porque nosotros tenemos ese problema de que si tú, por ejemplo, nos das una orden, nosotros lo vemos como el fin del mundo y para nosotros ya es algo muy fuerte.
1: ¡Ay, güey! Claro.
0: ¡Qué increíble!
2: ¡Ay, sí! No,
0: pero lo bueno que ya lo están trabajando.

0: Bajando, ya se están entendiendo.
1: Mandante.
0: Qué chido, Dayana. Ahora tenemos a Damián. Hola, Damián, ¿qué meteo?
1: El chico, Damián.
2: ¿Eh? Damián.
3: ¿Qué rollo con el pollo?
0: ¿Qué rollo? Oye. Oy.
2: ¿Qué onda?
0: ¿Conoce a alguien con déficit de atención?
3: Yo merengue los lunes.
0: ¿Por qué?
3: Ando bien crudo, tengo esquizofrenia, falta de concentración, tengo todos los lunes. Pero hoy es viernes. ¡Eh! Y hoy después de las 5 de la tarde ni los perros toman agua.
1: Hijo de
2: no manches.
1: Pero el lunes.
0: ¿Y el lunes cómo andas?
3: Por la pata del feo, vamos a tomar.
1: Hijo de la fregada.

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1: El chisme es
2: ¡Mira!
1: No, hombre, ahora sí les traigo un chisme suculento para que se vaya por la comida rápido, hasta por una bebida, porque hoy es viernes. Ya despojaron al señor Bad Bunny del trono del hombre más escuchado del streaming. ¿Qué? ¿Quién está ahí? Ahorita les digo. ¿Y saben qué? A Kareli Ruiz le robaron algo bien intenso.
2: Pobrecita.
1: Pobrecita, ahorita les cuento qué está pasando. Ajá. Quiere a Papacho. Y Karim León acaba de romper un récord. ¿En qué? ¿Cómo? ¿Cuándo? Ahorita se los platico porque el chisme es
2: ¡Vida!
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1: El chisme es
2: vida.
1: ¿Qué creen, chavos? Que Bad Bunny ya no es el number one.
3: No.
1: Ya no es el número uno. Lo han quitado de su puesto. ¿Quién lo quitó? Ahorita se los platico.
2: I don't think so.
1: ¿Y qué creen? Que a Carely Ruiz le robaron algo.
4: ¿Qué le robaron?
1: De redondo.
4: Wow.
1: Ahorita les cuento qué. Y Carin León rompió récord. Oh my God. Oh my

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0: tomarse unos ricos chilaquilers, una rica guajolota o simplemente unas palomitas. Sáquense las palomitas porque hoy el chisme está grato, bueno, sabroso. Oigan, ¿qué creen? ¿Se acuerdan que Bad Bunny Bebé era el number one en todas las plataformas de streaming? Era Don Tela.
1: Es el mejor.
0: I'm sorry for you.
1: The King of Pop, baby.
0: Le dieron una patadita. Fuchi, que ¿neta? Se vaya.
2: ¿Quién?
0: Qué Les bueno. voy a decir. ¿Quién es el number one? El que nadie puede quitar.
1: ¡El latino!
0: Fuerza Régida, mis vidas. Fuerza Régida.
1: ¿JP?
0: Ya. Está
1: ¿J, el Chuy?
0: En number one. Ajá. Jesús Ortiz Paz, que destrona al Bad Bunny. Le dice, quítate, fuga.
2: Wow.
0: Él es el number one. Después le va a seguir Bad Bunny. Después Junior H y en cuarto lugar va a estar Peso Pluma.
2: ¿Qué hubo?
0: Bueno, los fans están que se vuelven locos y no los culpo.
1: ¿Y Karim León
0: porque
1: no?
0: La neta J.O.P. canta muy cañón.
1: No, cuidado.
0: Está en una agrupación fuerte.
1: Cuidadito, está bien perrón ese vato. ¿Dónde quedó? ¿Karim León no se vio por allí?
0: En el top four no está. Ellos están en el top four de México, les ha ido muy bien y le están rompiendo .com.
3: Arriba de todos ellos está Nata Kong, baby.
1: ¡No!
0: No, no.

0: no aparece en el number 4, I'm sorry, ni 5, ni 6. Pero como ven, qué bueno que un talento mexicano está triunfando a través del mundo.
1: Me late bastante, Pau, y sobre todo
2: se lo merece.
1: Son una agrupación. Sí. Mira, nosotros hemos tenido la oportunidad de presentarnos en escenarios, compartir con ellos y todo el rollo. Les va muy bien. Los vatos son a todo dar. Y más que nada, como tú dices, son mexicanos, mexicoamericanos, representando
2: de aquí de la música del barrio, loco.
1: A mí me da mucho gusto.
0: Ay, a mí también, que viva México, señores, y su música. Y ojalá estén mucho tiempo allá. Oigan, y hablando de México, quiero que nos vayamos a Nuevo León, San Nicolás de la Garza. Qué bonito es Nuevo León.
2: Cerro de la
0: Los
2: Silla.
0: Los machos alfa, las mujeres, el Cerro de la Silla, el cabrito, la carnita asada. Ay. La chela bien Elodia. Hay todo en Monterrey. ¿Y qué creen? Que también está esta mujer sabrosa, que es la Kareli Ruiz.
2: Quitita.
0: Y la Kareli Ruiz dice que le acaban de robar, y no el corazón, sino que entraron a su casa.
1: No.
0: Y le quitaron dinero en efectivo, joyas, aparatos electrónicos. Y dice que le robaron como 20,000 pesos en efectivo.
1: En San Nicolás de la
0: Garza. Y ahí estaba el marido, allá en Monterrey.
1: Ajá.
0: Y que de repente el marido salió y dijo, ¡ey, no agarren las cosas! Se quiso hacer acá el Juan Camané.
1: Sí.
0: Y que los ratas le empezaron a dar golpes, tracas. Y le hicieron una lesión leve en la cabeza.
2: ¿Qué?
0: Que gracias a Dios está bien, pero sí le dieron como un cachazo en la cabeza.
1: Ajá.
0: Dicen que estaban intentando secuestrar a la Kareli, muchas cosas, pero el punto es de que ya dio un comunicado, y ella dice, vivimos una situación muy difícil, personas ajenas a nuestra familia entraron a robar a nuestra casa, atentando contra nuestra tranquilidad y seguridad. Afortunadamente, gracias a Dios, mi familia y yo estamos muy bien, y eso es lo importante. Lo material se recupera, pero nadie tiene derecho a irrumpir en un hogar y hacer pasar a la familia por una situación así. No vamos a dejar esto impune. Queremos que se haga justicia. Gracias por todo el apoyo. Pero imagínense qué peligro entrar, que entren a tu casa, que se golpeen a tu marido, que agarren todo. ¿Qué opinan, chavos?
1: Mira, yo en lo personal creo que dejó pasar el vato una gran, gran oportunidad del marido.
2: ¿De qué o qué?
0: ¿De qué?
1: De que lo... asalto, golpes, robo y todo el rollo. Yo me hubiera ido a Colombia, no sé, unas 2 semanas. Güey, me tienen secuestrado, vieja, no me hallan. Entonces,
0: ay, sí.
2: Ay, qué buena idiota.
0: ¿Qué
2: idiota?
1: Me pierdo por allá.
2: ¿Qué idiota eres, desgraciado?
3: No, hombre, ¿qué eres? Ve.
2: Tienes defendido.
1: No.
0: Se vienen los premios Juventud 2026 y hay muchísimas personas nominadas, artistas, cantantes, hasta yo salí nominada, me siento muy feliz, podcast del año, voten por mí, el Chal con Pausazo, pero el artista, el cantante que arrasó en premios Juventud es alguien espectacular que admiro, me fascina cómo canta, cómo mueve su cuerpecito, pone moda, canta lo que sea, es Karin León.
1: Ahí está, Fito, Karim León.
2: Ya sabía.
1: Lo pedías, qué chido.
2: Chulada, de Mar Prieto.
0: 9 nominaciones, superando al género urbano, al pop, al tropical. Miren, es artista premio Juventud Masculino. Mi track favorito. La mejor canción para dedicar. Mejor álbum de música mexicana. Mejor Eurosong. Mejor mezcla mexicana, mejor pop rock track, mejor canción mexicana, mejor colaboración crossover. Y siguen y siguen y siguen. Y también, ¿qué creen? Que otros artistas fueron nominados teniendo colaboración con Karim León.
2: Oye,
0: entonces,
2: Pao,
0: es alguien que rompió récord.
2: Acuérdate que él siempre que es nominado se llevó un carrito. Porque gana un friego. Y ahí echa todos los trofeos.
0: Imagínate.
2: Qué machín, me cae bien.
0: No, hombre, qué padre. ¿Cuántos creen que gane de todos los que fue nominado?
2: ¿Nueve? ¿Cuántos eran 9?
1: Yo digo que 9 de 9.
2: Sí, un 9-1 ahí.
1: Ahora,
2: 8 mínimo.
1: A mí lo que me sorprende es cómo se metió en diferentes categorías también.
2: Es muy impresionante. Versátil, vato.
1: La neta que sí,
2: Machine.
1: O sea, que hasta en rock,
0: es que
1: dices,
0: canta,
1: ¿no?
0: Todo.
1: Rock, algo
2: todo,
1: así.
2: Todo.
1: Wow.
0: Es lo máximo, Karim, que viva Karim León, laneta.com.
1: Y es que viene...
0: Oigan, chavos, ¿les ha pasado que de repente los invitan a un evento, bueno, hay un evento y no los invitan, que de repente allá se juntan todos y dicen, ay, no hay que invitar a esta persona, hay que fingir demencia? ¿Les ha pasado o ustedes han dejado de invitar a alguien?
1: No, sí, suele suceder de que se hacen fiestas allá y todo, y pues no, la invitación nomás no llega y hasta me preguntan,
2: ¿verdad?
1: ¿Vas a ir o no? Y así de, pues no fui requerido, güey. ¿Cómo le hago?
2: A mí invitan y les

0: digo, no, no puedo.
1: Yo sí. Oye, no voy. Pero imagínense que tus compañeros, tus amigos de la vida entera, de repente hacen un evento importantísimo y no te invitan.
2: A ver.
1: Pues, ¿qué creen? Que este está el run de que le pasó al Siu.
2: No.
0: Por algo no lo invitaron. Por algo no los invitan.
1: Dicen que estuvo la boda de uno de los jugadores de la selección de Portugal, que se llama Gonzalo Ramos, y que en esta subieron fotografías y todo, y estaban absolutamente todos menos Cristiano Ronaldo.
2: Oh,
1: dicen, ahora tiene sentido, pues no le pasaban el balón en la cancha, no querían que él brillara, no lo están poniendo en su lugar, pues ahora ya lo están abriendo. Entonces, esto desató muchos comentarios en las redes sociales de, son unos envidiosos, qué poca que no lo invitaron, si él siempre intentó unirlos, ahora ya no lo meten, y otras personas diciendo, bueno, quién sabe qué ha de haber pasado, por algo no lo han de haber invitado, y otras que a lo mejor no pudo ir, ¿no? Pero, ¿qué opinan de esta foto donde están todos menos el Siu?
2: Oye, a lo mejor lo invitaron, pero a Cristiano no le gusta ir a esos lugares porque pues no se le acaba.
0: Mucha gente.
2: Fotos, saludos y no, digo, quiero pensar, no estoy seguro.
0: Como tú, pelón, tú vas a fiestas y maestro de ceremonias, cuenta chistes.
3: Padrino,
0: hace DJ.
2: Por cierto, ¿cómo anillos le hicieron para cortar una flor de este jardín?
0: La tragazón, no. Dijo 30 sí, invitados.
1: Muy intenso,
2: no me lo pidieron a mí, se lo pidieron a mi vieja. Y aquella dice que sí.
0: Ay, Dios.
1: Todo tiene sentido ahora.
2: Ya salió
1: ahora,
2: el peine.
0: Ahora caigo.
2: A ver, pregunta, paisano, comadre. A ti, tú vas a hacer una fiesta, ¿a quién no invitas?
0: ¿Y por qué?
2: ¿A quién dices Nel Pastel?
0: ¿Por qué?
2: 1-855-370-3100. Yo al feo. Yo a este güey no lo invito.
1: ¿Por qué?
2: No, este güey no.
0: Ahorita les cuento.

0: ver, paisano, comadre, ¿a quién no invitas a una fiesta y por qué? ¿Qué te hace esa persona?
1: 1-855-370-3100.
0: Ahorita Pau nos está platicando de que a Cristiano Ronaldo no lo invitaron. ¿Qué era una boda, verdad, Pau?
2: Era una boda de uno de los compañeros del equipo de Portugal. Y no lo invitaron, no salió en la foto. Y la gente, no, qué poca, qué mala onda. El Siu. No fue él.
0: ¿Sabes lo que he escuchado de Cristiano? De que a veces no sabe disfrutar la vida. Por ejemplo, hay compas de él que han platicado en entrevistas que no les gusta visitarlo. Porque el vato, o sea, te invita unas chelas, te invita una carnita asada, un algo.
3: Pero él no toma.
0: Y te pone a entrenar, güey.
3: ¿Con él?
0: Sí, o
2: sea,
3: está bueno. Está bueno para que no vayas ya, güey.
0: Neta, Pau, neta, me ha tocado conocer compañeros de los clubes de él que dicen, no, yo odio visitar a Cristiano, pero ¿por qué? Dicen, no, dice, estamos en plena carnita asada, ya comemos, no sé qué, y lo, ok, párense, vámonos.
3: Está bien, güey. Si no invito a alguien a la casa, ey, Cookie Monster, agarra el güiro, güey.
0: No, ¿cómo? Agarré el güiro.
3: Sí.
0: No regreso.
3: Ahí está, así te lo quitas de encima.
0: A ver,
3: mira,
0: tenemos a David con nosotros. ¡Ese David!
3: ¿Quién habla?
4: Buenos días, saludos desde Las Vegas, aquí en el calorón.
0: ¡Ese David!
3: ¡David Vega de Las Vegas! David.
0: Carnalito, ¿a quién no invitas a una fiesta, güey?
4: Yo no invito a unas primas que tengo porque son cristianas y llegan ahí a las comidas o a las fiestas con su Biblia. Llegan con sus flyers, dándole a todos los invitados.
3: La talaya.
4: A la iglesia, ¿qué horas son las? No. Es una perdedera de tiempo ahí con ella.
2: Oye, David, ¿y les dices algo cuando sí iban a tus fiestas? De, oigan, por favor, no hagan esto, o finges demencia y escuchabas.
0: No prediquen.
2: Fingías.
4: Es que, mira, Paulita, yo soy bien amiguero. Soy bien amiguero. Hey. Y aquí en mi trabajo yo tengo amigos filipinos, güeros y morenos. Yo los invito a mis fiestas y llegan filipinos, güeros, morenos. Y cuando llegan mis primas, ¡hey, good morning! ¿You wanna go to my church?
0: Oye, David, espérame. Pero entonces, ¿tú qué eres, güey? ¿Qué religión practicas o qué?
3: Este es testigo, este güey.
4: Yo soy católico borracho.
3: Hijo de la frega.
0: ¿Cómo que?
3: ¿Qué es eso? Católico, apostólico, borracho.
0: Católico, borracho.
3: Hijo de la frega.
1: Es de esos que se ponen pedos el viernes y el sábado y el domingo se arrepienten.
3: Golpe de pecho.
0: Ah. Está padre eso. A ver, tenemos a Agustín. Ese es Agustín, ¿qué peteado?
5: Oye, viejo, le platicaba al con saludos a todos ahí en la cabina antes que nada.
0: Saludos, mi Agustín.
2: Saludos.
5: Le platicaba al compa ese que contesta al teléfono que yo no invitaría a una ex, Raúl, porque fíjate lo que me pasó ahora que andaba en el rancho en la fiesta. Yo tenía una ex, tenía mucho que no la miraba, unos 35 años. Una fiestita, viejo.
0: Una vida, güey.
5: Pero todo el tiempo le mandaba a saludar con sus primas, sus hermanos y así.
0: Okay.
5: Y ahora que andaba ya, estaba recién divorciada. Y como andábamos ahí dando vueltas en la plaza, yo y mi señora y todo, viejo, lo que es que la morra se me quedaba viendo así de lejos y me decía, ¿qué onda? ¿Qué rollo? Nomás que lo bueno que mi esposa todo el tiempo estuvo de espaldas a lo que ella. Y luego me pasaba caminando ahí por un lado conmigo y luego me rozaba. Y yo decía, oh my God.
0: Ay, la torre.
3: ¿Qué querrá?
0: Ahora, ¿por qué le mandabas tantos saludos, Agustín?
5: Pues son estas princesitas, viejo, que se te quedan en la memoria, viejo, que dices, wow.
3: Ay, está bueno, entonces.
5: Sí, no, está princesita, viejo. Yo la pongo en el mismo pedestal que la Pau.
0: Wow.
2: Ay, te amo, mi amor, mi
0: papi,
2: vida.
0: Pues era como para que le dijeras así, despacito, dame chance, espérate, mi morra, al rato nos vemos, algo.
5: De que yo con mi esposa tengo casados 29 años, viejo. O sea, hay que perder ahí.
3: No. ¿Y no te has cansado, güey?
2: Qué bueno.
0: Sí, algo diferente.
2: Hombre,
0: una aventurilla.
2: Bien leal.
0: Uy, sí.

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1: Y a trabajar, ¿eh?
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0: canciones que estaban de moda, compadre, comadre, en tu época de escuela, que a lo mejor hasta se las dedicaste a una chiquita mamá.
1: A ver, ¿cuál ronda?
0: ¿Qué fue? 1-855-370.

0: canciones estaban de moda en tu época de escuela, que a lo mejor hasta le dedicaste a una morra, a un chavo, comadre. 1-855-370-3100. A ver, Pau, ¿tú dedicaste alguna canción? ¿Algún morrillo, algún chavillo?
1: Yo a ustedes les he dedicado algunas, ¿eh?
0: Ah, ¿neta?
2: Ojalá sí, que te mueras, que todo tu mundo se vaya.
1: Esa dedicada para el feo.
0: Venga.
1: No, fíjate que a mí siempre me gustó Luis Miguel porque yo soy la más chica de todos mis primos, ¿no? Entonces, siempre ponían ellos canciones y grupos como más antiguos y me gustaban mucho. Entonces, Luis Miguel, a mí me gustaba demasiado desde pequeña. Pero si hablas de algún grupo así de quinta, había un grupo que se llamaba Jeans.
0: Jeans.
1: Y había un chavo, un niño en mi grupo, en mi salón, que ni siquiera.

0: me gustaba, pero me gustaba tanto esa canción que se la quería dedicar a alguien.
1: ¿Qué decía? ¿Cómo iba? ¿Cómo iba?
0: Se llama Pepe.
2: Pepe, la canción.
0: Pero dedicada
2: la
0: rola, para no. todos los Pepe.
1: No, no, no, se llama Jeans o Pepe.
2: No, la canción.
0: La canción se llama Pepe de Jeans. Pepe.
1: Era pelo rojo.
2: O sea, era el Pedro, pero de los noventas.
0: Ándale.
2: El Pedro, o sea, Pedro, no, Pedro, Pedro, el del, Pedro, del mapache.
0: Pe. Sí, me gustaba esa canción. ¿Y
2: te gustaba Pepe?
0: Y era el único.
2: ¿Te gustaba Pepe?
0: No, no me gustaba Pepe, nada.
2: ¿Qué?
0: Pero no tenía otro Pepe a quien dedicársela.
2: ¿Cómo? Si México está lleno de Josés.
0: En mi escuela solo había ese Pepe en ese salón.
2: A la madre.
0: Entonces le decía Pepe, pues para él, porque quería dedicarla. Así me gustaba ese grupo.
3: El único.
0: Ella es mi primer concierto.
3: Y a esta escuela iba becado el prove Pepe.
1: Sí, pues sí.
3: Y no ni entraba.
1: Lo pagaban entre varios señores ricos ahí.
2: Pobrecito.
0: Saludos al Pepe.
2: ¿Tú, Feo, qué canción dedicaron? Le dedicaste una morrita, Feo.
1: Reloj, no mariquen las horas.
2: ¡Ah, oh, su mecha!
1: Porque mi vida se acaba.
2: Con los Panchos, güey. No, con los
1: pasteles verdes, güey.
2: Pasteles verdes.
1: Ya. Yeah.
2: Ándale.
1: ¿Te acuerdas?
2: Claro, qué todo el mundo la ha grabado esa, Feo. Hey. Todo mundo. Pasteles verdes, a ver, escuchamos. A la madre.
1: Es que esta morrita de la Ciudad de México, la Susana, la que les platiqué, en Juárez, que su papá era trailero y llegaba y hacía viajes y se quedaba en una casa.
3: Ah, la que era Susana de noche, pero Javier de día.
1: ¡Esa! Javier, sí, no. Y me dijo, el viernes salimos para la ciudad. El viernes salimos para la Ciudad de México y ya no te voy a volver a mirar.
2: Así me dijo.
1: Así, bien bonita, güerita, delgadita, chaparrita.
3: Y luego te saco la cartera.
1: No, era rata. Tenían billetes.
0: Se la sacó.
1: Tenían billetes porque tenían trailers ellos.
2: ¡Órale!
1: Y yo como que me deprimí, me dormía para olvidarme porque se fue, güey.
0: ¿Cuántos años tenías?
2: Lo mismo que la Chayo.
1: Ella tenía como... yo tenía como 15 ya. Ella más o menos lo mismo, Pao, que yo. Más o menos 14, 15. Y la morrilla me gustaba tanto y nos dábamos unos agasajadas, pero machín. Bien bonita y pecosita y hablaba. Te voy a extrañar, Andrés. Así, bien chido. Y yo, pues, ¿qué hago? ¿Qué pedo?
0: ¿Y lloró cuando se la dedicaste?
1: No, yo la oía y se la dedicaba sin que ella se diera cuenta. Ya se había ido.
2: En tu corazoncito.
1: Sí.
2: Ay, qué bonito.
1: Y cada vez que oía esa rola me acordaba. Reló, no marca la tarde en tu camino. El viernes me voy a ir.
0: Ay,
1: está top.
0: ¿Y tú, Pelón?
2: No, pues yo la neta, la primer noviecilla así por la que sentía cositas era la Yolanda.
1: Primero fue tu tío, güey.
0: La Yola.
1: Tu tío.
2: No, bueno, aparte. Pero ya después con la Yolanda, una vez me dejó la Yolanda, fíjate. Me dijo.
0: ¿Por qué te dejó?
2: Pues es que yo estaba bien morrillo, ¿no?

0: digo, yo no entendía de chavillo. Yo le decía, o sea, yo literal, como morro, como vato, lo tomaba de frente. No me mereces. No, sí. No, sí, sí me mereces. Sí. Sí me mereces.
1: No sabía.
0: Pero obviamente, pues ya con la. Pues sí, ya con la experiencia que te da la vida. Imagínate, pues yo tenía que mis 13 años, sí. creo, 14. Ya con la experiencia que te da la vida, yo sé que andaba de seguro con otro morrillo ahí en su barrio o algo.
2: Digo, no eres tú, soy yo.
0: Sí, pero me dijo eso. Y me cortó un
1: es
0: ratito.
1: Que eres una persona, eres un muchacho muy dulce, dijo. Es diabetes.
0: Literal. A ver, ya tenemos a Shui con nosotros. ¡Hola, Shuito!
3: Arrancó el horno, que estoy bien quemado yo, igual que el cerro donde fui. Le estoy bien quemado yo por todos lados. Mira, cuando me junté con la señora, fueron dos canciones. Una que yo le dediqué cuando estaba con ella y la que me dedicó para salir. Yo le dediqué fue La Mujer Que Soñé, de Los Temerarios.
0: Está perra esa, güey. Está como para chillar La Mujer Que Soñé, güey.

0: Chuy, estás bien enamorado, Chuy.
1: No, calla boca. Ella me dedicó a Pasolín cuando nos separamos, la misma que le dedicaron al Feo, ojalá que te mueras.
0: Esa sí ya está
2: ¿Y
0: fuerte.
2: ¿Y se murió?
1: No, aquí andamos, todo de vivir. Ay, bueno.
3: Qué buena rola.
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2: no, y la risa que le mete.
0: Ya me urge que sea el 30 de agosto para estar en el Bueno, la Mala y el Feo. Es compensado.
2: Y el Gaby.
0: Gaby.
2: La chica.
5: Para dedicárselas en vivo. A sí. Todos esos.
0: No, ahí, Pau, muchos se van a acordar de sus exes, ¿eh? Muchos.
5: ¿Crees que vayan a llamar muchos?
0: Machín.
4: Se vuelva tan insoportable.
0: Escucha. Tenemos a Julio. Hola, Julio, ¿qué peteo?
6: Esta le dediqué por esa yegua de liberación.
0: ¡A su mecha!
5: ¿A quién se la dedicaste o qué?
6: No, más.
2: ¿Cuál es?
6: Es que éramos.
2: Pues, no lo he oído yo.
6: Yo tenía 14 años y, mi maestra era de esas de CONAFE que apenas salen a la secundaria.
2: ¿De qué?
0: O sea, mayorcita, Julio. ¿Qué edad tenía?
6: Ella tenía 16 años, la maestra era de esas que salen de CONAFE.
0: Y está bien buena, Julio.
6: Bueno, la mamá tenía como 32 años por ahí. Eso se parecía como a la Soraya aquí en la novela de Marimar.
0: ¡Asume!
2: ¡Ay, güey!
5: Bien guapa.
0: Sí, chaparrita con pelo corto, honguito.
6: Ándale, así como me la resaltó el doctor.
0: ¡Ay, papaya Celaya! Oye, ¿y se le dedicaste a la de 16 o a la de 32?
5: A las dos, dice.
2: ¿Qué? Estaba buena la doña, entonces.
0: A la de 32 dedicó esa
5: rola. Oye, pero, ¿te atreviste a decirle, te la dedico o nada más la dedicaba mentalmente?
6: Pero 10 veces mejor.
0: La de por esa yegua fue, escucha.

0: estabas bien morrillo, güey. ¿Qué tenías tú, Julio? ¿14 años, no, güey?
1: ¿14?
0: No, güey. Imagínate, Pau, una señora de 32 y no, que un morrito de 14 le eche las pernas. No, güey, o sea.
2: Por eso le pregunto, ¿le dijiste te la dedico o nada más así por los rincones la cantabas llorando?
0: Julio,
3: ¡ey!
0: Ah, se nos fue de la línea.
2: Oye, no, pero hay veces que uno dedica canciones, pero como el feo se las queda bien guardadas. ¿Mm? Y hay veces que uno va y se las canta absolutamente todas.
3: Sí, la del signo Libra. Oh, güey, me quedó en el pecho.
0: ¿Por qué, Feito?
3: Machín, porque pues la morra me la dedicó.

0: dejaste a una morra de novio, de novia. ¿Qué fue lo que pasó?
1: Ay, qué bonito.
0: 1-855-370-3100. Mira,
1: 3100.
0: Tenemos a Joel con nosotros. Hola, Joel, bienvenido.
2: Mira, la de Si tú te atreves, de Luis Miguel.
1: Ay, qué rolón. ¿A quién se la dedicaste?
2: Era mi vecina, pero ella era 11 años mayor que yo. Yo tenía 17, ella andaba como a los 28.
0: ¡A la Mauser! ¿Y era casada, soltera?
2: Era casada. Oh, ella estaba casada con un señor 15 años mayor que ella. Ella la casaron a fuerzas por dinero, pues. La casaron.
3: Válgame, eso se usaba en México.
1: Como de novela.
0: Oye, Joel, ¿y la conociste que hay en los pasillos? ¿Se veían?
2: No,
0: ¿platicaban?
2: No, pues es que era mi vecina y trabajábamos los dos en Soriana, pero como yo era bien barbón, pues yo me miraba mayor. Y empezamos a andar ella y yo, y ella casada, pues ella era la que se metía con fuego, ¿no yo?
1: Oye, ¿y no te decía que iba a dejar al marido por ti, por tu amor?
2: No, nomás me decía que le gustaba estar conmigo, pero pues con el marido tenía buena vida.
0: ¿Cómo estaba la morra, Joel? La neta, ¿cómo estaba?
2: No, pues un cuerpazo, y luego me decía, no quiero que andes con nadie, no podemos decirle a nadie que andes conmigo.
0: Hasta celosa.
2: Pero no te quiero ver con otras. Pero pues yo decía, con las otras lo único que saco es ir a pasear, a bailar, y con esta tenía de todo, pues me quedaba ahí, me valía.
0: Sí, pues, ¿a quién le dan pan que llore?
4: Abuelita de Baimán, que te sigo.
1: Uy, no. Bonita canción.
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3: Oye, esa tienda son bien grandotas, en Soriana, pelón.
0: Machinzote, sí.
3: Son las de Juárez, ¿no? Ahí en Juárez.
0: En Chihuahua, hay en todo lado, Futurama
1: ahí
0: también.
1: En todo
0: había.
1: México.
3: Yo nunca lo vi en Sonora. ¿Sí? Dime que llegaron muy tarde.
0: Ya tenemos a Samuel con nosotros. ¡Ese es mi Sammy!
5: El que, la que dice, eres mi droga, los intocables.
1: ¡Ay, qué rolón! No. ¡Mira!
0: Espérame, pero esa canción habla de una amante, güey.
5: Pero pues, como yo era más morrillo, pues no me quería hacer caso, y es que ella estaba apenas recién casadito, estaba.
0: Oye, que están saliendo todos los amores prohibidos ahorita, güey.
5: Claro.
0: ¿Qué edad tenías tú y qué edad tenía ella, Samuel?
5: Creo que ella tenía como sus 25, 26 años, porque ella estaba allá. Sí, como 13 años.
0: ¿Qué?
3: ¡Cállate, güey! Mendigo, es que en México uno es lépero de morro, güey. No,
4: es mi droga.
1: Oye, ¿pasó algo con ella? ¿Le diste tus besitos,
5: hecho,
1: sus besitos
5: yo,
1: o nada?
5: Yo una vez tuve que ir a comprar, yo fui a trabajar a cargar ladrillos, donde hacen cosas y todo.
3: ¿Y le trajiste dos ladrillos? Radio,
5: cargando un radio para ponerle con él, en ese tiempo era cassette.
0: Ajá, sí, pues cómo no, en los 90s.
5: Sí, era cassette.
1: Ay, qué tierno.

0: y lo regresaba con el cassette, lo regresaba con este, con lapicero atrás, para que escuchaba ese, eso, sí, sí, sí. Era yo un este, o sea, estaba yo chavo, pues me gustaba mucho esa mujer.
1: Adiós.
2: Hecho, oye, chulo, ¿y sí, cuánto duraste con ella? ¿Qué pasó? ¿Echaron mucha pasión? ¿Fue algo maravilloso o terminó mal?
0: Sí, al último me hizo caso. Se quedó, después de eso, sí, tuvimos un romance. De hecho, después de eso, como a los dos años sí me peló.
3: O sea, tú a los tres, no, ya tenías que 15.
1: No, sí, pero
0: 15 años.
1: No,
0: 15
3: años. Sí. ¿Y ella cuántos?
1: 31.
0: Sí, ya tenía su primer hijo.
3: ¡A la
2: máquina!
1: ¿Y qué dijo? Ven, oye, ¿qué te decía? Vénganse a desayunar los dos.

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1: Imagínense, muchachos, hey. Uno de los presidentes más queridos de Latinoamérica. ¿Quién es el más querido ahorita, creo yo?
2: Yo creo que sí, Bukele.
1: Bukele.
3: Claro, sí. Cambió pues el país, güey.
1: ¿Qué creen? ¿Qué? Le están sacando los trapitos al sol al señor. Sí, señor. Sí, señor. Ahorita regresamos enseguidita platicando. Univision investiga las dos caras de Nayib Bukele.
2: Ay, qué

0: Imagínense, señores, un país considerado el más peligroso de Latinoamérica, ahora es el más seguro.
1: Sí.
0: El pulgarcito de América, El Salvador. Preciosísimo país, me encanta. Y también en este momento su presidente Nayib Bukele es uno de los presidentes latinoamericanos, si no el presidente latinoamericano más querido.
2: Sí, la gente lo apoya mucho.
0: Pero dicen que
2: las acciones que ha hecho.
0: Que también, entre tantas cosas buenas.

0: de Nayib Bukele. Vamos a recibir con nosotros de N+ Univisión Investiga. Tenemos con nosotros a Gerardo Reyes. Gerardo, bienvenido, ¿cómo estás?
1: Bueno, muy bien, muchas gracias por tenerme de nuevo.
2: No, Gerardo, ¿cómo está eso, hermano, de que Bukele tiene dos caras y sabemos que está en contra de la corrupción?
1: No, y sabemos también que es uno de los presidentes más populares de la región por haber transformado a El Salvador en un país que antes aparecía en las estadísticas como el de mayores niveles de violencia, uno de ellos, y ahora es un país pacífico, la gente está muy contenta con él.
2: Eso.
1: Pero hay historias de cómo llegó allí Bukele, que son cuestionables, que son oscuras y un poco coherentes.
3: ¿Cómo qué cosas? ¿Qué cosas? Porque yo he escuchado pura cosa positiva, porque ahorita le estará saliendo lo negativo.
1: No, para llegar a ese punto, el presidente tuvo que negociar con las pandillas. No fue que él llegó a imponer toda una ofensiva que aplacó estas pandillas, sino que hubo una negociación para que ellos bajaran la violencia. Hubo dinero de por medio, según lo han declarado los propios líderes pandilleros, y también se comprometieron a incentivar los votos durante la carrera política de Bukele, que hoy se presenta como un hombre antiizquierda, pero él es una criatura de la izquierda. Él fue un candidato del Frente Guerrillero del Farabundo Martí para la Liberación Nacional, que había sido un grupo combatiente, ¿no? Y también se vio involucrado en un programa que resultó una piñata de corrupción en El Salvador, a través del cual el gobierno de Hugo Chávez quería bajar los precios de los combustibles o hacerlos más cómodos para los centroamericanos, y ahí también resultó favorecido con 1.9 millones de dólares que nunca devolvió.
0: ¡Ándale!
3: Diosito santo.
0: Señores, tenemos con nosotros de Univisión Investiga, Gerardo Reyes, y estamos hablando sobre este reportaje que se hizo, que expone las dos caras de Nayib Bukele, y sobre todo también, bueno, pues la popularidad tremenda, ¿no? Que tiene después de haber reducido la criminalidad en El Salvador, pero que también, pues, tiene sus trapitos ahí sucios, como dicen, sus skeletons in the closet, Gerardo, como dicen los gringos.
1: Sí, eso es lo que exploramos. Queremos que el televidente tenga, porque es que en los últimos años lo que más se ha destacado de él son los éxitos, ¿no?
0: Hey,
1: pero sí. también creo que hay que vale la pena mostrar esas maniobras en las sombras que él ha realizado. Por ejemplo, estas pandillas, el gobierno de Estados Unidos logró arrestar y encauzar a algunos de los líderes pandilleros salvadoreños que habían cometido crímenes aquí en Estados Unidos. Pero cuando llegó Trump, gracias a todo esta apertura que tuvo de cárceles ya famosas del gobierno de El Salvador, una de las cosas que pidió el presidente Bukele fue que le devolvieran a estos líderes pandilleros, y los analistas que entrevistamos para el especial dicen que la razón por la cual él los quiere en El Salvador es porque no quiere que salga a relucir en los tribunales de Estados Unidos los acuerdos secretos que hizo el gobierno de El Salvador con ellos.
0: ¡Sas!
3: Oye, y esto todo que está saliendo, Bukele ya contestó, ya dijo algo, si es cierto o no es cierto.
1: No, le pedimos varias veces entrevistas, pero tuvimos la oportunidad de entrevistar colaboradores suyos que lo defienden en todos estos frentes de ataque, y los tenemos ahí en el documental negando los alegatos. Hay unos que es imposible desmentirlos porque están ahí las imágenes de un líder guerrillero que salió, a pesar de que estaba cumpliendo una condena, terminó en México y allí lo arrestaron y fue enviado a Texas.
2: A mí lo que más me impresiona es que la Mara haya dicho que él estuvo colaborando con ellos y que recibió dinero. Para mí que nomás le quieren echar tierra, ¿no crees?
1: Pues

0: Y lo dejamos para que la gente tenga... Siempre pasa eso, ¿no? Ellos venían en unos muy buenos términos. La violencia había bajado. Él estaba teniendo muchos éxitos en el mundo político. Y hay un momento en el que esos acuerdos se rompen. Y las pandillas matan un día más de 80 personas inocentes como el punto de quiebre de esas relaciones, y es cuando Bukele decide irse con toda en contra de las pandillas y meterlos a todos en las cárceles. Que a propósito, no todos los que están allá son pandilleros. Eso es otro tema que toca al especial. Hay gente... ¿Qué? Que no tenía nada que ver con las pandillas, no tenía un solo tatuaje. Entrevistamos a la madre de un muchacho que y se la pasaba en cruceros porque era mesero de un crucero, y un día aparecieron unos policías y soldados en su casa, se lo llevaron y hoy no sabe dónde está.
1: Oye, Jera, ¿tú viajaste a El Salvador últimamente? ¿Has ido a El Salvador?
0: Sí, dos veces para este reportaje.
1: ¿Para este reportaje? ¿Cómo viste el país?
0: Pues o sea, como les digo, cuando uno camina por las calles y la gente le dice, mire, por aquí yo no podía caminar sin permiso de las pandillas. Cuando le dicen a uno, cada familia tiene una historia de un acto de violencia provocado por estas pandillas, el índice general es de satisfacción con él y conformidad es muy bueno. Pero eso yo no creo que justifica otras cosas que le está haciendo, como aumentar, como perseverarse, sembrarse allí en el poder, y otras cosas del claro. pasado que no quiere explicar. Sí. Una cosa no justifica la otra.
2: Pero claro. Si ya está llevando al país por buen camino, ¿por qué no dejarlo que continúe?
3: Güey, pero esta historia ya la hemos vivido, ya la hemos visto en México. Gerardo, ¿dónde la gente puede ver este documental, este reportaje de Univisión Investiga, Las dos caras de Bukele?
0: El domingo a las 7 de la noche, 6 centro.
3: Perfecto. No se lo vayan a perder por N+ Univisión 24/7 y también a través de VIX. Gracias.

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Muy buenas tardes, no, ¿cuáles tardes? Muy buenos días, pasadito a las 11 de la mañana. Ahí les va la palabra de la hora para que participen en la oportunidad de ganar este viaje a las

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31 de julio 2026, estamos a punto ya de amarrar este mes de julio, dándole la bienvenida a agosto, y en el mes de agosto se regala ese viaje a Las Vegas a ver a Karin el León por allá en septiembre, cortesía de Zen Law, New Mexico. La palabra de las 11 de la mañana, la palabra de esta hora, amigos, es espacio.

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0: 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Feliz viernes. Ahí te va la palabra de la hora para que la anotes. Recuerda que la vas a necesitar esta tarde a las 5:45. La palabra de esta hora es espacio. La palabra de las 11, espacio. Tienes la oportunidad de ganarte un viaje, vuelo redondo para dos personas, hospedaje para dos noches y boletos para el concierto de Carin León en septiembre por allá en Las Vegas. 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La palabra una vez más, espacio.
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La palabra de esta hora, amigos, es espacio. La palabra de las 11, espacio. La próxima palabra será a la 1.

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Buenas tardes, a Sinaloa, New Mexico. Y Radio Lobo, te queremos llevar a Las Vegas a ver a Carin León. La palabra de la una, anótala. La palabra es pagada. Pagada es la palabra. Pagada, pagada, P-A-G-A-D-A. Pagada es la palabra. Recuerda que la vas a necesitar esta tarde a las 5:45. Somos Radio Lobo 97.7.

vamos con las palabras para que tengas la oportunidad de ganarte este viaje a Las Vegas a ver a Karim León por allá en Las Vegas, cortesía de Zen Law New Mexico. 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La palabra de esta hora, la palabra de la una, es pagada. Pagada es la palabra. Anótala, esta tarde a las 5:45 la vas a necesitar. Pagada, aquí en Radio Lobo 97.7.

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Hermosa Radio Lobo 97.7, la que toca puras buenas. Muy buenas tardes. Ahí te va la palabra de la una. Anótala. La vas a necesitar esta tarde a las 5:45. La palabra de la hora es pagada. Pagada es la palabra. Te deseamos muchísima suerte en la New Mexico y Radio Lobo. 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Pagada es la palabra.

somos Radio Lobo 97.7, la que toca puras buenas, a lo nuevo del fantasma y el culpable. Ahí te va la palabra de la hora, para que la notes. La palabra de esta hora, de la una, es pagada. Pagada es la palabra. Anótala. Pagada, P-A-G-A-D-A, pagada es la palabra. 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

show de René Santa. Y a las 2 de la tarde con 13 minutos en Radio Lobo 97.7, la que toca puras buenas. Muy buenas tardes, saluditos. René Renazo contigo hasta las 6 de la tarde en este viernes. Ya estamos a día 31 de julio 2026, ya amarrando lo que es este mes de julio, y pues dándole la bienvenida a agosto. Hey, how are you? ¿Cómo están? Saluditos. Feliz viernes aquí con ustedes. Santita tiene la tarde libre. Ella anda en una asignación especial, decían. Si la ven por ahí, dígale. Oiga, Santita, ¿cómo va con su asignación especial? Así dígales. A ver qué cara pone, decían. Bueno, anyways, buenas tardes, saluditos y bienvenidos. Número en cabina, 880-9770. Usted nos puede marcar, nos puede mandar un texto, redes sociales, entrando ahí a rayolobo.net. No la cambie, regreso con todo lo que le tenemos preparado esa tardecita de viernes, aquí en Radio Lobo 97.7, la que toca puras buenas. ¡Vámonos!

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1: Y a las 2 de la tarde con 20 minutos en Radio Lobo 97.7, la que toca puras buenas. Buenas tardes, saluditos, feliz viernes. 31 de julio 2026, René Renazo contigo, acompañándote hasta las 6 de la tarde en este viernes. Oye, un saludito para el buen Javier, que ya se comunicó. Saludos, saludos, saludos. Dice que él ya está listo, dispuesto y preparado para este fin de semana. Dice que se va a ir a pistear, dice que se va a ir al baile. Digo, oye, Javier, qué vida la tuya, decían. Qué vida la tuya, decían. All right, my friends, buenas tardes, saluditos. 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All right. Oye, y ese también, sigue escuchando porque en la próxima hora viene la palabra de

las 3 de la tarde. Si de repente se te pasó la palabra de las 11, la palabra de la 1, mándame un texto, 880-9770. Ando de buenas, dude. Y dime, ¡Lazo! Se me pasaron las palabras de las 11 de la 1. Y yo de volada se las paso. Lo que yo quiero es que participen. Yo quiero que participen y sigan en este viaje. Oye, vuelo redondo para 2 personas, hospedaje para 2 noches. Y luego boletos para el concierto de Carin León. Óyeme, así es que participa y gana, alright. En el show de René Santa, buenas tardes. Sandita anda en una asignación especial. Ay, por si la ven, díganle. Oiga, Sandita, ¿cómo va su asignación especial? Estos son algunos de los temas de hoy con sus amigos René y Santa. En ese Feel Good Friday, diversión, útiles escolares, cortes de cabello, mochilas, recursos y muchísimo más, friends. Este sábado, o sea, tomorrow, mañana, se lleva a cabo un evento para familias y es gratis. Te voy a compartir todos los datos esta tardecita para que no te lo vayas a perder. En el minuto del consejo, ¿tienes los pies hinchados? ¡Ahí le hablan! Te cuento qué hacer si te hinchas por lo que es el calor. Así es que usted ya puede decir, es que no estoy gordo, no estoy panzón, no estoy panzona, estoy hinchada por el calor. Te cuento qué hacer si te hinchas por el calor. Ahí te va. Básicamente ha llegado el secreto para que ya no traigas el pie de tamal. Esta tarde les platico sobre el poder de pensar positivo, cómo tus expectativas influyen en tu cerebro. Tenemos 2 mixes, el primero a las 4:30 y luego para acompañarte a casita a las 5:30 y están buenísimos, no te los vas a perder. Buenas tardes y bienvenidos, están con sus amigos René y Santa. Vamos a regresar con el primer tema en ese lo que es a Feel Good Friday. Con el aumento de precios,

0: El fin de semana libre de impuestos se convierte en un alivio para las familias de Nuevo México. ¿De qué se trata? Te lo voy a platicar en minutos. Hay un saludito para nuestro buen amigo José Barrón, que ya se comunicó. Saludos. Hola, buenas tardes, amigo Renazo. Feliz viernes, que tenga un excelente fin de semana. Saludos, José Barrón. Igualmente, amigo, saluditos, saluditos. Buenas tardes para usted y toda su familia. Que tengan un excelente, excelente fin de semana. Dice nuestro buen amigo Gabriel, dice, saludos, feliz fin de semana. Igualmente, amigo, saludos. Saludos, saludos, saludos. Regresamos aquí en Radio Lobo 97.7. Somos la que toca puras buenas. Buenas tardes.
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12 minutos en Radio Lobo 97.7, la que toca puras buenas. Muy buenas tardes, saluditos. 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Ahora, si no tienes tiempo para ir a registrarte, en la próxima hora a las 3 de la tarde tenemos la palabra de las 3. Anótalas, la palabra de las 11, 1, 3 y 5 de la tarde, porque esta tarde a las 5:45 voy a estar pidiendo las 4 palabras y eres la llamada número 9. Tú entras al sorteo, ¿ok? El fin de semana libre de impuestos de Nuevo México va a permitir a las familias comprar ropa, útiles escolares y ciertos artículos sin pagar el impuesto sobre ingresos brutos, lo que es el Gross Receipts Tax. Desde el viernes, o sea, empieza el día de hoy, friends, del viernes 31 de julio hasta el domingo 2 de agosto. O sea, este fin de semana se tiene que ir a aprovechar. Ahora, con el aumento en los precios de alimentos y la gasolina, pues muchas familias esperan aprovechar esta oportunidad para reducir estos gastos antes del regreso a clases, que ya que es en un par de semanas, ¿no? Según datos federales, desde el 2019, estos costos de los alimentos han aumentado aproximadamente ya lo que es un 33%, 33% desde el 2019, mientras que la inflación pues ha subido alrededor del 3.5% desde enero del 2025. Ahora, durante este periodo, las tiendas participantes podrán vender ciertos productos sin aplicar el impuesto estatal, lo que va a representar un ahorro importante al comprar varios artículos escolares al mismo tiempo. Ahora, se ha de preguntar, Renazo, entonces, ¿cuáles artículos califican para el descuento de impuestos? El periodo libre de impuestos va a comenzar a las 12:01, empezó el día de hoy viernes de julio, 31 de julio, y va a terminar a la medianoche el domingo 2 de agosto. Los artículos incluidos, friends, y sus límites de precios son, ahí les va, ropa y los zapatos. Ropa y zapatos, productos con un precio menor a $100 por artículo, ¿ok? Así es que si el Junior quiere que lo más nuevo Adidas o ¿qué es lo que se usa? Los Nikes, ¿qué es lo que se usa ahora? Y son los de 275 el par, no, pues eso no califica, no. Tienen que ser menos de $100. Computadoras y accesorios, ¿ok? Computadoras portátiles y de escritorio de hasta $1,000. ¿Ok? Tampoco no va a salir que el Junior quiere la del gamer. No. Es para la escuela, ¿ok? Accesorios de computadora de hasta $500, ¿ok? Útiles escolares, friends. Artículos con un precio menor de $30. Oiga, eso ya es una gran ayuda. Artículos escolares menos de $30. Mochilas, calculadoras, mochilas de hasta $100. Calculadoras de hasta $200. Ahora, la lista completa de artículos que van a calificar o que califican y los que no están incluidos está disponible en el sitio web del Departamento de Impuestos y Rentas de Nuevo México, o sea, lo que es el New Mexico Taxation and Revenue Department. El fin de semana libre de impuestos es una iniciativa anual pues diseñada para ayudar a las familias con los gastos del regreso a clases, y aunque pues el ahorro por un solo artículo puede parecer pequeño, las familias que compran varios pares de zapatos, ropa, mochilas y equipos electrónicos pueden notar una diferencia mayor en su gasto total. Así es que aprovechelo, friends, aprovechelo. Este fin de semana va a estar llenísimo, las tiendas van a estar llenísimas. Así es que yo les recomiendo pues de que pues se levanten temprano y vayan y aprovechen, y pues ya que anda pues a disfrutar del fin de semana en familia y prepararlos para que se vayan al regreso a clases con todo, ¿verdad? Así es que ahí está. Ya a las 2 de la tarde con 36 minutos. Buenas tardes, continuamos con más aquí en Radio Lobo 97.7.

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1: Ya a las 2 de la tarde con 43 minutos en Radio Lobo 97.7. Si no te has registrado para la oportunidad de ganarte este viaje a Las Vegas a ver a Carin León en septiembre, esta tarde estaremos con nuestros amigos de Zen Lawn, New Mexico, 8001 de la calle Cuarta. 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Este viaje ya se va a regalar muy pronto, así es que si no has participado, si no te has registrado, hazlo lo más pronto posible. 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Ahí vamos a estar de 4 a 5, ¿ok? Y voy a regresar con lo siguiente, miren nomás, hoy es el Día Nacional del Aguacate. Se celebra para homenajear a un súper, es un súper alimento. ¿Por qué? Porque mire, aporta grasas saludables, vitaminas, y en minutos te voy a platicar quién es David Fairchild, ¿ok? No lo googleé. David Fairchild se llama, no lo googleé. ¿Ok? Y ahora, ¿qué es lo que tiene que ver David con el aguacate? Te lo platico al regresar, así es que no le cambie. Somos Radio Lobo 97.7, somos la que toca puras buenas. Buenas tardes.
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Oye, le mandamos un saludo a nuestra amiga, la señora María. Saluditos, buenas tardes, señor. Saludos, feliz viernes. Manda un meme, ¿verdad? Dice, Julio no se quiere ir. Y es Julio Iglesias, bien terco. Lo van jalando y no se quiere ir. Si quieren ver el meme, mándenme un texto, 880-9770, para que lo pongan ahí en las redes sociales. Y le doy el crédito a la señora María que me lo mandó, ¿eh? Ahora, ¿quién es el personaje destacado del Día Nacional del Aguacate? Él se llama David Fairchild, de 1869 a 1954. Fue un botánico y explorador estadounidense que introdujo miles de plantas extranjeras a los Estados Unidos. Ahora, como botánico del Departamento de Agricultura de los Estados Unidos, tuvo un papel importante en popularizar lo que es el aguacate en el país, al que describió como el verdadero fruto del paraíso. Su trabajo ayudó a diversificar la agricultura y la gastronomía estadounidense. Ahora, ¿cuánto aman los estadounidenses los aguacates? Pues ahí le van algunas cifras, ¿eh? El consumo promedio supera las 8 libras por persona al año y es gracias a su versatilidad y sus reconocidos beneficios para la salud. Ahora, ¿cuáles son los beneficios del aguacate? Los aguacates son ricos en grasas monoinsaturadas, saludables para lo que es el corazoncito, además de contener lo que es la vitamina K, C, B6, la vitamina E, el ácido fólico, la fibra, el potasio, nutrientes importantes para lo que es el bienestar general. Ahora, la pregunta es esta: ¿el aguacate es una fruta o es un vegetal? Yo siempre he sabido de que es una fruta, aunque no lo crea, es una fruta, friends, ¿ya? Desde el punto de vista botánico, el aguacate es una fruta, específicamente es una baya de una sola semilla, y tremendo semillón, ¿no? O sea, ya, porque se desarrolla a partir de lo que es el ovario de la flor, ¿ya? Y luego contiene una semillota. Ahí les dan 5 datos deliciosos sobre los aguacates. Es un superalimento. Los aficionados del fútbol consumen aproximadamente 53.5 millones de libras de aguacate durante los domingos de lo que es el Super Bowl. O sea, se hace mucho, mucho guacamole. Más de 1000 variedades existen. Ahí les dan. ¿A que no sabían? Nosotros más conocemos el aguacate que conocemos, ¿verdad? Ah, pero no. 1062 variedades de aguacates existen por todo el mundo. Le dicen por allá en Jamaica, en Jamaica, le dicen la pera del cocodrilo. ¿Ya? Antiguamente los aguacates eran conocidos como los alligator pears o las peras del cocodrilo. ¿Vas a traer los alligator pears? Tráete 3, que no van a estar muy duros, decían. Que no van a estar muy duros los alligator pears, please. Ahora, ¿por qué nos encanta el Día Nacional del Aguacate? Fíjese, los aguacates fueron protagonistas del movimiento de alimentación saludable aquí en los Estados Unidos y por buenas razones. O sea, contiene ese potasio que ayuda a mantener una presión arterial saludable, el ácido oleico relacionado con la reducción de la inflamación, la fibra para favorecer lo que es la digestión. ¡Ah, mira! ¡Mira! Hashtag muy importante. La digestión. La fibra. Y antioxidantes que ayudan a proteger la salud de los ojos. Así es que pues ahí está. Feliz Día Nacional. ¿Es el Día Nacional o el Día Internacional? Vamos a ver. No es el Día Nacional, el Día Nacional de lo que es el aguacate. Bueno, pues ahí está. Ya a las 2 de la tarde con 56 minutos. Buenas tardes, saluditos. Vamos a dar brinquito hacia las

a 3 de la tarde. No le cambie. Ahí viene la palabra que lo puede llevar a usted y a otra persona a Las Vegas en septiembre a ver a Karim León por allá en Las Vegas. Cortesía de Zenland y México. ¿Cuál es la palabra? Ahorita les digo.

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Y a las 3 de la tarde con 12 minutos en Radio Lobo 97.7, la que toca puras buenas. Muy buenas tardes, saluditos, feliz viernes. Estamos a día 31 de julio 2026, ya amarrando este séptimo mes de este año 2026. Ya en unas horas le damos la bienvenida a agosto. ¿Listos o what? ¿Están listos para agosto, decían? Ya mañana, ¿verdad? 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En la próxima hora de 4 a 5, ¿ok? La palabra de la hora, anótala. De esta hora, la palabra de las 3 de la tarde, friends. La palabra de esta hora es feliz. La palabra es feliz. El ganador o la ganadora de ese viaje va a estar feliz para ir a Las Vegas, Nevada, ¿eh? Ah, el vuelo redondo para dos personas, hospedaje para dos noches, boletos para el concierto de Carin León, así es que participa. Una vez más, la palabra es feliz. Voy a regresar con la buena del día. Ayudar a que los niños regresen a clases preparados es una tarea en la que todos podemos aportar como comunidad. En minutos te voy a compartir los datos sobre un evento para hacer exactamente eso, ¿ok? Diversión, útiles escolares, cortes de cabello, mochilas, recursos, todo lo que tú te puedas imaginar para ayudar a que sea un regreso a clases bien. Se lleva a cabo ese super eventazo. ¿Dónde, cuándo, a qué horas, qué tengo que hacer o what? Regreso con toda la información aquí en Radio Lobo 97.7. Somos la que toca puras buenas. Buenas tardes, vámonos.

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1: Y a las 3 de la tarde con 16 de minutos en Radio Lobo 97.7, la que toca puras buenas. Muy buenas tardes, saluditos, feliz viernes. Si estás participando para la oportunidad de ganarte este viaje a Las Vegas a ver a Carin León en septiembre, por allá en septiembre, es un viaje que incluye vuelo redondo para dos personas, hospedaje para dos noches y luego también los boletos para el concierto. Todo cortesía de Sin Lani México. La palabra de la hora, my friends, es feliz. La palabra es feliz, all right? Anótala. Esta tarde a las 5:45 vamos a estar pidiendo la llamada número 9, all right? También en la próxima hora andaremos por allá con nuestros amigos de Sin Lani México, 8001 en la calle Cuarta. 8001 en la calle Cuarta, va a ser en la próxima hora de 4 a 5 de la tarde. En la buena del día, diversión, útiles escolares, cortes de cabello, mochilas, recursos en un evento para las familias, friends. Ya. Y ahí les da la opción de todo esto. Es gratis. Gratis y muchísimo más. Es la feria comunitaria de regreso a clases. Te invita Unidos Community Connections a este gran evento. Va a ser mañana sábado, a primero de agosto. Va a ser de 1 de la tarde a 5 de la tarde. Se va a llevar a cabo en The Diamond Event Center, ahí en el 302 de la calle Florida Street Sureste, a código postal 87108, para que lo ponga ahí su teléfono. Hay un requisito. Hashtag muy importante, friends. Los niños deben estar presentes para recibir las mochilas y los artículos escolares. Usted no puede llegar ahí y decir, es que tengo tres allá en la casa.

0: casa. ¿Dónde están? Los tiene que llevar, los tiene que llevar. Y aparte de eso, pues se va a poner chido, hay actividades para los niños. Necesita corte de cabello. Ahí van a estar cortando cabello también. Así es que a todos los negocios, a las organizaciones, los proveedores de estos servicios de salud que estarán dando de sus servicios y su tiempo en un sábado para ayudar a preparar a nuestros estudiantes para un exitoso año escolar 2026-2027, de parte de aquí sus amigos en Rayo Lobo, les decimos muchísimas, muchísimas gracias. Usted que está escuchando, vaya y aprovéchelo. Si usted quiere el volante, el evento, para el evento, envíenos un texto, 880-9770. Ahí va a encontrar la dirección, los horarios, todo lo que van a estar ofreciendo. Vas a encontrar la información también en nuestras redes sociales, Facebook, Instagram. No te lo vayas a perder, friend. Es mañana, sábado, de 1 a 5. Vayan, disfruten de ese super eventazo y aprovechenlo, decían. All right, así es que eso va a ser el día de mañana. Si quiere más información, mándenos un texto. Dígame, Nazo. Me manda por favor el volante para ir a aprovecharlo, decían. Bueno, ya a las 3 de la tarde con 19 minutos, feliz viernes. No le cambie, más información importantísima, buenísima información, ¿ok? Ahí les va. Hogares de SNAP afectados por inundaciones reciben ayuda para reemplazar alimentos perdidos. Les tengo los detalles en unos minutos. Yo regreso con esa información, así es que no se lo vaya a perder. Aquí en Radio Lobo 97.7, la que toca puras buenas.
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1: Ya a las 3 de la tarde con 32 minutos en Radio Lobo 97.7, la que toca puras buenas. Feel Good Friday, buenísima información, amigos. A los hogares afectados por las inundaciones que reciben beneficios de SNAP en algunas partes de lo que es el condado de McKinley, tienen hasta el día 10 de agosto para solicitar beneficios de reemplazo por los alimentos que perdieron durante las inundaciones. La Autoridad de Atención Médica de Nuevo México, o sea, New Mexico Health Care Authority, informó que la exención aplica a los hogares de SNAP que fueron evacuados debido a las inundaciones en los códigos postales del condado de McKinley. Ahí les van los códigos postales, amigos. 87301, 87305 y el 87327. Aproximadamente 1,223 personas califican para esta exención. La ayuda cubre a los hogares que perdieron alimentos comprados con beneficios de SNAP entre lo que es el 21 de julio al día 10 de agosto. Ahora, si usted perdió alimentos debido a las inundaciones en el condado de McKinley, comuníquese con nosotros, es lo que dijo Nikki Kozlowski. Ella es la directora de la División de Apoyo a los Ingresos de la Autoridad de Atención Médica de Nuevo México. Dice, queremos ayudarle a reemplazar sus alimentos para que tenga una preocupación menos. Los hogares deben completar y firmar una solicitud de reemplazo. La agencia informó que aceptará una firma telefónica para las solicitudes realizadas por lo que es el teléfono. ¿Okay? Ahora, los beneficios de reemplazo pueden cubrir el valor de los alimentos perdidos hasta el monto del beneficio mensual de SNAP del hogar. Ahora, las personas pueden solicitar esos beneficios llamando a la Autoridad de Atención Médica de Nuevo México. El número de teléfono es el 1-800-283-4465, 1-800-283-4465. A lo mejor usted conoce a alguien en el condado de McKinley, especialmente en esos códigos postales 87301, 87305, 87327. Y usted conoce a alguien, pues denle la información para que pues aprovechen esta ayudita que les está dando a el Estado de Nuevo México, Son las 3 de la tarde con 34 minutos. La palabra de la hora, si usted está participando para ganar este viaje a Las Vegas a ver a Carin León en septiembre. La palabra es feliz. La palabra es feliz. Feliz es la palabra. Buenas tardes, somos Radio Lobo.

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0: conocer la palabra de la hora. Tú las anotas, ¿eh? Tú las anotas porque esa misma tarde a las 5:45 pedimos la llamada número 9 y si tienes las cuatro palabras, entras al sorteo. Entonces, ahí te va la palabra de esta hora, la palabra de las tres, my friends. La palabra es feliz. La palabra es feliz. F-E-L-I-Z. Ahí está. Feliz es la palabra, anótala. Oye, le mandamos un saludo a nuestro gran amigo Cruz. Saluditos, saluditos, saluditos. ¿Cómo andan? Buenas tardes. Saludos, saludos, buenas tardes. Estaba preguntando que qué onda con lo del evento de mañana para la, es la feria comunitaria de regreso a clases 2026. No se la vaya a perder, friends. Ahí en el Diamond Event Center, 312 de la calle Florida Street Suroeste, 871088. Va a haber muchísimos muchísimos recursos, amigos. Fíjese, vacunas contra la influenza, cortes de cabello para los niños, mochilas y útiles escolares, hashtag muy importante, los niños tienen que estar presentes. Va a haber actividades para los niños, juegos, música, diversión, muchísimo más. Recursos de nuestra comunidad, va a haber información y esos apoyos para sus familias, así es que no se lo vaya a perder. Dueños de negocios, va a haber promociones especiales de los negocios que van a estar participando. Eso va a ser mañana, va a ser de 1:00 p.m. a 5:00 p.m. allí en el Diamond Event Center, 312 de la calle Florida Street, Sureste, 87108. No se lo vaya a perder. Si quieres información, mándame un texto. Con mucho gusto le voy a mandar el volante para que no se lo vaya a perder, ¿ok? Aprender a ser feliz también implica identificar y romper los hábitos que están afectando tu bienestar, amigo, amiga que estás escuchando. Voy a regresar en minutos, te voy a contar algunos pequeños hábitos que pueden ayudarte a ser más feliz. Ya, los voy a compartir en este Feel Good Friday. No le cambies, platico de eso al regresar aquí en Radio Lobo 97.7, la que toca puras buenas. ¡Vámonos!
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0: 5 minutos en Rayo Lobo 97.7. Si estás participando para la oportunidad de ganarte ese viaje a Las Vegas, Nevada, la palabra de la hora de las 3 de la tarde para que la notes es feliz. La palabra es feliz. Anótala. Esta tarde a las 5:45 la vas a necesitar. 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Muchas personas se convierten en quienes siempre cuidan de los demás, pero olvidan atender a sus propias necesidades. Ahí nos hablan. Esos son algunos pequeños hábitos que pueden hacerte más feliz. Pequeños hábitos, friends, ¿ok? Priorízate. Empieza a darte el mismo valor que das a los demás y haz de tu bienestar una prioridad. Deja de decir sí a todo. No tienes que complacer a todo el mundo para sentirte aceptado. Empieza a decir, a lo mejor todavía no puedes decir no, pero puedes decir, sabes que ahorita no puedo, ¿ok? Así es que ahí discúlpame. Recuerda que también mereces ser feliz, es número 3 en la lista. O sea, toma decisiones pensando en lo que es lo mejor para ti. Número 5 en la lista, trátate con amabilidad. Sé tan comprensivo contigo como lo eres con las personas que tú quieres. Trátate con amabilidad. Número 6 en la lista, confía en ti mismo. Nadie te conoce mejor que tú. O sea, cree en tu capacidad para tomar buenas decisiones. Confía en ti mismo. Número 6. Son 10 nada más, friends. Número 7 en la lista, deja de sentirte responsable de todo el mundo. O sea, no puedes resolver los problemas de todos. ¿Escuchó bien eso? No puedes resolver los problemas de todos. O sea, básicamente, amigos, esas personas se buscaron sus propios problemas, sus propias situaciones. Y tú no te puedes sentir responsable de eso. Número 8 en la lista, no te disculpes por cosas que no son tu culpa. No te disculpes por cosas que no son tu culpa. Evita cargar con responsabilidades que no te corresponden a ti. Evita cargar con... ¿Escucharon bien eso? Ahí les va otra vez. Evita cargar con responsabilidades que no te corresponden. Número 9. Recuerda que no eres responsable de las emociones de los demás. O sea, cada persona es responsable de cómo maneja sus propios sentimientos. Y el último, número 10 en la lista, deja de preocuparte por la opinión ajena. ¿El qué dirán? Es imposible agradarle a todo el mundo. Mire, la verdadera felicidad empieza contigo. Sí, contigo que estás escuchando. Ahí es donde empieza. Invertir tiempo en ti, cuidar de tu bienestar, dedicarte a lo que realmente te apasiona, eso te va a permitir encontrar lo que es un sentido más profundo de satisfacción. Al final, la felicidad no depende de los demás. No, sino de la relación que construyes, pero contigo mismo. ¡Ay, güey! ¿Escucharon? ¿Escucharon eso? ¡Ahí nos hablan! Al final, la felicidad no depende de los demás, sino de la relación que construyes contigo mismo. Ahí está. Bueno, vamos a ir brinquito hacia las 4 de la tarde, no le cambie. Ahí vienen sus mixes, ahí viene su reporte de tráfico y muchísimo más, así es que no le cambie. Somos Radio Lobo 97.7, somos la que toca puras buenas. ¡Vámonos!
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0: 13 minutos en Radio Lobo 97.7, la que toca puras buenas. Muy buenas tardes, saluditos, a feliz viernes. En Nuevo México, en el país en el cual vivimos y en el mundo que compartimos, estas son las cuatro noticias a las cuatro que marcan este 31 de julio 2026. Suprema Corte excluye evidencia en caso Treviso. La Suprema Corte de Nuevo México determinó que la Fiscalía no podrá usar declaraciones ni evidencia obtenida en el hospital, en el Hospital General de Artesia, al considerar que Alexis Treviso no renunció a la confidencialidad médico-paciente. El caso por asesinato en primer grado continuará en los tribunales. Vecinos preocupados por nuevo tramo del Rail Trail. Residentes de Old Town expresaron su preocupación por la nueva fase del Rail Trail que conectará con el ABQ Biopark al considerar que aumentará el tráfico, la invasión de propiedades y problemas de seguridad. La ciudad asegura que tomó en cuenta las opiniones de la comunidad y prevé iniciar la obra en otoño. Albuquerque instala cuatro nuevas cámaras de velocidad. Dos nuevas cámaras ya operan en Tramway y Paseo del Norte, mientras que las otras dos comenzaron a funcionar en Coors y St. Joseph's en agosto. En ellas, la ciudad ya tendrá 38 cámaras activas y afirma que el programa ha reducido el exceso de velocidad y mejorado la seguridad vial. Tribunal frena detenciones de inmigrantes sin derecho a fianza. El Tribunal de Apelaciones del Noveno Circuito rechazó la política del gobierno de Donald Trump que buscaba mantener detenidos a inmigrantes sin posibilidad de solicitar fianza. El fallo beneficia a los estados bajo esa jurisdicción y reafirma el derecho de muchos inmigrantes a una audiencia ante un juez. Esas fueron las cuatro noticias a las cuatro que marcan ese 31 de julio 2026. Ahora nos vamos con un reporte de tráfico.
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0: Ya a las 4 de la tarde con 5 minutos en estos momentos, de ningún accidente, ningún incidente. Todo se ve muy bien, amigos, todo tranquilo, especialmente en el Big Eye, en todas las direcciones. Y 40 este hacia el oeste, oeste al este, la I-25 del norte hacia el sur, igual hacia el sur, hacia el norte. Se ve un poquito de tráfico en la I-25 del sur hacia el norte, pero creo que a esta hora es algo normal. La misma situación, amigos, en la I-40 del lado, en la I-25 del sur, del norte hacia el sur. Así es que igual hay que manejar con precaución y siempre utilizar ese cinturón de seguridad. All right. Muy buenas tardes, saluditos a nuestros amigos de Sinlon y Mex.

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Carin León, sí, en septiembre. 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Al final de la hora, vamos a escoger a una persona y esa es la persona que entra al sorteo. Así es que no te lo vayas a perder. Ahora, la próxima palabra será en la próxima hora, a las 5 de la tarde. ¡Ahí te hablan! ¡Ahí te hablan! ¿Tienes los pies hinchados? ¿Tienes tu piecito de tamalito, decían? En minutos te cuento qué hacer si se te hinchan por lo que es la calor. Ahí anda con sus piecitos no bien hinchaditos. Parecen unos tamalitos, ¿no? ¿Qué hacer? Ya ser, por la calor. Es que no me gusta ir. Porque se me hinchan los pies, decían. Parecen unas planchitas. Ya ser, si se te hinchan, decían. No le cambies. A mi

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1: Son las 4 de la tarde con 17 minutos en Radio Lobo 97.7. 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Así es que por allá nos vemos a esa tardecita en esta horas a las 5 de la tarde. Pues Nuevo México está enfrentando una de las olas de calor más fuertes en la historia, o sea, ya superando los 100 grados en varias ciudades. Uno de los efectos más comunes del calor en el cuerpo es la retención de los líquidos, friends. Así que si últimamente sientes hinchazón y en diferentes partes del cuerpo, es por el calor, dude. Es el calor, ¿ya? Es que no estás panzón, no estás panzona, es el calor que te está hinchando, te está reteniendo los líquidos, decían. Vamos a decir qué hacer si se te hinchan, si te hinchas por el calor. Pero antes de eso, vamos a ver cuánto está ahorita. A ver, vamos a ver. Dice aquí, me acaba de mandar un texto. Dice, hermano, ya está haciendo sed. No, y sí, espéreme, friend, déjeme le contesta aquí. Hermano... Más no digan. ¿Para dónde? Sí, pues es que hay que empezar a empezar a hacer planes, ¿no? Ok, ahora sí. A 99 grados, dude. 99 grados, ya. Ahí está. Entonces, vamos a decir qué hacer si se te hinchan, si te hinchas por lo que es el calor. Hidrátate. Agua y más agua. Y no un refresquito lights, no ese vinito blanco helado, no esa heladita bien muertota, decían. No, eso no cuenta. Piensa en sueros orales si vas a sudar la gota gorda o si el calor está brutal. Agua. El agua ayuda a que tus riñones hagan su chamba y eliminen lo que es el exceso de sodio que te hace retener esos líquidos, lo que te está hinchando. Muévete. ¿Okay? Estar sentado ahí o de pie por horas bajo el solazo es receta para el desastre. O sea, básicamente vas a ser un desmadre total. Te vas a hinchar. Ahora, si tienes que hacerlo, haz pausas para estirar las piernas, para mover los tobillos, para caminar un poquito. All right, ahí te va. En estos tiempos de calores, bájale a la sal. O sea, la sal es la mejor amiga de la retención de líquidos. O sea, son BFFs. O sea, son uña y mugre, decían. Y con el calor, uy, uy, uy, van pero bien abrazadotes. La sal. Así es que modérate, por ejemplo, en las papitas, la comida procesada. Tu cuerpo te lo va a agradecer, ¿ok? Date un break. No te exijas de más si ya estás sintiendo los efectos del calor. Un buen descanso, eso va a ayudar a que todo vuelva a la normalidad. Un buen descanso, take a break, ¿ok? Ahora, ¿cómo evitar hincharte? Hacer ejercicio o sal a caminar. Moverte aunque sea, miren, no nos están pidiendo mucho. Moverte aunque sea unos 20 minutos al día. That's it, 20 minutos al día. Eso ayuda a que fluya mejor la sangre. Eleva las piernas. ¿Okay? Por efectos de gravedad, esto va a ayudar a que fluya mejor la sangre y pueda volver al corazón más fácil. Ahí en tu break del trabajo, que te dan unos, ¿qué, 15 minutitos? Eleva las piernas, aunque te vean y te digan, what are you doing? Why are your feet up? Why are your legs all like that? O sea, dígale, porque si no entiende, si no entiende español, o sea, dígale, es que I want my flotation and my sangration so it can come back to my coronation. Usted tiene una oficina, cierre la puerta y acuestas ahí en el piso, eleve las piernas un ratillo, unos 5 minutillos nomás para que se le vaya la sangre. Usa ropa floja. O sea, la ropa más suelta, eso va a ayudar a la circulación de la sangre. All right. Hay que evitar el sol, friends. Hay que evitar el sol. Ok. Pero dice usted, pero usted me acaba de decir que salga a caminar. No tienen que ir a caminar al sol. Ahí en su trabajo, ahí en la sombrita, a un parquecito, bajo los arbolitos. Ah, vayas al mall un rato. Ok, vayas al mall, ahí puede ir a caminar un rato. Y luego en el fresco, uy, uy, uy, uy, uy, uy, uy. Amigos, hablando en serio, ¿cuándo preocuparse? Si la hinchazón se acompaña de dolor en el pecho o falta de aire, puede haber problemas de salud. Puede haber problemas de salud. En general, esto puede resolverse fácil. Pero si llevas mucho tiempo hinchado y nada que mejora, deberías visitar un doctor. Es importante que sepas que un edema, se le dice un edema por calor, puede provocar insuficiencia cardíaca, ¿eh? ¿Ya? ¿Ya? Daños en las venas de las piernas, daño de renal, daño hepático y la falta grave de proteína. ¿Mm? Para que no lo tomes a la ligera. Así de repente se está hinchando y...
0: Ay, es que traigo un...
1: ¿What?
0: Es que... ¿What? Es mi chest. Ay, mi pecho. Siento que...
1: Ya valió madre. No dejes que el calor arruine tu día. Aprende a manejar los efectos del calor en tu cuerpo y mantén tu comodidad. Aquí lo más hashtag muy importante es tomar agua, friend. Tomar agua para que su cuerpo empiece a soltar todo eso. Ok, todo eso. Ay, ay, ay, ay. Toda la hinchada. Suelta la hinchada. ¿Ah? Tomen agua. Carguen su botellita de agua. All right. Bueno, pues ahí está. ¿Qué te iba a decir? Oh, estamos por allá en Sin Lawn, New Mexico, 8001 en la calle Iret. Ahí vamos a estar hasta las 5 de la tarde. 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
1: En estos momentos, ningún incidente. Lo que sí estoy viendo es lleva aumentando el tráfico en lo que es la I-25 del norte hacia el sur, entre lo que es la calle Osuna, pasando la calle Montaño. Así es que prepárense para eso. Hay que manejar con precaución y siempre utilizar ese cinturón de seguridad. Yo voy a regresar.

siempre utilizar ese cinturón de seguridad. Yo voy a regresar con el mix de la hora, si es que no le cambie. 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
5: Ya a las 4 de la tarde con 31 en Radio Lobo 97.7, la que toca puras buenas. Muy buenas tardes, estamos por allá en Sin Lawn, en New Mexico, 8001 en la calle Edith Boulevard. Ahí vamos a estar hasta las 5 de la tarde. 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En la próxima hora, a las 5, viene la palabra de la hora, así es que pendientes para eso. Oye, le mandamos un saludo a nuestra buena amiga Esmeralda, ahí escuchando, saluditos, buenas tardes. A Sandra, también un saludo para ustedes, Sandra. Ella está participando para la promoción del viaje, así es que le deseamos muchísima suerte. Sumix, aquí lo tienen, Radio Lobo 97.7. Somos la que toca puras buenas. Buenas tardes, vámonos.

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2: Y a las 4 de la tarde con 49 minutos en Radio Lobo 97.7, la que toca puras buenas, el reporte de tráfico. En estos momentos, ningún accidente, ningún incidente. Como les estaba mencionando, si hay tráfico en la I-25 del norte hacia el sur, entre lo que es a Osuna, llegando al intercambio. Así es que prepárense para eso. También estamos viendo que está aumentando el tráfico en la I-40 del lado este hacia el lado oeste, entre lo que es la calle 12 llegando a la calle Coors. Así es que hay que manejar con precaución y siempre utilizar ese cinturón de seguridad. All right, my friends, te recordamos que estamos por allá en Sin Lawn, New Mexico. Vamos a estar allí unos 10 minutos más. Si andas en el área, para que llegues, te registres, tengas la oportunidad de ganarte este viaje a Las Vegas a ver a Karim León en septiembre. Es una promoción traída a ti por nuestros amigos de Sin Lawn, New Mexico, y claro, Sin Lawn, New Mexico, y claro, tus amigos aquí en Radio Lobo. Bueno, mis amigos, no le cambien porque vamos a regresar con ¿Con qué vamos a regresar? Yo ni sé, yo ya ni sé qué está pasando. Ah, no sé qué. Lo vamos a dar brinquito hacia las 5 de la tarde. En la próxima hora viene la palabra para que se la note y se registre. Somos Radio Lobo 97.7. ¡Vámonos!
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Son las 5 de la tarde con 12 minutos en Radio Lobo 97.7, la que toca puras buenas. Muy buenas tardes, saluditos, Elisa. Viernes ya amarrando este séptimo mes de este año 2026, dándole la bienvenida a agosto, ya mañana primero de agosto, ¿verdad? Oye, ¿qué te iba a decir? Oh, la palabra que te puede llevar a Las Vegas, Nevada en septiembre a ver a Carin León. 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Escucha a las 11, 1, 3 y 5. A esa hora vamos a conocer la palabra de la hora. Tú las anotas porque al final del día o a las 5:45 de esa misma tarde pedimos la llamada número 9. Y si tú tienes las cuatro palabras, tú entras al sorteo para ganar este viaje que se va a regalar en el mes de agosto. La palabra de las 5, la palabra de esta hora de las 5 de la tarde, hoy viernes, para que la notes, es cuenta. Cuenta es la palabra. Cuenta es la palabra. C-U-E-N-T-A. Cuenta es la palabra, friends. Put it down somewhere, okay? Write it down, decían. Put it down, okay? A las 5:45, despuesito del mix, pedimos la llamada número 9. Y si tú tienes las cuatro palabras del día de hoy, tú entras a este sorteo. Te deseamos muchísima, pero muchísima suerte. Las personas que pasan sus fines de semana durmiendo hasta tarde, comiendo, siendo perezosos, son mucho, mucho más felices por una razón principal. Te la voy a contar en unos minutos. ¿Cuál es esa razón? No le cambies. ¿Escucharon bien lo que dije? Las personas que pasan sus fines de semana durmiendo hasta tarde, comiendo y siendo perezosos, son mucho más felices por una razón principal. Te lo voy a contar al regresar. ¿Cuál es esa razón? Te vas a sorprender. Platico de eso al regresar en este Feel Good Friday en Radio Lobo 97.7. 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

Y a las 5 de la tarde con 16 minutos en Radio Lobo 97.7, la que toca puras buenas. Muy buenas tardes, saluditos, feliz viernes. Si está participando para ganar este viaje a Las Vegas a ver a Carin León en septiembre por allá en Las Vegas, ahí les va. La palabra de la hora para que la note, la palabra es cuenta. La palabra es cuenta. Así es que anótela, ahorita a las 5:45 a la llamada número 9 le espera la oportunidad de que se registre para ganar este viaje. Cuenta es la palabra. En este Feel Good Friday, las personas que se niegan a desperdiciar sus fines de semana en tareas desagradables, como por ejemplo limpiar, hacer las compras del supermercado, están viviendo la vida de la manera correcta. De la manera correcta, Francia. Eso es lo que afirma la experta e investigadora en felicidad, Cassie Holmes. Dice, las personas que pasan sus fines de semana como si estuvieran de vacaciones son mucho más felices. En un artículo para Harvard Business Review, Holmes describió la investigación que ella y sus colegas realizaron en el 2017 con más de 400 trabajadores estadounidenses. Dice, un viernes les pidió a la mitad de los participantes que trataran el fin de semana como si fueran vacaciones, mientras que a los demás les indicó que lo pasaran como cualquier otro fin de semana normal. Y luego, al medir su nivel de felicidad, después descubrió que quienes adoptaron una mentalidad de vacaciones reportaron mayor satisfacción y una actitud más positiva al regresar al trabajo. A la mayoría de los estadounidenses les cuesta simplemente relajarse durante los fines de semana. Dice, el problema es que los estadounidenses son realmente malos para tomarse vacaciones. Los estadounidenses ni siquiera utilizan los pocos días de vacaciones que tienen asignados. Dice, más del 50% dejan sin usar sus días de vacaciones pagadas cada año. Según una encuesta del Pew Research Center de agosto del 2023, el 46% de los trabajadores estadounidenses que reciben tiempo libre pagado por parte de su empleador tomaron menos días de los que tenían disponibles. Algunos temían quedarse atrasados en el trabajo, mientras que otros pensaban que podría poner en riesgo sus empleos. No, friends, es que para eso son esas horas. Para eso son esas, me dice la santa, porque no sé si ustedes se acuerdan, ¿verdad? Pero este lunes pasado no vine a trabajar, tomé el día y me preguntó, siempre me pregunta la santa, siempre me pregunta, me dice, ¿todo bien? ¿Everything okay? Oh, yes, girl. Y luego, ¿por qué te vas a tomar el día? Where are you going? Le digo, lo que pasa es de que estaba viendo en mi archivo, ¿no? Así como que donde metemos las horas y todo el pedo, ¿no? Entonces, mis horas de vacaciones ya estaban al máximo. O sea, yo ya no estaba acumulando. Entonces se pone uno a pensar y dice, está uno como güey, trabaja. Y con el trabajo, pues uno acumula sus vacaciones, no sus horas. Y esto y que el otro, y yo ya estaba capped. O sea, yo ya no estaba acumulando y le digo a la santa, no, pues me voy a tomar un día. Por lo menos para que baje 8 y luego para recuperar otras 8 horitas. No de veritas. Y yo le digo, pero prepárate porque ahí viene la grande en septiembre. En septiembre sí me voy a tomar unas vacaciones, pero de aquí a septiembre, que me tomen mis vacaciones de una semana, me voy a tomar uno o dos o tres días más. Porque otra vez la misma situación, voy a llegar al punto donde ya no estoy acumulando horas porque ya estoy hasta el máximo, ¿me entiendes? No, cállese. Según una encuesta del Pew Research Center de agosto 2023, el 46% de los trabajadores estadounidenses que reciben tiempo libre pagado por parte, es lo que les daba miedo que pusiera su trabajo. No, es que este se está tome vacaciones. ¿Qué tiene? La mayoría de los estadounidenses no se sienten satisfechos con sus vidas. Según una encuesta de Gallup del febrero 2024, la encuesta encontró que el 47% de los estadounidenses se consideran muy satisfechos con sus vidas, el 31% están algo satisfechos con la manera en que marchan sus vidas personales, el 11% están algo insatisfechos y luego el 9% están muy insatisfechos. Así es que ahí está, descansen. Traten de hacer sus quehaceres entre semana, friends. Dice, ay, sí, a ver, pues hágalo usted. Como usted no trabaja. ¿Cómo que no? ¿Cómo que no trabajo?

0: Y trabajo, pero imagínese usted, imagínese una tardecita cuando ya llega a su casita, ¿verdad? Lava su ropa. Ya la tiene lavada, ya no tiene que preocuparse de eso. El fin de semana. Inténtelo, yo lo intenté una vez, se sintió chido porque dije, el fin de semana dije, yo creo que fue como un jueves, ¿no? Como un jueves o como un viernes que lavé mi ropa. Porque usualmente lo lavo como lavo como los sábados, ¿no? Cuando me despierto. Digo, ay, doblar los calzonzotes. Buscar los pares de los calcetines. Yo lo intenté, como le digo, un jueves o un viernes, no me acuerdo qué día era, y lo intenté. No, los viernes, no fue un viernes, ¿ah? Porque los viernes me voy a pistear y a las salitas. Pero fue un jueves, friends, fue un jueves. Entonces, el fin de semana dije, ¿what? ¿Tengo más tiempo libre? ¿What? Veritas, try it, inténtelo. Se va a poner una sonrisota en la carota, decían.
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0: Bueno, a ver qué es lo que está pasando en las carreteras. Oiga, ningún accidente, ningún incidente. Lo que sí estoy viendo es tráfico, friends. Pero pues a esta hora ya es algo normal. La I-25 del norte hacia el sur, entre Osuna, llegando al intercambio. Por allá estamos viendo 18 a 20 millas por hora. No está tan mal, ¿va? A la I-40, la misma situación, friends. Del lado este hacia el lado oeste, en lo que viene siendo la calle cuarta, llegando a la calle Coors. Por allá estoy viendo de 36 a 42 millas por hora. Lo mismo. Friends, lo mismo. A la I-25 del sur hacia el norte, estoy viendo entre lo que es la avenida César Chávez al intercambio, por allá tampoco no está tan mal a esta hora, 26 a 32 millas por hora, right? Bueno, yo voy a regresar con el mix. Recuerde que la palabra de la hora es cuenta. La palabra es cuenta. Esa es la palabra que lo puede llevar a Las Vegas a ver a Carin León en septiembre en concierto por allá en Las Vegas. ¡Vámonos!
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2: Son las 5 de la

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1: Y a las 5 de la tarde con 45 minutos en Radio Lobo 97.7, la que toca puras buenas. Muy buenas tardes, el reporte de tráfico es el último de la tarde. En estos momentos ningún accidente, ningún incidente. Estamos viendo tráfico en la I-25 del norte hacia el sur, entre lo que es a la lo que viene siendo la Osuna, pasando la Osuna hasta pasando el intercambio, así es que prepárense para eso. La I-40 se ve bien, Paseo del Norte, la misma situación, todo bien. Alameda, la misma situación, todo bien. Así es que hay que manejar con precaución y siempre utilizar ese cinturón de seguridad. Ahora, my friends, si están participando para ganar este viaje a Las Vegas a ver a Carin León, les deseamos muchísima suerte. En estos momentos, si tú eres la llamada número 9 y si tienes las 4

0: Palabras del día, la palabra de las, andamos en busca de la palabra de las 11, la palabra de la 1, la palabra de las 3, la palabra de las 5. Si tú las tienes las 4, márcale, participa y gana. No participa y gana. Participa y a lo mejor quedas registrado para ganarte este viaje. Te deseamos muchísima suerte. Regreso con tu llamada aquí en Radio Lobo 97.7. Somos la que toca puras buenas. ¡Vámonos!
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0: 1-888-9770 en busca de las cuatro palabras del día. La palabra de las 11, 1, 3 y 5. Si tiene las cuatro palabras, usted entra al sorteo para ganar este viaje a Las Vegas en septiembre a ver a Carin León en concierto. 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Nos vamos con la llamada número 9. Vamos a ver aquí, Radio Lobo. Buenas tardes.
1: Buenas tardes.
0: Buenas tardes. ¿Con quién tengo el gusto?
1: Con Natalie.
0: ¿Natalie?
1: Sí.
0: ¡Natalie, buena llamada número 9!
1: Gracias.
0: ¡Felicidades, Natalie! Le deseamos muchísima suerte. Si usted tiene las cuatro palabras del día, ¿está lista?
1: Sí, lista.
0: A ver, la palabra de las 11, Natalie.
1: Espacio.
0: La palabra de la 1.
1: Pagada.
0: La palabra de las 3.
1: Feliz.
0: Y la última palabra de hoy viernes, Natalie, la palabra de las 5 de la tarde.
1: Cuenta.
0: ¡Felicidades, Natalie!
1: ¡Gracias!
0: Usted ya entra al sorteo. Usted tiene la oportunidad de ganarse este viaje a Las Vegas en septiembre a ver a Carin León en concierto. Vuelo redondo para dos personas, hospedaje para dos noches y los boletos para el concierto de Carin León. Si usted llega a ganar, Natalie, ¿a quién se lleva?
1: A una amiga.
0: Pues le deseamos muchísima suerte a usted y a su amiga. No me cuelgue para tomar toda su información y darle todos los detalles, Natalie. Solo díganos, ¿cuál es la estación que toca Puras Buenas?
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0: Vamos ahí.
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2: Son las 5 de la tarde con 55 minutos en Radio Lobo 97.7, la que toca puras buenas. Pues ya estuvo, ya nos aventamos este viernes, ya nos aventamos a esta semanita y ya nos aventamos el mes de julio, friends. Ya estuvo. That's it. Ya vamos más para allá que para acá en este año 2026. Ahí viene ya agosto, con agosto lo hashtag muy importante, es cuando ya vamos a regalar ese viaje a Las Vegas a ver a Karim León, en agosto el regreso a clases, en agosto, ¿qué viene en agosto? Hay una sorpresota en agosto. Ahoritas, espérense, ahí viene una sorpresa. Oh, avántenos a las carnitas, que los chicharrones salen primero, decían. All right, my friends, con eso dicho, gracias, que tengan un excelente fin de semana. Amigos, mañana no se pierdan este súper eventazo, ándele, lleven a los niños a recoger sus mochilas. Es un evento totalmente gratis, es la feria comunitaria de regreso a clases. Se va a llevar a cabo en The Diamond Event Center, 312 Florida Street, sureste, código postal 87108, mañana sábado, 1 de agosto, de 1 de la tarde a 5 de la tarde. Un aplauso y un agradecimiento a todas las organizaciones, a todos los negocios que hacen este evento posible: vacunas contra la influenza, cortes de cabello para los niños, mochilas, útiles escolares, actividades para los niños, recursos de nuestra comunidad disponibles, dueños de negocios también van a estar ahí disponibles ofreciendo sus servicios. Hashtag muy importante también, los niños tienen que estar presentes para que reciban sus mochilas, así es que no vaya a llegar allí usted solo o sola y diga, no, pues es que el Junior se quedó en la casa, oiga. No. O nomás llegue con uno y luego, es que allá en la casa están tres más, oiga. No, tienen que estar presentes. Yo no es regla de nosotros. No, aquí lo estoy yo leyendo en el volante, aquí en el flyer, aquí mire, dice mochilas y útiles escolares, niños deben estar presentes. Así es que, bueno, esto va a ser mañana, friends. Mañana, si quieren la información, ahí en nuestras páginas de las redes sociales,

en Facebook, ahí lo va a encontrar. Es la Feria Comunitaria de Regreso a Clases 2026, un evento traído a ustedes por Unidos Community Connections. Educar, conectar, inspirar y servir. Que tengan excelente fin de semana. Ahorita a las 6 de la tarde, por el placer de vivir con el doctor César Lozano. A las 7, Puras del Recuerdo. A las 8 de la noche, no se pierda el Freeway Show. Y nosotros regresamos el lunes a partir de las 2 de la tarde. Con eso dicho, yo los dejo con lo siguiente. Hay una idea.

0: idea, amigos. Hay una idea sencilla que dice mucho. Lo que damos no siempre vuelve, pero lo que damos siempre habla de nosotros. O sea, cada gesto, cada palabra, cada forma de amar, eso construye quiénes somos. Y recuerda, eso deja huella. All right. Con eso dicho, amigos, gracias, que tengan excelente fin de semana. Somos Radio Lobo 97.7. Somos la que toca puras buenas. Buenas tardes. Es que me queda un minuto para que brinque el reloj. A ver a qué horas. Ahí está, bye.
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2: Sí. De veras que a veces me resulta difícil poder expresar tanta emoción de saber que escuchas este programa. A ti que le escuchas en señal abierta en la radio en México, Estados Unidos, en las estaciones que nos transmiten, gracias. Pero también a ti que me escuchas a través de Spotify, que escuchas o ves el programa en VIX o en canal de YouTube, te digo gracias. A nombre de toda la producción te hacemos una promesa, que nunca vas a escuchar un programa que te aburra o que hable de algo que no te llame la atención, como lo del día de hoy. A ver, hay gente que tiene mucha experiencia, sabe mucho. Fíjate, hay personas que conocen del tema. Muy buen médico. Muy buen hombre que sabe meserear. Pero le falta actitud. O sea, a ver, tú ves que la persona sabe.
3: A mí sí me gusta.
2: O sí, sí le gusta. Pero le falta actitud. Ah, de eso viene a hablar mi invitada del día de hoy, que es experta en este tema. Ella se llama Perla Urías. Quédate con nosotros, te prometo un programa muy entretenido y sobre todo, pues ahora que dicen que existe el Día Mundial de la Felicidad o de la
4: alegría, sonrimos.
2: No de la felicidad, de la alegría.
4: Claro.
2: Es que mañana es el Día Mundial
4: de la Alegría. Hay que estar alegres.
2: A ver, pero se vale no siempre estar alegre, joder.
4: Ah, claro.
2: Está bien no siempre estar bien, porque hay gente que cree que...
4: La semana pasada, ¿cómo andaban muchas personas? Porque el Mercurio retrógrado.
2: ¿Qué hizo Mercurio? ¿Qué te hizo Mercurio retrógrado?
4: No hizo nada Mercurio retrógrado.
2: ¿Pero qué te hizo?
4: A mí no, pero hubo problemas de comunicación, la tecnología falló.
2: Yo no creía en eso, pero se fue la luz dos veces en transmisión.
4: Sí. Ah, sí, claro. Se borraron 5 programas, así que...
2: Gracias, quítame ese violín, por favorcito. Quiero compartirte esta reflexión. Como siempre te digo, probablemente alguien tenía que escuchar esto al inicio de este programa. A veces el orgullo cuesta más caro que el error. Repito la frase: el orgullo cuesta más caro que el error, porque impide pedir ayuda. El orgullo impide reconocer tus fallas o admitir que necesitas aprender algo nuevo. Admitir un "me equivoqué" por orgulloso. Entonces el problema permanece. Aunque la solución ahí estaba en un "perdóname", sucede con frecuencia porque el ego suele disfrazarse de fortaleza. Recuerda esto: reconocer tus límites también es una muestra de madurez. Reconocer tus errores es muestra de sabiduría. Por eso te doy esta frase: la humildad abre puertas que el orgullo las tiene cerradas. ¡Sas! Vamos a una pausa. Al rato le digo lo que es el ghosting a la hora de buscar trabajo. Esto es el placer de vivir internacional. Ahorita volvemos.